0: Son las 5 con 2 minutos.
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Son las 5 con 25 minutos. ¡Ey, ey, ey, ey, ey! 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
11: 31 grados centígrados.

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0: las 5 con 45 minutos. 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
0: ¡29 grados centígrados! 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

son las 6:04. 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

0: Son las 6:28. 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
0: 29 grados centígrados. ¿Quién más aguante se los lleva?

0: Son las 6:49. 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

las 7 con un minuto. 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

0: Son las 7 con 24 minutos. 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
0: 27 grados centígrados. ¡Ejercitándote! 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

son las 7 con 43 minutos. 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

Son las 8 con 2 minutos. 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

0: Son las 8:21. 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
0: 26 grados centígrados.

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0: Son las 8 con 41 minutos. 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

0: son las 8:59. 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

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Son las 9:06.

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1: Muy buenas noches. Nos da mucho gusto estar con ustedes en una emisión más de La Hora Nacional, donde cada domingo tenemos historias que reflejan la parte cultural, social y humana de nuestro país.
2: Empezamos con música de Lore Aquino. Ella es cantautora chiapaneca con más de 20 años de trayectoria.
1: Hay momentos que pueden reunir a millones de personas que viven una misma emoción, como con el grito de gol, porque el fútbol también es un lenguaje compartido.
2: Vamos a hablar de la gran fiesta que vive nuestro país dentro y fuera de la cancha en nuestra sección Estampas del Mundial.
1: También recorreremos la Ciudad de México para traerles opciones culturales y turísticas en nuestra chilanguía.
2: Vamos a platicar también sobre cuáles son los efectos positivos del Mundial Social en nuestro país y cómo se convierte en una puerta de desarrollo social para nuestras comunidades.
1: Visitaremos una exposición que muestra que el juego forma parte de nuestra historia desde hace miles de años. Se llama De Cuerpos y Canchas, Jugar a la Pelota en México.
2: También recordaremos el natalicio de Frida Kahlo, una de las figuras más influyentes del siglo XX. Su obra estuvo marcada por el dolor físico, la identidad y la autorrepresentación, pero trascendió fronteras y hoy forma parte del imaginario cultural global.
1: Y hablando de cultura e identidad, hoy les traemos la hora Naime, con niñas y niños mandando saludos en sus lenguas originarias.
2: Además, presentamos los flashazos del bienestar, con información clave sobre oportunidades y becas dirigidas a jóvenes del país. Con esto y más, empezamos La Hora Nacional.
1: La propuesta artística de Lore Aquino es una fusión entre jazz, folclore mexicano y canción latinoamericana, y ha construido una identidad sonora muy reconocible.
2: A lo largo de su carrera, ha llevado su música a escenarios nacionales e internacionales, y es una de las voces contemporáneas más representativas de la canción de autor en México, nuestro país. Vamos a verla y a escucharla.
3: Hola, soy Lore Aquino, estoy acompañada de Saukei Lee y estamos en La Hora Nacional, y voy a presentarles esta canción que se llama Jamás Te Olvidaré.

0: Oigan, pues qué alegría nos ha dado la selección mexicana en esta fiesta de fútbol, la verdad.
1: Sí, Milos. Más allá de los marcadores, México ha mostrado personalidad, contundencia cuando tuvo que ser contundente y siempre se ha entregado con el corazón.
0: Sí, y la verdad es que este sueño mundialista merece que le demos unos aplausos a nuestra selección.
1: ¡Bravo!
0: Es que, pues sí, gran desempeño, gran esfuerzo, gran entrega. La verdad, muchas felicidades a todos y gracias por esto. Las crónicas del fútbol muestran cómo la gente ha hecho suyo este fenómeno en distintas regiones del país.
1: Y también desde el extranjero nos llegan historias de mexicanas y mexicanos que siguen los partidos a distancia, manteniendo viva la conexión con su país a través de pantallas, reuniones familiares y comunidades migrantes que se organizan en cada juego.
0: Son estampas que se van a quedar con nosotros por mucho tiempo. Entonces, vamos a ver y escuchar la siguiente cápsula de Orlando Abad.
2: Si algo nos ha dejado el Mundial Social es una certeza. La gran protagonista ha sido la afición. México está brillando ante los ojos del mundo no solo por lo que ha ocurrido dentro de las canchas, sino por el ambiente que se ha vivido en cada ciudad sede. La alegría, la hospitalidad y el espíritu de convivencia se han convertido en nuestra mejor carta de presentación. Desde el inicio de esta gran fiesta del fútbol, ha llamado la atención la seguridad, el orden y la civilidad con la que se ha desarrollado cada jornada. Ese comportamiento ha sido uno de los sellos más claros de la celebración. Un ejemplo significativo ha sido la participación de la ciudadanía en dinámicas y experiencias que han acercado aún más este evento a la gente, como el caso de las jóvenes que recibieron la oportunidad de asistir a los partidos en primera fila tras ganar un concurso impulsado por la presidenta de México, Claudia Sheinbaum.
3: Agradecerle a la presidenta Claudia Sheinbaum, a la Secretaría de Turismo por haberme dado la oportunidad de poder asistir a este partido. Asistir a un partido del Mundial es algo completamente diferente. Esto superó mis expectativas, me estoy pasando increíble. Vivir esto es algo que nunca voy a olvidar.
4: Estamos aquí en el estadio, la emoción se siente a todo dar, los gritos del abucheo, la vibración del estadio, la felicidad. Está tope.
5: Pues ya acabamos de ver el partido de Corea contra Sudáfrica. Es otro nivel, la afición, cómo abuchean, cómo cantan el cielito lindo, cómo hacen la ola. Es toda una experiencia nueva y que la voy a guardar mucho en mi corazón. Soy muy agradecida con la presidenta. Muchas gracias a la Secretaría de Turismo. Y recuerden, México está de moda.
2: Se han visto miles de mexicanas y mexicanos recibiendo con entusiasmo a visitantes de todos los continentes, compartiendo festejos, intercambiando playeras, cantando juntos y demostrando que aquí siempre hay espacio para quien llega a disfrutar de esta gran celebración del fútbol. Las calles han sido el principal escenario de convivencia. Ahí se han reunido familias, turistas y aficionados. Los Fan Fest también han registrado momentos memorables. Pero la mayor parte de la fiesta se ha vivido en plazas, avenidas y espacios públicos. Este mundial nos está dando estampas con imágenes que ya forman parte del recuerdo colectivo. Se han viralizado videos de aficionados extranjeros interpretando Cielito Lindo con entusiasmo, seguidores africanos cantando canciones mexicanas y grupos de aficionados nórdicos realizando su tradicional remo vikingo en ciudades como Monterrey y Nueva York, acompañados por miles de personas. También se han observado escenas de intercambio cultural constante. Banderas que cruzan fronteras, sombreros compartidos, playeras intercambiadas y familias de distintas nacionalidades celebrando juntas en un mismo espacio. Más allá de lo deportivo, esta gran fiesta del fútbol ha dejado una colección de estampas que reflejan un mismo mensaje. Un país organizado que ha sabido abrir sus calles y su alegría al mundo entero, consolidando una celebración que trasciende lo que ocurre en la cancha.
0: La Ciudad de México México sigue con la celebración del Mundial Social y tiene una gran oferta turística. Hay rutas culturales que combinan gastronomía, arte urbano y espacios históricos.
1: Vamos a ver y a escuchar una cápsula que prepararon Orlando Abad y Germán Gastelum.
6: Más de la Chilanguía, donde la Ciudad de México continúa mostrando por qué es una de las capitales culturales más vibrantes del mundo. Música, tradición y comunidad se entrelazan en una agenda pensada para locales y también para visitantes en esta época.
7: Mira, en Coyoacán se desarrolla una importante programación cultural con muestras artesanales y gastronómicas provenientes de distintas regiones del país, como Guajuapan en Oaxaca, ¿ubicas? Que acerca al público a la riqueza culinaria y artesanal mexicana. Bueno, estas actividades convierten al barrio en un punto de encuentro entre tradición y turismo cultural.
6: La música también es protagonista. El concierto Música de la Guelaguetza, también de Oaxaca, destaca las presentaciones de la banda filarmónica José López a la vez de Oaxaca en el Jardín Hidalgo de Coyoacán. Estos eventos forman parte de una oferta cultural abierta que se extiende a plazas y espacios públicos.
7: Oaxaca es fiesta en todas partes. Tú vas a Oaxaca y por todos lados hay música.
6: Las bodas.
7: No, bueno, imagínate las bodas y los bautizos. Para los visitantes internacionales, la experiencia chilanga no termina en los recintos culturales. También está en sus mercados, en su gastronomía callejera, en sus recorridos nocturnos, en su vida cotidiana. ¿Quieres comerte unas tostadas deliciosísimas?
6: A ver, ¿dónde?
7: Bueno, en el mercado de Coyoacán.
6: Hay de mariscos, ¿verdad?
7: Sí, mira, hasta de lo que no te imaginas hay.
6: La Ciudad de México presenta así como una metrópoli abierta al mundo. Es como la debemos ubicar todos, diversa, intensa y profundamente cultural. Un lugar donde cada visitante no solo observa la ciudad, sino que, en serio, la vive.
7: ¡Eso!
6: La esencia de la Chilanguía.
7: Oye, qué rico. Hay que ir, hay que ir.
6: Vamos, ustedes inviten. También díganos a dónde.
0: Una vez más está con nosotros nuestro colaborador Eric Ortiz, que hoy nos va a platicar un poquito sobre los efectos positivos que tiene en nuestro país que haya un gran evento deportivo ocurriendo. Eric, ¿cómo estás? Bienvenido de vuelta a la Hora Nacional.
8: Encantado una vez más de estar aquí con todas y todos ustedes. Y sí, por supuesto, lo has mencionado muy bien, los ojos del planeta entero están sobre nuestra nación, pero yo creo que más allá de los goles y de las estrellas internacionales, hoy nos damos cuenta que en México, una vez que se apaguen los reflectores de los estadios, que este magno evento finalice. Que muchas veces el fútbol es visto como un negocio de televisión o para las televisoras. Sin embargo, hoy podemos también entender desde la gestión pública que para que tú puedas acceder a un tipo de estos eventos, la organización te exige que mejores tu infraestructura, el transporte público y pues todo lo que tiene que ver en torno a estos eventos. Y finalmente, cuando tú mejoras y haces este tipo de adecuaciones, incluso en la seguridad, pues se quedan perpetuas y se quedan para el uso y disfrute de todas y todos los ciudadanos, como en relaciones internacionales lo suelen llamar como la muestra del músculo. Sin embargo, más allá de la muestra del músculo, yo creo que eventos deportivos de esta magnitud también nos ayudan a detonar, ¿no? Es un detonante social. ¿Y dónde permea todo este positivismo? Pues bueno, estamos viendo que alrededor de México, en diversas regiones y en todo el país, se han rehabilitado espacios públicos, jardines, pero sobre todo cientos de canchas de fútbol y otros deportivos. Y esto también nos ayuda a nosotros porque cuando tú empiezas a tener un espacio público mejorable, estás invitando a la inclusión, pero también estás invitando a que las niñas, los niños, los jóvenes se acerquen a practicar el deporte. Y aquí algo en lo que yo sí quisiera hacer mucho, mucho hincapié es que el deporte es la herramienta más flexible y efectiva para la prevención social y para el desarrollo social. Y algo que también desarrollamos mucho aquí, pues obviamente un niño, un joven, una niña que se acercan a un deporte, a una disciplina, pues se están alejando de la violencia y en consecuencia ya no son víctimas. Porque estos jóvenes ya tienen sueños, ya tienen metas, ya se están creando una visión a través de una disciplina que nos va a ayudar el día de mañana a permear, ¿no? A que nuestra sociedad, el tejido social se pueda componer. Estamos sembrando la semilla para que la activación física y el deporte se pueda volver una política pública de salud permanente.
0: Eric, ¿cuáles son tus redes sociales para que la gente te pueda seguir?
8: Me pueden seguir en Facebook como Eric Ortiz, en Instagram como EricORTZ23. En todos lados me van a encontrar como Eric Ortiz.
1: Pues muchísimas gracias por estar una vez más con nosotros aquí en La Hora Nacional.
8: Al contrario, muchísimas gracias a todas y todos ustedes.
0: Gracias. Y a ustedes que están en casa escuchándonos, viéndonos, gracias también. Quédense con nosotros. Los juegos de pelota forman parte de la historia y la identidad de México desde tiempos ancestrales. Representan formas de convivencia, expresión cultural y construcción comunitaria que han acompañado a distintos pueblos durante generaciones.
1: El Museo Nacional de Culturas Populares presenta la exposición Cuerpos y Canchas, jugar a la pelota en México. Y es una muestra que reúne imágenes, testimonios y distintas manifestaciones de estos juegos que siguen vivos en numerosas comunidades de nuestro país. Hoy nos acompaña Emilio Montemayor, él es director del museo, para platicar sobre esta exposición. Emilio, bienvenido a La Hora Nacional, qué gusto tenerte por acá.
9: Muchísimas gracias por la invitación, un placer estar aquí.
0: Platícanos un poquito de la exposición Cuerpos y Canchas. ¿De dónde surge la idea de armar una exposición?
9: No es ninguna originalidad el plantear una exposición alrededor del evento que le tocó a México ser parte de las sedes, y precisamente lo que intentamos aquí es qué podíamos aportar ante toda esa oferta, desde el carácter de cultura popular que el museo importa o tiene como propósito mostrar y difundir, y buscando, digamos, como maneras originales y atractivas de mostrar este tema, surgió esta exposición, que un poco es devolver la pelota a quienes juegan el fútbol, no solamente como un espectáculo de grandes estrellas, sino el día a día de los mexicanos, y cómo nos hemos apropiado del fútbol por un lado, pero también cómo el fútbol convive con otras manifestaciones de más antiguo arraigo en la sociedad mexicana. Y entonces lo que ocurrió, digamos, en esta exposición es que no proponemos hacer un viaje por toda la geografía del país y las distintas variantes del juego de pelota que se practican, que son muchísimas.
1: Muchísimas, sí.
9: Casi cada estado o región tiene como su propia variante y su propio uniforme y su propio tipo de pelota.
1: Su propia afición, eso es bien importante.
9: Exactamente, ¿no? Lo que intentamos más bien fue hacer un viaje a través del cuerpo, y por eso la exposición se llama De Cuerpos y Canchas, jugar a la pelota en México. Entonces, ¿cómo utilizamos distintas partes del cuerpo para jugar distintas movilidades del juego de pelota?
1: Y el Museo de Culturas Populares, desde que yo tengo memoria, ha hecho unas exposiciones increíbles. Yo me acuerdo, sí, de la del circo, de los cuentos.
0: Las luchas.
1: La de las luchas.
0: Muy épica.
1: Seguramente esta exposición debe tener como esa magia que siempre, sí, ha tenido el Museo Nacional de Culturas Populares.
9: Intentamos precisamente como recuperar esa parte atractiva del museo, que yo creo que en gran medida se nutre también como de la propia voz y visión de la gente. Fue una exposición que salió como muy rápida. El museo, tengo el honor y la oportunidad de estarlo dirigiendo desde hace apenas 4 meses. Entonces la sacamos como muy al vapor con el equipo del museo. Fantástico, la verdad.
1: La palabra clave es equipo.
9: Exactamente, es un gran equipo.
0: Emilio, dinos hasta cuándo podemos ver la exposición.
9: La exposición va a estar abierta hasta todo el mes de septiembre.
0: Ok.
9: Desmontamos a principios de octubre.
0: Entonces, ah, buenísimo. Hay tiempo.
9: Tiene bastante tiempo. Vale la pena señalar que en todo este tiempo vamos a tener distintas actividades, incluso conversatorios como a distancia, ¿no? Con gente que practica juegos de pelota en otros estados. Vamos a tener también demostraciones de juegos de pelota en los propios patios del museo,
1: sí,
9: ¿no? Que estén atentos a nuestras redes, ahí van a poder ver. Vamos a tener una exhibición de ulama, que es el que se juega con la cadera. Vamos a tener una exhibición de pelota mixteca, que es el que se juega con los guantes, y también de pelota tarasca, que es la que se incendia. Entonces,
1: wow,
9: yo creo que va a ser un gran espectáculo.
1: Y hablando de redes,
0: sí, justo,
9: búscanos como Museo Nacional de Culturas Populares. Estamos en Facebook, en X, en Instagram, en YouTube, y la página web del museo, que es www.mncp.gob.mx.
1: MNCP, Museo Nacional de Culturas Populares. Perfecto, Emilio, pues muchísimas gracias.
9: Al contrario,
1: qué gusto, y hay que ir a ver esa exposición ya.
0: Totalmente.
9: Vayan, se van a encontrar muchas sorpresas.
0: Gracias a todas las personas que nos acompañan. Ya tienen un plan más para hacer si están en la Ciudad de México en estas fechas. Y pues el plan sigue siendo quedarse en La Hora Nacional. El 6 de julio se conmemora el natalicio de Frida Kahlo. Su obra, que es reconocida mundialmente, explora temas como la identidad, el dolor y la condición humana desde lo que solo se puede definir como una perspectiva súper personal.
1: Frida Kahlo es un referente del arte latinoamericano y un símbolo cultural de México a nivel global. Vamos a ver y a escuchar una cápsula sobre ella.
10: Frida Kahlo nació el 6 de julio de 1907. Aunque ella solía afirmar que había nacido en 1910, para reivindicarse como hija de la Revolución Mexicana. A los 14 años ingresó a la Escuela Nacional Preparatoria. De los 2.000 estudiantes matriculados, Frida fue una de las 35 mujeres admitidas. Ahí fue parte de los Cachuchas, un grupo de jóvenes que usaban gorras en rebelión contra el código de vestimenta de la época. Cuando Frida tenía 18 años, sufrió un accidente de tránsito que la marcaría de por vida. Fue el inicio de mucho sufrimiento, pero también el nacimiento de su singular expresión artística en torno al dolor. En la década de 1920, Frida comenzó a simpatizar con el Partido Comunista Mexicano. Conoció al revolucionario cubano Julio Antonio Mella y a la fotógrafa italiana Tina Modotti, más tarde su íntima amiga. En esa época también conoció a Diego Rivera, con quien mantuvo una intensa relación amorosa, artística y política hasta el fin de sus días. La figura de Frida apareció en varios murales de Rivera en espacios públicos, como la Secretaría de Educación Pública. Luego de vivir un tiempo en Estados Unidos debido a la persecución que padecieron los comunistas en México, Frida volvió al país junto a Rivera. En 1936, la artista reanudó su actividad política. Fundó un comité de solidaridad con los republicanos durante la Guerra Civil Española y, junto a otros intelectuales, intercedió ante el presidente Lázaro Cárdenas para lograr el asilo político de León Trotsky y su esposa Natalia Sedova, a quienes Frida misma recibió en Tampico, para después hospedarlos en su Casa Azul. Impulsores de una idea de mexicanidad opuesta al colonialismo cultural, Frida y Diego promovieron el arte precolombino, sembraron plantas nativas en su casa y Frida vistió textiles indígenas, principalmente del Istmo de Tehuantepec. Frida Kahlo fue una mujer revolucionaria más allá del ámbito político. Rebelde, libre y valiente, desafió la moral de su época, fue abiertamente bisexual y su arte transgredió las representaciones de las mujeres en la pintura al retratar experiencias íntimas como el parto, la lactancia materna, el aborto y la muerte. La justicia social fue también una de las principales preocupaciones de Frida, como ella misma lo expresó en su diario.
11: Tengo mucha inquietud en el asunto de mi pintura, sobre todo por transformarla para que sea algo útil al movimiento revolucionario comunista, pues hasta ahora no he pintado sino la expresión honrada de mí misma, pero alejada absolutamente de lo que mi pintura pueda servir al partido.
10: En 1938, Frida Kahlo presentó su primera exposición individual en Nueva York. Y un año más tarde, fue invitada por André Breton para formar parte de MXIC, una exposición en el Museo del Louvre de París, que exhibió obras de artistas mexicanos. Una de las pinturas exhibidas fue su autorretrato, El Marco. Frida Kahlo participó activamente, y en la medida en que su salud se lo permitió, en movilizaciones obreras y en actos del Partido Comunista Mexicano. Denunció al fascismo y durante la llamada Guerra Fría, se sumó a decenas de intelectuales mexicanos que se manifestaron en contra de la guerra y del imperialismo capitalista. Sus convicciones políticas la acompañaron hasta el final de su vida. 11 días antes de su fallecimiento, Frida participó en la protesta contra el golpe de Estado en Guatemala, apoyado por Estados Unidos, que derrocó al presidente Jacobo Arbenz. Kahlo fue fotografiada en silla de ruedas, llevada por Diego Rivera y portando una pancarta con la Paloma de la Paz. Frida Kahlo murió el 13 de julio de 1954. Su funeral se llevó a cabo en el Palacio de Bellas Artes. Su féretro fue cubierto con una bandera comunista, lo que generó una fuerte polémica por el creciente ambiente anticomunista que reinaba en los círculos del poder político y económico. Su despedida en Bellas Artes fue un eco de lo que buscó en su vida.
11: Siempre revolucionaria, nunca muerta, nunca inútil.
6: La Hora Naime toma las frecuencias radiofónicas de todo el país y es por eso que los invitamos a que pongan mucha atención porque vienen dos grandes amigos a platicarnos de nuestras raíces. Aprendamos del futuro de México con Miranda y con Damián. ¿Cómo están? ¿Cómo estás, Miranda?
12: Hola, muy bien.
6: Mayepe, Miranda.
12: Mayepe.
6: Oye, hoy tienes algo que contarnos, ¿verdad?
12: Sí, les voy a contar de la lengua zapoteca, o sí, más bien de la gente de la lengua zapoteca. Ellos son conocidos como la gente de las nubes. Ellos eran buenos artesanos y buenos agricultores. De hecho, crearon un calendario usando glifos. Ellos construyeron la ciudad de Monte Albán y ya casi hay 500,000 de habitantes. ¿Sabían que hay 60 variantes lingüísticas del zapoteco?
6: ¡Wow! Cultura de Oaxaca, gente de las nubes, muchos hablantes. Y afortunadamente hoy vamos a aprender algo nuevo. ¿Estás listo, Damián, para aprender una nueva palabra?
12: Sí.
6: Nosotros también. ¿Mandas?
12: Vamos a la cápsula de la hora Naime.
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3: Las historias que cruzan el deporte, la cultura y la vida cotidiana nos recuerdan que lo que compartimos va mucho más allá de un resultado.
4: Y como dijo Octavio Paz, la identidad es la memoria que tenemos de nosotros mismos. Y en esa memoria también caben los juegos, las voces y las celebraciones colectivas.
3: Muchas gracias por acompañarnos en esta primera parte de la Hora Nacional. Antes de irnos, queremos mandarle saludos a las personas que nos escriben. Esta semana van para Eduardo Mena en la Ciudad de México, Alex Martínez, Mariana López, Carlos Hernández en Monterrey, Sofía Ramírez en Querétaro y Ana Torres en Morelia.
4: También para Leticia del Carmen Caballero de Tizapán, San Ángel, Julio César Pérez Pérez de Tabasco, Edgar Bennett y Valentín Clemente Chino.
3: Y más saludos para Ricardo Salgado en San Luis Potosí, Paola Jiménez en Aguascalientes, Luis Fernando Ortiz, Carla Núñez y Víctor Ríos en Ecatepec.
4: Y recuerden que pueden escribirnos en YouTube, en Facebook, Instagram, TikTok, X y Spotify, y también nos pueden contactar en el siguiente número. Apúntenle: 5534-834239, o mandarnos un correo a lahoranacional@segov.gov.mx. Que tengan una gran noche y una excelente semana.
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9: Buenas noches, amigas y amigos de Sinaloa. Qué gusto saludarles esta noche de domingo para juntos emprender un nuevo recorrido por lo mejor de nuestro estado y sobre todo de nuestra gente. Hablaremos de gastronomía, cultura, historia y temas de actualidad que debemos conocer. Soy Gabriela Ríos. ¿Qué les parece si iniciamos? Para empezar, pasemos a la cocina con Juan Manuel Esparza, que en esta ocasión nos recibe con un postre que sorprende nuestro paladar con una explosión de sabores. Me refiero a la Choco Banana, una ingeniosa combinación de plátano congelado, chocolate líquido y chispas de dulce o nuez. Acompáñenme a escuchar.
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10: ¿Qué tal? Muy buena noche. Qué gusto coincidir un domingo más de Sabores y Aromas de Sinaloa. Soy Juan Manuel Esparza y este domingo te quiero platicar de la historia de un postre que de niño lo disfrutaba muchísimo y más cuando se trataba de la vacación de verano y que me iba a la casa de los abuelos. Este postre que lo preparaba mi tía, no sé si aún lo prepare, pero la verdad era un deleite después de comer, que te pegabas un baño, reunirte con los amigos y con los primos de ahí del rancho y disfrutar de una chocobanana con otras chucherías. Qué bonita manera de disfrutar las tardes, además de jugar. Hay ciertos platillos y botanas que trascienden generaciones y se convierten en símbolos de una cultura y de un recuerdo bonito como el que te estoy compartiendo. En México, el chocobanana es una de esas paletas que, pues congeladas, cubiertas con chocolate y chispas de colores y que tienen otras decoraciones dependiendo de la región, se vuelven realmente una botana apetitosa. El origen exacto del chocobanana en México no tiene una fecha ni un inventor documentado, como ocurre con muchos clásicos populares, pero su historia está íntimamente ligada a la expansión de las paleterías michoacanas durante las décadas de 1960 y 1980. Estas comenzaron su expansión desde Tocumbo, Michoacán, hasta los años 40. Popularizaron el concepto de las especialidades congeladas artesanales. El plátano, abundante, económico y naturalmente dulce, es el candidato perfecto para una paleta innovadora. Bañarlo con chocolate añadía un elemento de indulgencia. que los diferenciaba de las paletas de fruta comunes. Ya ponerle decoración, como te digo, varía de acuerdo a la región. Yo sé que el clásico, las chispas de colores. La versión oaxaqueña del chocobanana tiene una ventaja sobre las otras regiones. El acceso al plátano tabasco y al plátano macho hacen del chocobanana, una gran diferencia de las que podemos encontrar en el resto de la República Mexicana. Por ejemplo, en la región tropical del Istmo y de la cercanía con las tradiciones chocolateras de Oaxaca, estado mundialmente conocido por su chocolate de metate y sus moles que incluyen cacao, es por eso que podemos decir que este chocolate oaxaqueño, más rústico, con mayor porcentaje de cacao y con un sabor más complejo, le da al chocobanana una dimensión de sabor que el chocolate industrial no lo puede igualar. Por eso es que muchos dicen que prefieren disfrutar de el chocobanana de Michoacán, pero que está más sabroso el oaxaqueño. El chocobanana es una prueba de que la simplicidad y la calidad de los ingredientes pueden crear algo memorable y quedarse para toda la vida. Actualmente, en muchas partes de Sinaloa podemos encontrar el chocobanana y realmente, en esta temporada de calorcito, sabe delicioso disfrutar de una paleta de hielo y qué mejor que sea con fruta natural, con chocolate para aquellos que les encanta y con una decoración atractiva para todos, porque incluso hasta los adultos disfrutan de un buen chocobanana. Ahora que conoces un poco más acerca de esta rica botana, bueno, vale la pena prepararlo en casa y ofrecerle a todos los integrantes de la familia, pero también a aquellos que nos visitan. Recuerda, el próximo domingo nos escuchamos, seguramente con más sabores y aromas de Sinaloa. Buena noche.
9: Esta noche en el Espacio de Cultura, Georgina Martínez charla con Rigoberto Brito Osuna, cronista del municipio de Concordia, sobre las tradiciones de verano en el pueblo indígena de Jacobo y particularmente de cómo se vive en ese lugar la fiesta de San Juan.
11: Amigos de Sinaloa, muy buenas noches, soy Georgina Martínez y en nuestro Espacio de Cultura tenemos aquí al cronista de el hermosísimo pueblo señorial de Concordia, Rigoberto. ¿Cómo está, Rigoberto Brito Osuna? Muchas gracias por esta entrevista y porque hoy vamos a hablar precisamente de tradiciones que tienen que ver con el verano y que son muy únicas en esa comunidad.
12: Muchas gracias, Georgina. Muy buenas noches a ti y a todo tu estimado público, todos los radioescuchas de Sinaloa. Estoy a sus órdenes.
11: Platíquenos de esta fiesta del Día de San Juan en un pueblo indígena de Jacobo, que es una muy especial tradición de Concordia.
12: Efectivamente, fíjense, estimados radioescuchas, que Concordia es un municipio de contra. Es un municipio muy pequeño en población y muy pequeño en extensión territorial, pero es riquísimo en cultura. Concordia tiene tanta historia, tiene tanta tradición, y en estas fechas, el 24 para ser precisamente, 4 de junio, hay varios pueblos que celebran el Día de San Juan como preludio del verano que ya inició el día de ayer. La fiesta de San Juan de Jacobo tiene una singularidad, una particularidad. San Juan de Jacobo es un pueblo indígena antiquísimo, que aunque la ley no lo reconoce como pueblo indígena, ahí aún se siguen conservando ricas tradiciones, como es el festejo del Día de San Juan. ¿Cómo lo hacen ellos? ¿Cuál es su forma de ser? Miren, San Juan de Jacobo nombran un cabildo a la usanza antigua, y ese cabildo, que es conformado por ancianos, se encarga de diseñar y de programar toda la fiesta en honor a San Juan, que es el patrono de su pueblo. San Juan de Jacobo, ahorita en la actualidad, es un pueblo que tiene, yo creo que menos de 100 habitantes, pero la tradición subsiste, de tal suerte que hace días anunciaron ya que iba a llevar a cabo la fiesta, como en otras ocasiones. ¿Cómo hacen la fiesta? Contratan una banda que toca a las mañanitas, pues al alba, en cuanto amanece, suenan las campanas del pueblo, se concentran en la pequeña iglesita ahí de la comunidad que tiene dos campanas. Entonces, ahí convocan a la gente, se reúnen en el templo, hacen sus oraciones muy propias, e incluso lo comparo hasta con alguna tradición de San Juan Chamula. Van a encontrar ustedes gente ahí de la comunidad que se pone a tomarse su botellita de vino como inicio, pues, de la fiesta. Posteriormente salen en procesión vestidos de los más que pueden, van vestidos de rojo, llevan una banderita roja, también por una persona de los ancianos, miembros del cabildo de San Juan de Jacobo. Caminan durante un kilómetro o kilómetro y medio hasta encontrar algún pozo que tenga agua, y es donde el personaje más antiguo del pueblo, el que baña a San Juan de Jacobo. San Juan de Jacobo es una figurita muy antigua, es una imagen muy pequeñita, yo creo que tiene si acaso unos 50 centímetros, es una obra de arte, digo, para la edad que tiene. Entonces, a ese santito lo bañan en ese pozo que encuentran sobre uno de los dos arroyos que bordean el pueblo, y es una ceremonia muy típica, muy tradicional, congrega a los habitantes de San Juan de Jacobo, que desde Mazatlán, desde otros pueblos del municipio, se trasladan para estar presentes en su fiesta. Una vez que el santo es bañado, con la misma agua con que lo limpian, incluso lo enjabonan, el agua la rocían a todos los que están presentes, y le piden a San Juan que la temporada de lluvia sea generosa para tener buenas cosechas. Después de eso regresan en procesión otra vez al templo, depositan la imagen de San Juanito Bautista, y una vez que concluye ese ritual, la gente generosa de San Juan de Jacobo invita a propios y extraños a comer tamales de puerco acompañados con un rico atole de ciruela, que aprovechando pues que casi concluye la temporada de ciruela, es fabricado con esa dulce fruta de la región. Eso es en términos generales esa honda y arraigada tradición que tiene San Juan de Jacobo, y que mucho nos enorgullece a los concordenses, y más nos da gusto compartirla con el público sinaloense que hoy nos escucha.
11: Se me hizo maravillosa esa historia, que aunque se repite de forma distinta, a lo mejor sí, en Ixpalino, en Elota, cada pueblo tiene su forma única, y qué mejor que nos cuente de qué tan lejos está de Concordia este pueblo de Jacobo.
12: San Juan de Jacobo se encuentra rumbo al norte de la cabecera municipal, se toma la carretera Concordia Tepusta, la sindicatura del Verde se encuentra a 15 kilómetros, poquito más adelante está el entronque de la nueva carretera que está en proceso, la nueva carretera a San Juan de Jacobo, está muy cerca, estamos hablando de 20 kilómetros alrededor, y la mayor parte del camino actualmente está pavimentado en su tercera etapa.
11: Rigoberto, pues, ¿qué le diría usted finalmente a los sinaloenses sobre este tipo de tradiciones? Ya nos ha hablado de Concordia, pero en especial de recibir el verano con esta fe, de que si vayan al santo, pues van a venir muchas lluvias, es algo, se me hace una tradición muy bella.
12: Invitar a todos quienes puedan acompañarnos en esta hermosa ceremonia de corte totalmente indígena, que se sigue manteniendo a pesar de los muchos años que han pasado. Invitamos a los sinaloenses a que nos acompañen en esta bonita ceremonia en San Juan de Jacobo.
11: Pues muchas gracias, Rigoberto, y pues ojalá que muy pronto nos vuelva a contar en otro momento historias bellísimas de Concordia.
12: Con mucho gusto, estoy a sus órdenes.
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13: Saludo a la audiencia de la media hora estatal. Soy Teodoso Navidad Salazar y esto es Sinaloa, pasajes de nuestra historia. Hoy vamos a hablar del amanecer y el ocaso de un pueblo minero. Me refiero al mineral del tambor, que es el nombre de un mineral y una comunidad en la sierra del municipio de San Ignacio. Tuvo un gran auge entre 1930 y 1950. Este pueblo del tambor, este mineral, se ubicó a orillas del arroyo denominado El Tambor, de ahí su nombre. Este centro minero está muy cerca, esto para ubicarnos, muy cerca de los límites de Cosalá y a 40 kilómetros de la cabecera del municipio de San Ignacio. Ya lo dijimos, tuvo su origen en 1930. La fiebre del oro trajo hasta este lugar no solamente a mexicanos, sino a chinos, árabes, griegos, estadounidenses y de otras nacionalidades. Durante el auge, El Tambor llegó a tener una gran población. Un dato interesante que nos ilustra la importancia de este pueblo, de este mineral, es que para el año de 1931 vivían un poco más de 4.000 personas, pero para 1940 la población vino a menos, hasta llegar a los 806 habitantes. Ya para los años 50, este asentamiento llegó a tener solamente 40 habitantes, lo que nos dice que las vetas de estos minerales se agotaron. En los tiempos actuales, El Tambor, el pueblo que llegó a tener una población de poco más de 4.000 habitantes, ha llegado a ser casi un pueblo fantasma. Este pueblo estuvo dividido en cuatro campos a la margen izquierda del arroyo del mismo nombre. Estos campos fueron el Carrizal, Los Coquitos, Cheno de Alvarado, este último que era el centro del pueblo y donde estaban instaladas las autoridades civiles y militares, así como el delegado de la Secretaría de Fomento Minero. Otros espacios fueron los campos Tierra Blanca, Chulavista y El Pozole. Por otra parte, ya que andamos por la geografía de este hermoso municipio de San Ignacio, hablaremos de dos personajes dedicados a las letras, al cuento y a la crónica. En primer lugar hablaremos de el maestro Guadalupe Ledesma, un cuentista y poeta nativo, como les he dicho, de San Ignacio. Es un economista egresado de la Universidad Autónoma de Sinaloa. Estudió en el taller de literatura de DIFOCUR, hoy ISIC, coordinado por el doctor Renato Prada Oropesa. La obra de Ledesma es muy amplia. Ha publicado El Vendedor de Jaulas, Sinaloa Dice, Seis Veces, Seis Voces, Los Visitantes, Ajuste de Cuentos, Entonces la Ternura, Borrón y Cuento Nuevo, Otro Ajuste de Cuentos, Cuentos Pendientes. La obra de Ledesma es muy importante y ha trascendido las fronteras de su tierra. Se ha leído en la Academia de San Carlos, en la Ciudad de México y las cabeceras de nuestra entidad, destacando Ahome, Sinaloa, Mocorito, Culiacán, Cozalá, San Ignacio y Mazatlán. Guadalupe Ledesma ha obtenido mención honorífica con sus trabajos literarios en poesía en el concurso literario convocado por la UAS en 1978. Primer lugar en cuento en el concurso convocado por DIFOCUR. Primer lugar en el certamen literario de la Asociación de Periodistas de Sinaloa en 1979. Primer lugar en cuento en concurso literario Culiacán 1984, convocado por el ayuntamiento de este municipio. Premio Sinaloa al periodismo en la rama de cuento en 1987. Primer lugar en cuento en certamen literario Inés Arredondo en 1987. Reconocimiento al mérito cultural otorgado por el Sol de Sinaloa. Y así pudiéramos continuar hablando de los reconocimientos que ha sido objeto Guadalupe Ledesma. Finalmente, pues Ledesma es toda una revelación, es un orgullo de San Ignacio, pero también de Sinaloa y de México. Un saludo y nuestro reconocimiento a la obra literaria del maestro Guadalupe Ledesma. Finalmente, quiero hablarles del maestro Juan Ramón Majarrés Peñuelas, un académico muy destacado, también nacido en San Ignacio en 1958. Se licenció en Lengua y Literatura con especialidad en la poética de San Juan de la Cruz por la Escuela de Filosofía y Letras de la Universidad Autónoma de Sinaloa. El maestro Majarrés Peñuelas es doctor en Ciencias del Desarrollo Humano por el Instituto de Desarrollo Humano e Investigación. Ha impartido clases en instituciones de educación superior como la Universidad Tecnológica de Sinaloa, la Universidad Politécnica de Sinaloa, el Instituto Tecnológico de Monterrey Campus Sinaloa, Universidad del Valle del Fuerte, así como en el Instituto de Desarrollo Humano. En el sector público, Majarrés Peñuelas se desempeñó como director general de DIFOCUR, lo que hoy es el Instituto Sinaloense de Cultura. Fue director de Extensión Cultural del Sistema COBAES, director ejecutivo del Fondo Regional para la Cultura y las Artes del Noroeste de México y subsecretario de Vinculación Social de la Secretaría de Educación Pública y Cultura. En el ámbito literario, Majarrés Peñuelas ha publicado los libros de Cuentos y Relatos. Sus trabajos forman parte de la antología 100 años de cuento en Sinaloa, antología del cuento sinaloense y el libro publicado por el Instituto Nacional para la Educación de los Adultos. Bueno, pues por hoy es todo. Me despido con un saludo a la gran audiencia de la media hora estatal. Soy Teodoso Navidad Salazar. Hasta la próxima. Muy buenas noches.
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14: Hola, buenas noches. Hoy vamos a dedicar esta serie a las personas adultas mayores. Desde una perspectiva gerontológica, vamos a hablar con una especialista para que nos complemente con su información acerca de mitos, realidades del envejecimiento. Envejecer no es enfermar. Bienvenida, Alma Nieto, es licenciada en gericultura.
15: Muchas gracias, gracias por la invitación. Precisamente vamos a hablar sobre mitos y realidades del envejecimiento, importantísimo porque tenemos el envejecimiento con muchos prejuicios y estereotipos negativos. Asociamos al envejecimiento con enfermedad, con...
14: como si fuera algo malo.
15: Ajá, con pérdida. Yo creo que actualmente los jóvenes, adultos jóvenes, no quieren llegar a la vejez precisamente porque no quieren ser dependientes o tener una enfermedad. Y un mito muy arraigado que tenemos es la pérdida de la memoria. Creemos que por llegar a ser viejos ya no vamos a tener nuestra memoria conservada, vamos a tener problemas de memoria. ¿Cuántas veces no hemos escuchado, ay, ya estoy viejito porque ya se me olvidan las cosas? Entonces, ojo ahí. Obviamente que con el envejecimiento, pues el cuerpo cambia, la cuestión fisiológica pues va disminuyendo y tendemos a tener ciertos riesgos a ciertas enfermedades, pero hay cosas que son normales y cosas que no son normales. La pérdida de la memoria no es parte normal del envejecimiento. Entonces, si nuestro adulto mayor, nuestro familiar, está teniendo pérdida de la memoria que está influyendo en su desarrollo como persona, algo está pasando, una enfermedad neurodegenerativa o está por un proceso emocional que está influyendo en la pérdida de la memoria.
14: Es decir, que podemos nosotros construir una calidad de vida para cuando lleguemos a ser adultos mayores, no sea sinónimo de estar enfermos, ¿no? O en condiciones donde tenemos pérdidas. Pero esto, pues, es toma de conciencia, es una, la construcción, pues, es un día a día que nos cuidamos. ¿Y qué hacer cuando ya tenemos ahora sí que a nuestros viejitos en una situación deteriorada?
15: Ok, principalmente acudir con su médico, en este caso el geriatra, para comenzar con un tratamiento farmacológico muy importante y acercarse también a profesionales de la salud como el gerontólogo o el gericultista, que somos las personas que acompañamos en este proceso a la familia. Somos quienes brindamos las herramientas para poder que la familia tenga cuidados, los cuidados necesarios hacia el adulto mayor. Muy importante los tratamientos no farmacológicos como es la estimulación cognitiva en personas con demencia y en personas sanas también, porque está científicamente comprobado que la estimulación cognitiva puede ralentizar el proceso de la evolución de la demencia y retrasar la aparición de la demencia.
14: ¿Algo así sería como jugar memorama o qué tipo de estimulación cognitiva podría ser?
15: Muy buena pregunta, porque la estimulación cognitiva la relacionamos precisamente con estos juegos que sí estimulan el cerebro, nos hacen pensar, pero la estimulación cognitiva va mucho más allá que juegos de mesa. Otro mito que lo tienen los adultos mayores muy interiorizado porque la sociedad nos hemos encargado de plantarlos en ellos, es que no pueden aprender cosas nuevas. Y esto es totalmente falso. Está científicamente comprobado gracias a la neuroplasticidad que así tengas 100 años, el cerebro tiene la capacidad de seguir de creando nuevas conexiones, seguir aprendiendo, y lo más mínimo que puedas aprender, si tú toda tu vida comiste con la mano derecha y a tus 80 años aprendiste a comer con la mano izquierda, te diste demasiados años de vida. Entonces nosotros como sociedad, como jóvenes, tenemos que motivar a los adultos mayores y hacerles creer y entender que sí pueden seguir aprendiendo cosas nuevas.
14: Está el dicho de chango viejo no aprende maroma.
15: Me encanta,
14: ¿no?
15: Sí.
14: Yo creo que más bien es una cuestión de actitud, no es que no sean capaces, pero a veces sí se cierran a aprender o hacer las cosas solo como ellos saben y no quieren saber más.
15: Sí, claro, es muy complicado esta parte de introducir actividades nuevas, de motivarlos, pero sí se puede, sí es posible. Otro que me encanta también y que lo escuchamos mucho también es que vuelven a ser niños. Los adultos mayores no vuelven a ser niños.
14: O sea, el mito de que vuelven a comportarse como niños, pero no es que sean niños. Explícanos. Ajá. Más.
15: sí pueden llegar a tener justo actitudes muy similares a los niños, pero estas pueden ser derivadas por alguna enfermedad neurodegenerativa, por algún proceso emocional, pero hay que recordar que son adultos mayores con experiencias, con historia, con autonomía, con capacidad de seguir tomando decisiones, y nosotros debemos de tratarlo como eso.
14: He visto adultos, hombres y mujeres, hacer berrinches, literal, como chicos, ¿no? Como pequeños, como niños, porque pues es importante pues lo que ellos sienten, lo que ellos piensan, y el berrinche creo que es como una forma de desbordar las emociones, de sentir como impotencia a veces, porque no se les da el trato, bueno, creo que puede ser a veces porque no se les reconoce y da su lugar, su respeto, contrato, ¿no? Pensamos que porque están viejitos, ay, los mandamos al rincón, ay, los hacemos como queramos, les damos órdenes, los regañamos, los tratamos como si fuera casi una persona extraña o un objeto, y ahí es donde creo que radica el sentir de ellos y el reaccionar así.
15: Sí, claro, imagínense una persona con 80, 90 años y que te estén imponiendo o te estén ordenando algo, ¿no? O alguna situación, o que no tomen en cuenta tu palabra, y muchas veces no lo hacemos desde la conciencia. Muchas veces como familia queremos proteger, queremos cuidar, los amamos, claro, pero
14: lo ideal es hablarles como
15: con respeto, claro,
14: con dignidad,
15: claro, y todo directamente.
14: Envejecer no es enfermar, y el trato digno hacia nuestros adultos mayores habla también de el respeto que nos tenemos a nosotros mismos como sociedad. Gracias a la gerontóloga Alma Nieto.
9: Amigos, es momento de despedirnos, el tiempo se ha agotado. Antes de irme, les recuerdo que pueden ponerse en contacto con nosotros a través del correo lamediahorasinaloa@gmail.com. Yo los espero el próximo domingo, 9:30 de la noche, en esta frecuencia.

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1: Son las 10 con 11 minutos.
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0: son las 10 con 30 minutos. 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
0: 28 grados centígrados. ¿Quién más aguante se los lleva?

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0: Son las 10 con 48 minutos. 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
0: 28 grados centígrados.

Son las 11 con 3 minutos. 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

0: Son las 11 con 23 minutos. 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
0: 27 grados centígrados. 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

0: Son las 11 con 42 minutos. 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
0: 28 grados centígrados. 104.1. 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

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Son las 12 con 3 minutos. 28 grados centígrados.

0: 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Son las 12 con 20 minutos.
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0: 27 grados centígrados. 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
0: 27 grados centígrados.

es la 1:01. 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

0: es la 1:20.
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1: 27 grados centígrados.

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0: la 1:33. 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
0: 27 grados centígrados. 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

Es la 1:49. 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
1: Son las 2 con 10 minutos. 104.1, la mejor.

0: Son las 2 con 20 minutos. 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
0: 27 grados centígrados.

0: Son las 2 con 33 minutos. 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
0: 27 grados centígrados. 104.1. 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

0: son las 2:49.
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Son las 3 con un minuto. 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

0: Son las 3 con 15 minutos. ¡Ey, ey, ey, ey, ey! 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
0: 27 grados centígrados.

0: son las 3 con 31 minutos.
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0: 27 grados centígrados. 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

Son las 3:48. 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

Son las 4 con 2 minutos. 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

0: Son las 4 con 20 minutos.
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0: 27 grados centígrados.

0: 4 con 33 minutos. 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
0: 27 grados centígrados. 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

0: son las 4:50.
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0: 27 grados centígrados.
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0: Son las 5 con un minuto. 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

0: 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Son las 5 con 22 minutos.
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0: 27 grados centígrados. 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
6: 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Son las 5 con 40 minutos.
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6: 27 grados centígrados.

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2: Hola, ¿qué tal? Muy buenos días. Gracias, muchas gracias por estar con nosotros la mañana de este lunes que es 6 de julio de 2026 en Viva la Noticia. Un día que, bueno, hay que sacar las cuentas de lo que sucedió el fin de semana en uno de los deportes más populares del país y que, bueno, muchas personas que tenían la esperanza o que teníamos la esperanza de que México siguiera al frente en este mundial de fútbol, pues penosamente la derrota de ayer contra Inglaterra en el tiempo regular más plazos adicionales en el primero y el segundo tiempo no fueron suficientes para México para lograr esto, lo que se venía ya adelantando era una hazaña. Inglaterra tiene para sí a lo mejor no las mejores selecciones del mundo, pero sí uno de los sistemas de fútbol más importantes del mundo. Y bueno, varios jugadores que finalmente dieron lo que tenían que dar, y bueno, finalmente México tuvo que conformarse con estar en esta condición y llegar a este nivel. Muchas conclusiones, muchos comentarios. Cada mexicano es un entrenador, es un jugador o es un comentarista, y cada uno saca sus conclusiones. Y usted, pues, seguramente ya las está sacando de lo sucedido este domingo, donde había muchas personas en muchos lugares del país, que decir de Culiacán, acá en la canasta, que desde temprana hora hubo amenidades, hubo grupos, group DJs, y la gente pretendía irse a divertir para celebrar, pero bueno, se fueron a divertir, sí, vieron el juego, se emocionaron. Y pues muchos en la tristeza terminaron la jornada del día en esta capital de Sinaloa, como en otros lugares de la entidad donde también hubo concentraciones humanas. Y bueno, hasta el momento las cosas que diseñó la autoridad para la prevención y para la seguridad fueron positivas, y bueno, que así sea, que las cosas regresen a lo que es concluir este mundial, que es un mundial que desde ayer, el último juego que se iba a jugar en nuestro país se jugó ayer. Ya el mundial está en Estados Unidos, casi todo Estados Unidos, porque Canadá también el fin de semana jugó sus últimos juegos y prácticamente ahí también se acabó el fútbol. Hay que también celebrar un triunfo de Isaac de Oro, que tuvo el primer lugar en la segunda etapa de la Tour de France, una de las competiciones de ciclistas más importantes del mundo, y este joven ciclista mexicano sigue dando resultados. Es apenas el inicio, pero siempre será una bonita satisfacción que un mexicano tenga esa posición que hoy tiene Isaac de Oro. Entonces, pues a celebrar eso, porque no está mal. Es, le repito, una fase que inicia este France, de los más famosos que tiene el mundo y que se está obviamente corriendo en el país de Francia. Yo la saludo con gusto y lo saludo con gusto, y saludo también con mucho gusto a mi estimado compañero y amigo Bernardo Hurtado. Bernardo, qué gusto. Muy buenos días.
3: Muy buenos días, Enrique, y muy buenos días estén teniendo todos ustedes. Justamente ya en otra semana, pues ahora en el mes de julio, estamos pues a 6, esperando que se encuentren de la mejor manera, con las actividades que tenga para realizar a esta hora del día después de este fin de semana. Lo que corresponde, si es que usted está saliendo de sus trabajos en casos específicos, está entrando a los mismos, que se está levantando y va a estar en compañía de sus familias, donde usted vaya a estar, quédese con nosotros durante estas horas para que se esté enterando e informando de todo lo que ha estado aconteciendo a su alrededor en lo largo y lo ancho del estado. Como ya saben, ante los tiempos que corren es considerable, desde la cuestión política, desde la cuestión legislativa, en cuestión de salud, en cuestión comercio y más, va a poder encontrar aquí. Recordarles nuestras transmisiones en Facebook Live, así como en YouTube, para que pueda vernos y escucharnos, que también poder consultar la información en nuestro portal, vivalanoticia.mx, así como nuestras diversas redes sociales. Actualmente estamos desde los 23 hasta los 28 grados en lo largo y en lo ancho del estado, así que hay que tomar las previsiones que los especialistas en la salud y las coordinaciones municipales de protección civil tienen para todos nosotros, sobre todo considerando las lluvias que se presentaron en el transcurso de la semana pasada, también el día de ayer aquí en la ciudad de Cancún, desde el viernes en la zona centro-norte. Entonces, pues hay que seguirnos cuidando para evitar cualquier tipo de afectación que pueda venir relacionada a estas precipitaciones. Aquí en Viva la Noticia siempre vamos a estar abogando por su salud, lo que corresponde también la hidratación, la protección solar. Usted, las medidas que aplicar siempre van a ser benéficas para mantenerse en mejores condiciones.
2: Efectivamente, bien importante que usted tenga en cuenta estas recomendaciones que le hace mi compañero Bernardo Usdado para enfrentar esta situación calurosa y húmeda que hoy vivirá el estado de Sinaloa. Así yo la saludo con gusto y los saludo con gusto y saludo también con mucho gusto a esta gran cadena radiofónica GPM en todo el estado de Sinaloa, en las tierras del estado de Durango, la tierra del estado de Chihuahua, el norte de Nayarit y el sur del estado de Sonora. Que tengan un bonito día, que la pasen muy bien y que celebren con este lunes, inicio de semana, esperando que todo lo que usted tiene planeado le salga de la mejor manera posible. Vamos a saludar a nuestras estaciones en los distintos municipios de Sinaloa con mi compañero Bernardo Hurtado. Si eres tan amable, Bernardo.
3: Que sí, comentarles que en Mazatlán transmitimos a través de la pionera de la radio, la Qué Buena 105.1 de FM, también para los municipios de El Rosario, Escuinapa, Concordia, así como en el norte de Nayarit. En la Cruz de Elota transmitimos por Oscar 90.1, también para los municipios de San Ignacio y el Valle de Culiacán. Por la Mejor 104.1 transmitimos para el municipio de Narato, así como para el municipio de Culiacán, El Dorado, Badiraguato, Mocorito, Sierra de Durango, el histórico Tamazula, en el estado de Durango. En Guasave, por Qué Bueno 88.9, nos puede escuchar en los municipios del centro norte del estado, en el municipio de Sinaloa, así como lo es Angostura, Salvador Alvarado y Mocorito. En Los Mochis, por la Qué Buena 90.1, nos puede escuchar en los municipios del norte del estado, en Ahome, El Fuerte y Choix, también lo que es San José Ríos, la Sierra de Chihuahua y el sur de Sonora. Saludamos a las personas que nos ven en esta a través de transmisiones en Facebook Live, así como en YouTube, en los municipios, el estado, el país, incluso un poco más allá, en Estados Unidos, en particular en Miami, Florida, Chicago y Luis, en el estado de California, en las ciudades de San José, Eureka, Delano, Los Ángeles, en el estado de Arizona, Phoenix, Tucson, Nogales, el estado de Texas, Galveston, Houston, Brownsville, así como en Minnesota, Las Vegas, Nevada, Ohio. Siempre es un gusto estar con ustedes para brindarles la información y justamente en este 6 de julio comentarles que la lista holística es la siguiente: Santa María Goretti, Santa Dominica de Tropea, así como Beata Nazaria Ignacia, San Goar, el Beato Agustín José Desgardín, Santa Siriaca de Comedia, San Justo de Condat, así como la Beata María Teresa Ledochowska, Santa Monena, así como Paladio de Escocia, San Pedro Wansuolong, así como San Rómulo de Fisole, San Cioses, o bien Cisoes, de Egipto, la Beata Susana Águeda y compañeras, y el Beato Tomás Alfield. Así que para todas las personas que comparten nombre, o bien que rinden culto o tributo a estos santos o beatos, desearles un día de mucha prosperidad, que todo les salga muy bien. Si es que están cumpliendo años en este 6 de julio, pásenla de la mejor manera posible, en compañía de sus seres queridos, en compañía de sus amigos, como usted decida hacer, que sea con pastel, que sea con una buena comida, que hay obsequios o no, usted pase el día como usted decide hacerlo y desearle un feliz cumpleaños.
2: Efectivamente, que la pasen muy bien y que celebren con alegría este día de su cumpleaños o de su santo. Los saludamos y les abrazamos. En los avances de la información le voy a comentar que dicen que la Cámara de Comercio de Culiacán que hay que revisar los permisos de los comerciantes ambulantes del centro de Culiacán. Llaman industriales de la masa y la tortilla a actuar ante aumento de venta irregular de tortillas en motocicletas. Tras el éxito de proyectos como el Paseo del Ángel y el Andador de la Salud, Ángel Rafael, el modelo de colaboración empresarial, se busca generar una serie de potencialidades en el centro histórico de Culiacán. La industria se debe poner en la mesa a favor del crecimiento económico, así lo dice Arturo Gagiola Sainz de Canacintra. El grupo parlamentario de Morena propone el uso de celulares y dispositivos electrónicos en instituciones de nivel básico de Sinaloa. Este día, el reporte especial de Viva la Noticia, se ha logrado erradicar el uso de las bolsas de plástico en el estado. Pues es una de las cosas que en teoría ya es vigente, pero que penosamente se observa que aún no se logra esa erradicación. Vamos a los avances. Información de Mazatlán y el sur de Sinaloa con mi compañero Bernardo Hurtado. Bernardo, si es tan amable.
3: Comentarles que 5 empresas fueron obligadas a cubrir el pago de utilidades a sus trabajadores luego de que la Delegación del Trabajo y Previsión Social del Gobierno del Estado determinó que sí obtuvieron ganancias durante el ejercicio fiscal. También el recibo de hasta 2 décadas en reposición de concreto hidráulico tras la reparación de fugas de agua potable continúa siendo uno de los principales problemas para la Jumapa. Plagada de reclamos, peticiones de solución a problemas básicos en sus comunidades y hasta denuncias por malos tratos de funcionarios municipales, así fue la reunión que sostuvieron comisarios y síndicos de Mazatlán con la alcaldesa Minerva Osuna. Nos va a poder encontrar en esta ocasión la información policíaca, la información de los deportes, Chismecito Time, así como Y que viva en ocasión, también las entrevistas del día de hoy.
2: Efectivamente, también decirle que el Sindicato de Trabajadores de la Universidad Autónoma de Sinaloa, tanto el de académicos como el de administrativos, rechazó la posibilidad de levantar el paro de labores que se mantiene desde la semana pasada. Hoy se cumplirá una semana de ese paro, aun cuando el rector de la Universidad Autónoma de Sinaloa, Jesús Molina, había ofrecido que en estos días estaría ya recibiendo de las 7 ventanillas que dice él que han tenido que tocarse la canalización del dinero para el pago de la quincena, que ya tiene cuántos días que se venció, que no la han pagado, o la prima vacacional del mes, más que del mes, del año pasado. Y bueno, los dirigentes del sindicato nos dijeron, no, nosotros seguimos con nuestro paro. Bueno, se mandará este paro, que pues no es para menos, ya así hasta no ver, no creer. Y así que esto no es solamente de ver, sino de bolsillos, de supers, debe de cubrir en esta parte del año al no recibir una quincena. Esta mañana estará con nosotros la secretaria general de la Universidad Autónoma de Sinaloa, Yunida Brun Corona, doctora, y estará con ella, y estará también con usted y con nosotros otro de personas, en este caso un hombre, Jesús Ibarra, que es aspirante a presidir los comités de la transformación y la defensa de la soberanía del partido Morena, que se registró hace una semana World Trade Center, par después de 13 que pretende tener esta posición. Así pues la información, así los avances de la información. Es una pausa comercial y regresamos.
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4: Continuamos con más aquí en Viva la Noticia, siendo las 6 de la mañana con 21 minutos. Y es momento de pasar con nuestra compañera Lupita Solís para que nos comparta el número de WhatsApp, así como el pensamiento de este día. Lupita, qué gusto saludarte. Muy buenos días.
5: Muy buenos días, Bernardo, Enrique y a todos nuestros amigos de Viva la Noticia. Un gusto saludarlos ya en este lunes 6 de julio de 2026, arrancando con todo en esta mañana llena de información e invitándolos para que se comuniquen con nosotros a través de WhatsApp en cabina. Si usted tiene alguna denuncia, algún comentario, algún saludo, alguna felicitación, lo puede hacer llegar a través de WhatsApp 6674-1842-82, se los repito, 6674-1842-82. Si bien ahora nos vamos con esta frase para iniciar y arrancar con todo después. Esta frase, pues, me gustó bastante después de ayer, de todo lo que vivimos, las emociones que estuvimos casi al llanto, al grito, la emoción. Y sí, pues no se pudo lograr, sin embargo, estuvimos apoyando con todo. Ayer perdió México en la cancha, pero ganó una lección que sirve para todos. El éxito no se mide por las veces que ganas, sino por las veces que te levantas después de caer. Así que hoy, pase lo que pase, no renuncies a tus sueños. Tu mejor partido todavía puede estarse jugando. Así que todos tengan un excelente día.
4: Muchas gracias, Lupita, por habernos compartido este pensamiento. Sin duda, pues, la justa del día de ayer fue muy emocionante, se estuvo a flor de piel considerando en primera instancia lo que fue el primer tiempo, y ya pues en un momento se perdía la esperanza, el momento en que de forma tan seguida se había tenido dos anotaciones por parte de Inglaterra. Sin embargo, después ya se pudo ver cómo es que México se iniciaba a recuperar, cómo la emoción seguía andando y cómo en el segundo tiempo se hizo lo posible para ponerse a la altura, y sin duda lo estuvieron, así que hay que reconocerlo y esperar que en próximos tiempos se tengan mejores resultados, pero el orgullo está presente. Así que quien viva la noticia siempre va a poder encontrar este tipo de pensamientos y reflexiones que los deje pensando en el transcurso del día. En lo que corresponde a la información de clima, como les comentaba, en esta ocasión estamos desde los 23 hasta los 28 grados en el estado, y específicamente iniciando comentarles que Nahome se encuentran con 27 grados y con una sensación térmica de 31. Los vientos están a 10 kilómetros por hora y la humedad está al 88%, esperando alcanzar en este lunes los 36 grados. En el fuerte están con 26 grados y una sensación térmica de 30. La humedad es del 88% y el viento está a 3 kilómetros por hora. En esta ocasión se espera alcanzar los 37 grados. En Choix están con 24 grados y una sensación térmica de 26. La humedad es del 89% y el viento a 3 kilómetros por hora, esperando alcanzar este lunes los 36 grados. Guasave tiene 26 grados y una sensación térmica de 30. La humedad es del 90% y el viento está a 5 kilómetros por hora, esperando alcanzar en este lunes los 36 grados. Juan José Ríos tiene 27 grados y una sensación térmica de 30. La humedad es del 87% y los vientos a 8 kilómetros por hora, esperando llegar en este lunes a los 36 grados. El municipio de Sinaloa permanece con 26 grados y una sensación térmica de 29. La humedad es del 88% y el viento a 3 kilómetros por hora, esperando alcanzar los 37 grados este día. Angostura tiene 27 grados y una sensación térmica de 30. La humedad es del 87% y el viento está a 5 kilómetros por hora, esperando alcanzar los 36 grados este día. Salvador Alvarado tiene 27 grados y una sensación térmica de 30. La humedad es del 86% y los vientos a 3 kilómetros por hora, esperando alcanzar este lunes los 36 grados. Mocorito tiene 26 grados y una sensación térmica de 30. La humedad es del 87% y el viento a 3 kilómetros por hora, esperando alcanzar este lunes los 37 grados. Badiraguato tiene 24 grados y una sensación térmica de 27. La humedad es del 89% y el viento a 2 kilómetros por hora, esperando alcanzar este lunes los 35 grados. En el caso de Culiacán estamos con 26 grados y una sensación de 29. La humedad es del 87% y el viento a 5 kilómetros por hora, esperando alcanzar este lunes los 36 grados. El Dorado tiene 26 grados y una sensación térmica de 30. La humedad es del 88% y el viento a 5 kilómetros por hora, esperando alcanzar este lunes los 34 grados. Navolato tiene 26 grados y una sensación térmica de 30. La humedad es del 93% y los vientos a 5 kilómetros por hora, esperando alcanzar este lunes los 36 grados. Cozalá tiene 23 grados y una sensación térmica de 26. La humedad es del 89% y el viento a 3 kilómetros por hora, esperando alcanzar este lunes los 33 grados. En Elota están con 26 grados y una sensación térmica de 29. La humedad es del 89% y el viento a 3 kilómetros por hora, esperando alcanzar en este lunes los 35 grados. En el caso de San Ignacio están con 24 grados y una sensación térmica de 27. La humedad es del 85% y el viento a 3 kilómetros por hora, esperando alcanzar en este lunes los 36 grados. En el caso de Concordia están con 27 grados y una sensación térmica de 30. La humedad es del 87% y el viento a 2 kilómetros por hora, esperando alcanzar este lunes los 36 grados. Mazatlán tiene 28 grados y una sensación térmica de 33. La humedad es del 87% y el viento a 3 kilómetros por hora, esperando alcanzar este lunes los 34 grados. El Rosario tiene 27 grados y una sensación térmica de 31. La humedad es del 82% y el viento a 3 kilómetros por hora, esperando alcanzar este lunes los 36 grados. En el caso de Escuinapa, finalmente está con 27 grados y una sensación térmica de 30. La humedad es del 83% y el viento a 3 kilómetros por hora, esperando alcanzar este lunes los 35 grados. Así que ya lo sabe, estar muy atentos también a los reportes del Servicio Meteorológico Nacional, así como a lo que se indique por las coordinaciones municipales de Protección Civil, para que usted sepa actuar en cualquier tipo de circunstancia en consecuencia.
6: Efectivamente, tenga mucho cuidado, protéjase bien, ándese con cuidado con el calor, la hidratación de frente al calor, y ya verá que en esa posibilidad usted va a salir adelante. Yo le comento que desde las 24 horas o desde las 0 horas, para ser más preciso, de este lunes 6 de junio de 2026, la parte del Boulevard Pedro Infante, desde la parte de que tiene que ver con el Puente Negro, desde ahí está cerrado y permanecerá cerrado hasta el 28 de agosto este tramo de vialidad. La intención de este cierre es para darle agilidad a la construcción del puente que sale desde el Congreso del Estado y que terminaría cayendo allá por el rumbo de esta nueva vialidad que está en un proceso de construcción que ya va bastante adelantada, y me refiero a lo que es el tramo de la vía de lo que es el río Culiacán. Ahí en esa condición, pues esto estará cerrado y pues la vialidad se transfiere hacia la parte de nuestra calle Jorge Julián Chávez Castro. En esa posibilidad, en ese escenario, las vías que usted puede tomar desde hoy, si usted viene para la altura de la CEPIC, obligadamente tendrá que dar vuelta a la derecha en el Boulevard Pedro Infante para tomar, en este caso, la zona del canal Umaya, en el escenario de lo que tiene que ver con el paso deprimido, para ir ya sea acá al área de la zona de recursos hidráulicos, el canal de la zona del canal Umaya, de aquí allá, o sea, llámese la Insurgentes y o hacia el centro por Leyva Solano, o eventualmente un poquito más adelante incorporarse al Boulevard Madero según donde usted. Para la parte que no es desde acá, desde la CEPIC, que es prácticamente desde el malecón, usted debe dar vuelta en la parte del eje federalismo donde está el puente blanco, y ahí dar vuelta a la izquierda para los efectos de irse acá a la glorieta de Cuauhtémoc, la canasta, y ahí tomar el Boulevard Zapata si pretende a ir de la zona de la CEPIC en adelante. Y la otra opción es tomar Insurgentes y bajar por el eje federalismo hasta Jorge Julián Cabezas Castro, dar vuelta a la derecha y da ya incorporarse usted de nueva cuenta a la parte que está abierta en el Boulevard Pedro Infante, que es prácticamente desde la Toyota, desde el Cinépolis a la izquierda. También más adelante hay posibilidades de incorporarse y puede ser por Rolando Arjona y el Tamayo, que usted podrá incorporarse a esas vialidades en esta condición. Esto será desde hoy y hasta el próximo 29 de marzo del presente año, y perdón, 29 de agosto del presente año. En esa condición está las situaciones, las vías de acceso para la zona de las Pedro Infante, que es pues penosamente una situación que vamos a tener que enfrentar por varios días. Uno de los argumentos por los cuales se está haciendo el tema de la cuestión del cierre es el hecho de que se tiene la esta posibilidad de construcción. Entonces se quiere aprovechar que una de las partes donde hay tránsito en Culiacán, que es el Boulevard Pedro Infante hasta la CEPIC, en teoría con eso lo quieren resolver. La realidad de las cosas es que sí, mucha gente viene a CEPIC, pero en realidad el tránsito que mueve el Pedro Infante no precisamente es hacia la CEPIC, sino que muchas otras partes de las agencias automotrices, el gobierno del estado, los que trabajan ahí podrán incorporarse por el Chávez Castro hasta la, en este caso el Congreso, los que trabajan en el Congreso o en las agencias, y bueno, en algunos casos podrían darles permisos. No se ha hecho un mecanismo para que esto funcione de esa forma, pero bueno, así sucederá a partir de hoy y hasta el 28 de agosto, que es domingo, y el 29 pues ya usted podrá circular de manera regular. Son las 6:33, vamos a una pausa y regresamos.
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6: A las 6:37 tenemos más, pero usted en viva la noticia. Decirle que en los temas que tienen que ver con la situación está en la Cámara de Comercio de Culiacán, piden que se trabaje para efectos del comercio ambulante en el centro de Culiacán, que se revisen los permisos, y bueno, esta información se la presenta mi compañera Claudia Araujo.
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22: La presidenta de la Cámara Nacional de Comercio, Servicios y Turismo en Culiacán, Guadalupe Zavala Yamaguchi, informó que el organismo mantiene gestiones con el Ayuntamiento de Culiacán para atender el crecimiento del comercio ambulante en el primer cuadro de la ciudad, al considerar que representa una competencia desleal para los negocios establecidos. La dirigente empresarial señaló que recientemente sostuvieron una reunión con la Secretaría de Desarrollo Económico Municipal y que la próxima semana buscarán reunirse con el Instituto Municipal de Planeación para revisar el cumplimiento de los reglamentos en materia de uso de banquetas y permisos.
23: Ya tuvimos una reunión con la SEDECO del ayuntamiento para plantear esta situación y estamos próximos a ver con el IMPLAN para ver ese tema del deber ser, ¿no?
22: Zavala Yamaguchi explicó que la propuesta de Canaco es realizar una auditoría que permita verificar que los comerciantes ambulantes cuenten con permisos vigentes y que estos se hayan otorgado conforme a la normatividad, además de garantizar que las banquetas permanezcan libres para el tránsito peatonal.
23: Iban a revisar, mi propuesta era incluso que se analizara y se auditara si todo el comercio cuenta con un permiso, ¿no? Que es algo que siempre he propuesto, que participa un comité ciudadano. Como en otros estados, incluso cuando hay un retén, participa un comité ciudadano para ver que realmente se lleva a cabo la detención, ¿no?, de la persona que va alcoholizada.
22: La presidenta de Canaco agregó que comerciantes del centro han manifestado inconformidades debido a que algunos puestos ambulantes con carpas y sombrillas obstruyen la visibilidad de los establecimientos formales y afectan su actividad económica, por lo que confió en que las mesas de trabajo con las autoridades municipales permitan encontrar una solución. Para Viva la Noticia, informa Claudia Araujo.

0: Sindicato de Trabajadores de la Universidad Autónoma de Sinaloa habría definido no aceptar retirar el plantón. Este sábado dieron una conferencia de prensa, una vez que el viernes el rector de la Universidad Autónoma de Sinaloa, Jesús Madueña Molina, habría dado informaciones con relación, en una entrevista exclusiva a Radio Universidad Autónoma de Sinaloa, y en la entrevista exclusiva que le dio a Radio Universidad Autónoma de Sinaloa al rector, pues dijo que se estaba, que se había hablado el viernes la posibilidad de que hoy las 7 ventanillas que se debe de tocar para asistir a resolver este tema de la universidad, hoy esas 7 ventanillas están activando el pago para en el mejor de los casos en 3 días, es decir, probablemente el miércoles le paguen la quincena última del mes de junio a los trabajadores. Estamos hablando que hoy es 6 de junio, o sea que el 7 o el 8, en el mejor de los casos. Y bueno, los dirigentes del sindicato de la Universidad Autónoma de Sinaloa, la sección académicos y administrativos, pues deliberó y porque se perdieron, se ocultaron, andaban que para WhatsApp y en WhatsApp han hecho muchas cosas, pero se perdieron y nomás hicieron una conferencia el sábado, como los trabajadores pudieran esperar hasta que los señores tuviesen la línea. Y bueno, en este jueguito de política que tienen los del sindicato, dieron esta conferencia y vamos a escuchar parte de lo que dijeron.
1: Antes y todos los trabajadores, que el paro continúa. Esta solución que el rector, que se le agradece, que estamos conscientes, pero no es lo que el sindicato está solicitando. Está solicitando que se nos lleguen los recursos extraordinarios para que haya una solución de estructura, no solamente, eso es solamente, como dicen coloquialmente, patear el bote hacia enfrente, porque esta crisis volviera a tenerla en los meses de noviembre, diciembre, que es donde más necesitamos recursos para poder salir con el aguinaldo. Entonces no es la solución que nosotros estamos pidiendo, es una solución mediática solamente, que se le agradece, que lo ocupamos los trabajadores, sí. ¿Por qué? Porque ya tenemos 5 días sin la quincena, tenemos que pagar cuenta, tenemos que llegar al sustento de nuestras familias. Eso sí, se le agradece mucho al rector, pero no es la solución. Él está cumpliendo con algo que se le está solicitando, pero la SEP, la Federación, Hacienda, no está cumpliendo con los compromisos que había hecho.
0: Y el representante del Sindicato Académico de la Universidad Autónoma de Sinaloa, dando esta explicación, no es que le solicite, señor secretario, es la obligación, ¿no? O sea, la obligación de la Universidad Autónoma de Sinaloa y su máxima figura es pagar los salarios, las prestaciones. Pero el argumento del rector es que son 7 ventanillas a las que hay que ir. Pues 7 ventanillas que las hizo después del pago a la quincena, y en el mejor de los casos, el miércoles, en el mejor de los casos, estas personas que no tienen su quincena, pues estarán recibiendo eso y la prima vacacional de verano del año pasado. De la de este, pues ni hablamos, ¿no? Y bueno, lo que razón es importante, en el sentido de que sean condiciones laborales que eventualmente se presentar en 7 días más. ¿Por qué? Porque en 7 días hay que pagar la primera quincena de julio. Y bueno, de la prima vacacional de este verano, pues tampoco ni hablamos, igual tampoco la van a recibir. Pero tú estuviste en esa conferencia, Leonardo Hurtado, platícanos estas elecciones de los sindicatos de la UAS.
2: En este sentido, pues estaba en la expectativa desde el día viernes, considerando esta entrevista, cómo es que se iba a tener la respuesta y si los trabajadores de la UAS iban a tener pues un levantamiento en este sentido de los paros de labores indefinidos. Yendo directamente con toda la información, comentarles que los trabajadores de la Universidad Autónoma de Sinaloa continuarán con el paro de labores indefinido ante la falta de resultados concretos y solución de estructura en los avances a nivel federal. El secretario general, sección académico, Samuel Jesús Castro Camacho, comentó que se continúa levantando la voz por los trabajadores y que el paro ya dio frutos, con la información en la Secretaría de Hacienda y Crédito Público. Escuchemos.
1: También la UAS y la CEP tienen un ajuste que el doctor Jesús Madueña le solicitó de poder ayudarnos o poder adelantarle un recurso de noviembre para poder satisfacer las necesidades que tiene con la universidad, que es el pago de la quincena que está pendiente.

0: pago de las quincenas de julio, el pago de la prima vacacional 2025 y el pago de la prima vacacional 2026, que ya está encima, estamos menos de 15 días ya, que se va a cumplir. Entonces el rector lo ha dicho, solicitó este corrimiento que le llaman, que es de entregarle a la universidad el recurso que le corresponde, pero de los meses de noviembre, octubre, noviembre, para poder satisfacer esta necesidad. Ya lo dijo el señor rector, que pues, tendría la posibilidad, si llegaran estos recursos a con nosotros, pagar la próxima semana, pagar la quincena.
1: El paro de labores indefinido destacó que continúa, explicando que si bien se agradece la solución brindada al rector, que no es lo que el sindicato está solicitando, necesitando que lleguen los recursos extraordinarios para que se tenga una solución de estructura, al considerar que la crisis se volvería a presentar en noviembre y diciembre, meses donde fue señalado se necesita el recurso para el aguinaldo. No siendo la solución que se está pidiendo en sus declaraciones, señaló que es una mediática que se agradece ante la falta de pago y los pendientes personales de cuentas y sustento familiar. Escuchemos.
0: Él está cumpliendo con algo que se le está solicitando, pero la SEP, la Federación, Hacienda, no está cumpliendo con los compromisos que había hecho. Se lo decimos también que de buena manera, en palabras del rector, dicen que sí le van a ayudar, que sí hay la posibilidad de que haya recursos extraordinarios para ayudar, pero no le dicen cuánto ni cuándo. Por ello, nosotros como sindicato, ambas secciones, compañero Isfalía, secretario general de administrativos, y un servidor como secretario general de académicos, vamos a seguir en la lucha. Le agradecemos a los trabajadores, le pedimos la comprensión, que aunque nos paguen la quincena la próxima semana, la prima vacacional que está pendiente, vamos a seguir en la lucha, vamos a seguir con este movimiento del paro laboral. ¿Por qué? Porque no es una solución de estructura, por eso nosotros pidiendo una solución de estructura, de fondo, para no tener una preocupación cada mes, cada fin de mes y al final del año.
1: Posiblemente, mencionó, habrá cambios en el paro laboral en el transcurso de la semana, contemplando la posibilidad del arribo de recurso, pudiendo haber labores bajo protesta, no queriendo exponer al trabajador ante las condiciones climáticas actuales ni a la comunidad sinaloense. Por su parte, Isfa Bernabé Leal Salazar, secretario general, sección administrativos e intendencia, reiteró el reconocimiento a los trabajadores de la UAS, así como a los ciudadanos del estado, quienes declaró han comprendido los motivos del paro laboral, habiendo en sus declaraciones al ser padres de familia. Escuchemos.
2: Aún así tenemos que seguir esta ruta, y la ruta para la siguiente semana es mantener el paro, pero además el día martes tendremos una reunión en el Congreso de la Unión, en la Cámara de Diputados Nacional, en donde nos estará acompañando la dirigencia de la CONTU con Jesús Becerra, nos acompañó también Rafael Garza de la CONTUA, y otros representantes de esta Confederación Nacional de Trabajadores Universitarios, en donde se estará haciendo la petición de que volteen a ver el caso de los trabajadores universitarios, y muy en específico, por supuesto, vamos a ver el caso de la Universidad Autónoma de Sinaloa, para resolver la crisis actual, pero también para ver una ruta en donde se reconozca el trabajo de los compañeros de las universidades públicas.
1: Así se reiteró que se agradece que el rector Jesús Madueña Molina continúe con las gestiones, considerando que no debe de ser fácil, esperando que a nivel federal se cumplan con los compromisos hechos el año pasado, contemplando la reingeniería en la reforma laboral. Así las cosas con lo acontecido por parte de los secretarios generales del SUNTUAS, queda por esperar cómo es que se va a desarrollar esta reunión el próximo martes, sobre todo pues también ver cómo es que se mantiene el movimiento en este día, contemplando la promesa de que se tengan estos pagos.
3: Y bueno, tengan, pues hay que estar por verse, porque ciertamente los sistemas de entrega de recursos pasan por eso, por sistemas. Más que la SEP, bueno, no le manden dinero a la UAS. Bueno, pues ahí estamos. En teoría hoy, según el rector, son 7 ventanillas las que hay que tramitar para que se haga el pago. Y bueno, esas 7 ventanillas tendrán que funcionar para los efectos de que a la hora sí se haga la comisión de el pago de la quincena, la última quincena que se tuvo que haber depositado el 30 de junio. Esperemos que hoy empiecen los trámites y que si mañana se depositan o hoy, es posible que se pueda pagar. ¿Por qué? Porque ese dinero llega a la Secretaría de Administración y Finanzas del Gobierno del Estado, y ahí la Secretaría de Administración dispersa, en este caso, las cuentas de la Universidad Autónoma de Sinaloa, las cuentas de la Universidad Autónoma de Sinaloa formalizan la nómina, yo pensar que ya la tienen hecha, y distribuyen. Una de las cosas que también puede ser positiva es que también se ofrece en este mensaje del rector en entrevista en Radio Universidad Autónoma de Sinaloa, exclusiva, se supone que desde esa gestión también se pagaría la prima vacacional el año pasado. Ojalá y así sea, le repito, porque pues esa herramienta de la prima vacacional tienen casi un año esperándola los compañeros universitarios, y bueno, habrá que ver. Y bueno, habrá que ver lo que viene. Estamos hoy a 6 de junio, y para mediados de la quincena de mediados de julio, pues ahí será. Son las 6:51, vamos. 5 empresas en Mazatlán fueron obligadas a liquidar el pago de utilidades a los trabajadores, esto a partir de intervención de Mazatlán. Álvaro Sando le tiene el...
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5: 5 empresas fueron obligadas a cubrir el pago de utilidades a sus trabajadores luego de que la Delegación del Trabajo y Previsión Social del Gobierno del Estado en Mazatlán determinó que sí obtuvieron ganancias durante el ejercicio fiscal tras atender 9 quejas presentadas por empleados. El titular de la dependencia, Julio Medina, informó que como resultado de las inspecciones y procedimientos de conciliación, se logró recuperar 20,400 pesos en favor de los trabajadores que reclamaron esta prestación. Explicó que las otras 4 quejas restantes fueron desechadas debido a que, tras la revisión de la documentación financiera, se confirmó que las empresas reportaron pérdidas y por lo tanto no estaban obligadas legalmente a repartir utilidades. Julio Medina señaló que la mayoría de los casos correspondieron a empresas como hoteles y restaurantes, situación que podría estar relacionada con las dificultades económicas que enfrenta actualmente la actividad turística en el puerto.
6: Y un dato por ahí, de las 9 personas que vinieron, algunas tenían razón, otras no, es decir, algunas empresas no generaron utilidad, hubo pérdida y por ese motivo no hubo pues nada que repartirles, pero hubo unas que sí, y en ese sentido se recuperaron 20,413 pesos para los trabajadores. De las 9 personas morales, de las 9 empresas, 4 tuvieron pérdida. Pero por desconocimiento de los trabajadores, acudieron a verificar la información, por desconocimiento o a veces por falta de confianza, ¿no?
5: Aclaró que la legislación no contempla prórrogas ni acuerdos para posponer el cumplimiento de esta obligación cuando las empresas sí generan utilidades. El funcionario indicó que este año también se registró una disminución aproximada del 30% en las solicitudes de intervención por parte de trabajadores de empresas constituidas como personas morales, ya que en el proceso anterior se citaron alrededor de 3 empresas para revisar el cumplimiento del reparto de utilidades. En cuanto a las personas físicas con actividad empresarial, recordó que el plazo para cubrir el pago de utilidades concluyó el pasado 29 de junio. Dijo que únicamente 2 trabajadores han acudido a las oficinas de la dependencia para solicitar la revisión.
6: Sí hubo una disminución en cuanto a las solicitudes de pago de utilidades en personas morales hacia los trabajadores. Disminuyó alrededor del 30%. Estamos hablando que el año pasado fueron cerca de 13. Entendemos que por la situación actual no han sido pues las mejores fechas para el sector turístico, y por ese motivo quizá se ha registrado ese atraso, ¿no?
5: Julio Medina exhortó a los trabajadores que consideren que no recibieron el reparto de utilidades al que tienen derecho a presentar su queja ante la Delegación del Trabajo y Previsión Social a fin de que se realicen las investigaciones correspondientes y se garantice el cumplimiento de la ley. Para Viva la Noticia, Álvaro Sandoval.
1: información, comentarles que los industriales de la masa y la tortilla llaman a los ayuntamientos a actuar ante el señalado crecimiento en la cuestión de la venta de tortillas en motocicletas o de manera informal. Así que vamos a escuchar esta información. Se ha visto un aumento de la venta irregular de tortilla en la vía pública con motocicletas, necesitando intervención de los ayuntamientos, informó el dirigente de los industriales de la masa y la tortilla, Rafael Uriarte Quirós, para Viva la Noticia, comentando que no se ha tenido el apoyo por parte del ayuntamiento en esta situación, así como en los nuevos establecimientos cercanos a tortillerías establecidas, reiteró la invitación a la comunidad para acudir a mostrador.
7: Que vean cómo se elabora, cómo la hacemos, y que se lleven una tortilla calientita, ¿no? Una tortilla recién hecha, blandita, que es algo que realmente estamos tratando de hacer, ¿verdad? Y que a la gente, el consumidor en Sinaloa, está acostumbrada a comprar una tortilla calientita, ¿verdad? Entonces hacemos un llamado por medio suyo a las autoridades que apliquen los reglamentos, que detengan esas...
1: Señalando que en estas unidades se presentan irregularidades, consideró que el ayuntamiento tendría argumentos para poder detener. Con ello, que al dejarlo ser, se les motiva a continuar con la práctica, perjudicando a los comercios establecidos.
7: Y eso pues realmente a nosotros sí nos perjudica mucho y sí nos da una situación muy, muy preocupante a nosotros para seguir operando. Y nosotros, los legales, pues pagamos impuestos, generamos empleos, y los que andan así en la vía pública, pues ponen una tortillería por allá en una parte lejos, pues ya ves que ni cuenta se da el ayuntamiento que está operando y no están registrados ante Hacienda, no generan, vamos a decir, pues impuestos para el municipio ni para el estado.
1: Así que estos vendedores no participan dentro de la legalidad, pudiendo además el consumo causar afectaciones de salud en el cliente en sus declaraciones. Para Viva la Noticia, informa Bernardo Hurtado. ¡Viva la Noticia! Pues ahí tiene cómo está la situación respecto a los industriales de la masa y la tortilla. Continuaremos atentos, sobre todo pues ante esta expectativa que se tiene del sector para que se tengan apoyos por parte de las autoridades de gobierno ante las circunstancias que señalan afectan a su margen de utilidad. Y la información, sabe, la va a poder encontrar en nuestro portal vivalanoticia.mx. Por el momento, siendo las 6 de la mañana con 57 minutos, vamos a una pausa y regresamos con más.

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16: Continuamos con más aquí en Viva la Noticia, siendo las 7:02 a.m. y es momento de pasar a la información policiaca. Primeramente con nuestro compañero José Ángel Beltrán. José Ángel, muy buenos días.
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0: Adelante, por favor, José Ángel.
1: Sí, muy buenos días, Bernardo. Igualmente a Enrique y al auditorio. Con información, transcurso de la mañana de ayer, se registró el hallazgo de 4 cuerpos, uno de ellos envuelto en una cobija y 3 más envueltos en una lona a la orilla de la carretera que conduce hacia el poblado Agua Blanca en la sindicatura de Tepuchen, esto en el sector oriente y norte de Culiacán. El reporte señala que familiares de una de las víctimas que se encontraba envuelta en una cobija dieron aviso a las autoridades que habían localizado a su familiar asesinado precisamente a la orilla de esta carretera. Se encuentra en las inmediaciones del cruce con la carretera que conduce a la sindicatura de Imala. Autoridades al llegar confirmaron el reporte y aseguraron la zona, y en lugar se dio a conocer que esta persona fue identificada como José Gregorio, de 39 años de edad, quien tenía residencia en el poblado La Noria, de la sindicatura de Imala. Cuando se encontraron realizando diligencias, autoridades localizaron un bulto, una lona blanca, y cuando los peritos destaparon precisamente esta lona, se percataron que había por lo menos 3 cuerpos en avanzado estado de descomposición. También fueron asegurados 3 prendas, 3 camisas y 3 pantalones, y por las condiciones que fue localizado estos cuerpos no fueron identificados, y tampoco se pudo lograr obtener las características físicas. Las 4 personas fueron trasladadas al servicio médico forense, y estas 3 últimas pues quedaron bajo resguardo en espera que se les platique los estudios de genética para poder identificarlos. Y también ayer por la tarde se registró el asesinato del conductor de un automóvil, de una plataforma de transporte de personas, cuando circulaba sobre una de las calles de estacionamiento Rancho Contento, esto es el sector poniente de Culiacán. El occiso fue identificado por su familia como Cristian, de 33 años de edad, quien tenía residencia en el fraccionamiento Horizontes. El reporte señala que esta persona circulaba sobre el Boulevard Elbert, a un par de cuadras de lo que es el Boulevard Mario López Valdés, cuando fue atacado a balazos. Esta persona prácticamente recibió varios impactos en distintas partes del cuerpo, muy instantáneamente en el lugar, pero cuando llegaron los paramédicos solamente confirmaron el conductor de este automóvil, que circulaba a bordo de un automóvil Hyundai i10 color gris, ya había fallecido. En el lugar fueron asegurados varios testigos de bala de arma de alto calibre, mientras que los responsables lograron darse la fuga antes de que llegaran las autoridades. Y también ayer por la noche, un cantante de música norteña y ex vocalista de la agrupación Los Nuevos Rebeldes fue asesinado a balazos afuera en la cochera de su domicilio, en el fraccionamiento Estancia Cantabria. El occiso fue identificado como José Adán, de 30, quien tenía aproximadamente unos 30 años de edad, y que tenía apenas unos cuantos años de haberse separado de la agrupación para lanzarse como solista. El joven fue atacado a balazos en la cochera ubicada cerca de la calle Ampuero y Breño Vieja, y los testigos señalaron a las autoridades que pasaron sujetos a bordo de un vehículo, y con el joven estaba en la cochera, y uno de ellos bajó la ventanilla de la unidad y desde el vehículo le efectuó varios disparos con una arma de alto calibre, y luego se dieron a la fuga. Los testigos dieron aviso a las autoridades, y para cuando llegaron los paramédicos encontraron al joven tendido sobre la cochera con varios impactos de bala en el cuerpo, y revisaron los signos vitales, confirmaron que lamentablemente ya había fallecido. Pues aquí la información generada, Bernardo. Muy buenos días.
0: Muchas gracias, José Ángel, por la información. Ahora es momento de pasar con nuestro compañero Luis Atarán, quien nos tiene la información policíaca de Mazatlán y el sur del estado. Luis, muy buenos días.
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3: Hola, ¿qué tal? Muy buenos días, Bernardo. Saludo a todo el auditorio de Viva la Noticia. Pues resulta y resalta que un elemento de la Secretaría de Marina pues perdió la vida y 3 más resultaron lesionados luego de ser agredidos a balazos. Este hecho violento ocurrió en las inmediaciones de la presa Picacho, cerca de la comunidad de San Marco, aquí en el municipio de Mazatlán. De acuerdo con información emitida por parte de la Secretaría de Marina a través de la Armada de México, los hechos ocurrieron mientras personal naval realizaba acciones de sondeo de ríos y presas con la finalidad de prevenir afectaciones y alertas a la población ante un posible incremento de subido en los niveles debido a la temperatura de la lluvia. Durante dichas labores, los elementos fueron atacados por civiles armados, resultando 4 lesionados. De inmediato se brindó atención médica y fueron trasladados a un hospital de Villa Unión. Sin embargo, uno de los elementos navales perdió la vida mientras recibía atención médica a consecuencia de las lesiones provocadas durante la agresión. Los tres marinos restantes se reportaron estables y continúan bajo atención médica. En otra información que voy a conocer, pero en esta ocasión ocurrió en Rosario, un enfrentamiento entre civiles armados y elementos de la Marina dejó como saldo 10 presuntos criminales supuestamente abatidos y 4 detenidos. Dicho operativo se llevó a cabo en la localidad de Cajón de Ojo de Agua, número 2, allá en Agua Verde, perteneciente al municipio de El Rosario. Según los elementos navales, fueron agredidos mientras realizaban un despliegue como parte del reforzamiento de vigilancia en la zona. Cuando fueron atacados a balazos ante esta situación, los federales respondieron la agresión, acabando con los 10 sujetos antes mencionados. En otra información, también doy a conocer que ayer fue localizada una persona semienterrada aquí en Mazatlán, muy cerca de esta hacienda del Conchi. El oficio pues no está identificado, se mencionó que la persona estaba envuelta en plástico y para dicha información no ha sido confirmada de que haya estado envuelta en plástico. Bernardo, es la información que tenemos aquí en el sur de Sinaloa. Saludo, muy buenos días.
0: Gracias, Luis, por la información. Ahora es momento de pasar con nuestro compañero Humberto González, quien nos tiene la información policíaca de Los Mochis. Humberto, muy buenos días.
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4: Muy buenos días, Bernardo. Vamos con la información. Lo que debió ser un domingo de béisbol familiar terminó empañado por una riña entre asistentes durante el encuentro entre ejidatarios de Juan José Ríos y pascoleros de San Miguel, correspondiente a la Liga Clemente Grijalva. El incidente ocurrió ayer domingo en el estadio de Juan José Ríos y esto encendió nuevamente las alarmas sobre la falta de vigilancia y prevención en uno de los torneos más importantes del norte de Sinaloa. La violencia no es un hecho aislado. En la temporada pasada también se registró un altercado entre aficionados en otro partido de la misma liga, lo que evidencia la necesidad de reforzar protocolos de seguridad antes, durante y después de cada juego. Entre los factores que agravan esta situación está la venta y consumo de alcohol, combinado con el apasionamiento deportivo y la ausencia de vigilancia, suele desbordar los ánimos y derivar en enfrentamientos. Ayer se vio esto, se vivió de nueva cuenta y se puso en riesgo a muchos asistentes, sobre todo la presencia de niños y de mujeres que van también a presenciar este tipo de encuentros deportivos. Y en otra información, también un joven de 22 años de edad perdió la vida el sábado por la tarde, luego de ser atropellado por un vehículo en el poblado de Mochicago, en el municipio del Fuerte. La víctima fue identificada como Juan Antonio R., con domicilio en la comunidad de Taxtes. De acuerdo con los reportes, el joven regresaba de una tienda de conveniencia cuando fue embestido por un automóvil en una de las principales calles de esa comunidad. Los vecinos solicitaban el apoyo de los cuerpos de emergencia y paramédicos de Cruz Roja le brindaron los primeros auxilios, trasladándolo de urgencia hacia un hospital de Los Mochis. Sin embargo, al llegar a la comunidad de Campo 4, la ambulancia detuvo su marcha al confirmarse que el joven ya no contaba con signos vitales. Elementos de vialidad del Fuerte acordonaron el área y dieron aviso a personal de la fiscalía, cuyos peritos realizaron las diligencias correspondientes y ordenaron el traslado del cuerpo al servicio médico forense. Hasta el momento las autoridades no han informado las características del vehículo involucrado o ni tampoco si el conductor fue localizado, por lo que las investigaciones continúan. En otra información, también una persona perdió la vida durante la madrugada del sábado, luego de ser atropellada por un vehículo cuyo conductor se dio la fuga sobre la carretera federal México 15. Esto ocurrió debajo del distribuidor vial El Trébol, al norte de la ciudad de Los Mochis, y de acuerdo con los reportes, el accidente ocurrió alrededor de las 2 de la mañana. Al llegar al lugar, paramédicos de Cruz Roja confirmaron que la víctima ya no presentaba signos vitales debido a las graves lesiones sufridas tras ser embestida. La persona fallecida no fue identificada, aunque de manera preliminar se informó que podría tratarse de una mujer de aproximadamente 40 años de edad. Elementos de la Guardia Nacional División Caminos acordonaron el área y realizaron el peritaje correspondiente, mientras que la Fiscalía, a través de la Dirección de Investigación Policial Zona Norte, dio fe del deceso y se abrió la investigación correspondiente para tratar de dar con el responsable. Es lo que tenemos en materia policial que esta mañana.
0: Muchas gracias, Humberto, por esta información. Contemplando la mañanera del pueblo, así como lo informado por nuestro compañero Luis Atará, en comentarles que la presidenta Claudia Sheinbaum Pardo habló sobre el enfrentamiento que se sostuvo en el Rosario. Declaró que será el Gabinete de Seguridad quien informe sobre esta situación. Así que vamos a escuchar lo que compartió en esta ocasión.
5: Lo puede informar el Gabinete de Seguridad. El día anterior fueron heridos varios marinos y en una acción al siguiente día fueron agredidos nuevamente, y por eso la situación que reportas. Pero informa con más detalle el Gabinete de Seguridad.
0: Ahí tiene lo mencionado por la presidenta Claudia Sheinbaum. Nosotros continuaremos atentos a la mañanera del pueblo y ya sabe la información en nuestro portal vivalanoticia.mx. Las 7 de la mañana con 13 minutos. Vamos a una pausa y regresamos con más.
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10: Con 17 y está con nosotros Yuniva Brown, es Corona, secretaria general de la Universidad Autónoma de Sinaloa. Secretaria, qué gusto saludarle, muy buenos días.
11: Hola, muy buenos días, un gusto estar de nuevo aquí en este programa, saludarlo y saludar a toda la audiencia que nos escucha.
10: Ha sido un proceso bien complicado para la Administración Central de la Universidad Autónoma de Sinaloa, es cuestión de la falta de recursos que por razones distintas la SEP argumenta que no les ha entregado lo que tiene que ver con compromisos que la UAS asumió con motivo de la matrícula que ha recibido en este ciclo escolar, pero también la proyección para el próximo ciclo escolar es muy importante porque también son más de 50,000 mujeres y hombres que pretenden ingresar a la UAS. Bueno, esta condición se trató por el rector Jesús Madueña y en ese sentido. Platíquenos, por favor.
11: Sí, bueno, la situación de nuestra institución tiene muchísimos años. Yo recuerdo desde estudiante que se hablaba de la crisis de la UAS, la falta de reconocimiento del gobierno federal a toda la cobertura que la universidad daba, y eso ha sido algo de mucho tiempo atrás. No se reconoce totalmente el número de horas, por ejemplo, de preparatoria. Tenemos 100,000 horas no reconocidas, y aunado a esto está el tema de la jubilación y todas las demás acciones, como bien relacionadas con este incremento que la universidad ha tenido en los últimos 20 años. Nuestro rector ha estado en una gestión permanente con las autoridades federales, estatales, y afortunadamente el viernes tuvimos una reunión amplia, en donde él nos daba cuenta de todo ese avance que se ha tenido. Está en comunicación directa con el doctor Ricardo Villanueva Lomelí, que es el secretario de Educación Superior, Carlos Iván Moreno, es de Educación Superior, del área financiera de subsecretaría. Miércoles, platicando con el doctor Lomelí, le decía, necesitamos pagarle a las y los trabajadores de la universidad. La situación económica no es buena y la universidad requiere en esa responsabilidad que tiene el pago de las prestaciones contractuales. El ha buscado distintos medios, distintas formas, distintas alternativas, siempre pensando en cómo resolver, no solo en inmediato, sino a largo plazo, pero sabemos que cuando ya falta la quincena, pues se requiere resolver de manera inmediata. Comentamos la vez anterior, el paro es algo necesario, porque las y los trabajadores deben de manifestarse, se han manifestado de una manera responsable, respetuosa, con ese compromiso, reconociendo que no es la universidad, es el retorno, es la administración que no quiere pagar, sino que no hay recursos suficientes para poder hacerlo, y por eso las manifestaciones han sido a un nivel de paro. Uh-huh. El rector en estas gestiones, el miércoles con Villanueva Lomelí, ponía que le hicieran un adelanto o un corrimiento financiero en ellos de noviembre, lo que nos iban a dar en noviembre, adelantarlo, considerando que la situación sigue todavía en desventaja para nuestra institución, que es adelantar para cubrir el pago de esta quincena de el 30 de junio, pagar las primas vacacionales que se deben, que es un 60%, y estar en condiciones con lo que llega de julio poder hacer el de la primera quincena y pagar la, en este caso, la prima de 2023, entendiendo, y eso el rector lo recalca mucho, que esto daría un margen de tiempo para que la subsecretaría, para que la SEP propiamente, para que Hacienda definan la estrategia financiera para este rescate de la Universidad Autónoma de Sinaloa. Sabemos que no se puede rescatar en 3 meses, 6 meses, pero sí definir alternativas que permitan que la situación vaya mejorando poco a poco. ¿Por qué nos dan este trato? ¿Por qué nos están atendiendo? ¿Por qué nos están escuchando? Lo comentamos con el rector y él decía que ha sido la suma de voluntades de las y los universitarios, al seguir trabajando, seguir insistiendo, al seguir en esta unión, al atender todas las necesidades, todas las peticiones que nos han hecho desde la SEP, desde la presidencia. El rector estuvo en una reunión con la presidenta y le comentó esta situación. La presidenta sabe, también ha buscado las alternativas, girado instrucciones para que la Universidad Autónoma de Sinaloa reciba el apoyo que necesita para este rescate. Y bueno, también del gobierno del estado, el rector ha estado en comunicación permanente, pues en este momento está por licencia de maternidad, aunque está trabajando. Yo veo en las redes que ella sube cada determinado tiempo algo de información. Está en contacto también con las autoridades estatales para buscar alternativas que puedan resolver la situación de la Universidad Autónoma de Sinaloa.
10: Bien, y aparentemente esta semana podría quedar resuelto todo esto que usted dice, doctora.
11: Así es, esta semana el rector miércoles comunicó, les dio esa primer propuesta del corrimiento financiero de noviembre a R de ciclo escolar. Le dieron el jueves, el mismo miércoles hiciera el oficio, ya era en la tarde, se hizo el oficio el jueves, se entregó, tanto es el apoyo que están teniendo que se envió de manera digital y aún así lo recibieron, lo atendieron y le dieron trámite. ¿Qué decía el rector? La Secretaría de Hacienda no te entrega el dinero en automático. En primer lugar, debe de tener autorización, la anuencia, en este caso, de las autoridades de educación. Entra Hacienda tiene al menos 7 ventanillas en las que se este debe de correr, y sobre todo por las características de lo que se está solicitando, es decir, un adelanto de un mes de noviembre para resolver en este caso cierre de junio. Y bueno, creemos que posiblemente mañana, pasado a más tardar, podamos tener ya el recurso para hacer los pagos correspondientes, que el rector pueda informarlo, tener este encuentro con el sindicato para definir si el paro ya se levanta y podemos cumplir con las otras responsabilidades que también tenemos y nos caracterizan como institución.
10: Es una situación que, bueno, se está trabajando, se está buscando, y bueno, hay que ver que la SEP está en la posibilidad, y esperemos que así sea. Doctora, muchas gracias por estar esta mañana con nosotros.
11: Muchísimas gracias, saludos, y pues estamos en espera de buenos resultados para nuestra comunidad universitaria.
10: Que así sea, porque bueno, sí es una condición compleja para los padres que tenían que llenar el carrito del super ese fin de semana y no lo pudieron hacer. En otro orden de información, le digo que tras el éxito de proyectos como Paseo del Ángel, se está buscando que se tengan más de este tipo de desarrollo en el Centro Histórico de Culiacán. Vamos a esta nota de mi compañera Irene González.
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0: Tras el éxito de proyectos como el Paseo del Ángel y el Andador de la Salud, el método de colaboración empresarial que los impulsa ahora pretende extenderse al sector poniente del Centro Histórico con el objetivo de revitalizar la actividad económica alrededor del mercado municipal Gustavo Garmendia. José Valenzuela García, promotor de iniciativas urbanas en el sector oriente, indicó que la primera acción planteada consiste en que los estacionamientos incorporen carritos de dos niveles similares a los de los supermercados para que los clientes puedan transportar con facilidad sus compras desde el mercado Garmendia y los comercios cercanos hasta sus vehículos. El servicio sería gratuito y busca eliminar obstáculos que hoy limitan las compras y reducen el tiempo de permanencia de los consumidores. El proyecto también contempla solicitar al Ayuntamiento de Culiacán la construcción de nuevas rampas de acceso, principalmente sobre la calle Ángel Flores, para garantizar la movilidad segura de los carritos, adultos mayores y personas con discapacidad.
12: Una de ellas es cómo incrementar las ventas del mercado y cómo hacer alianzas, como siempre lo hemos hecho y estamos acostumbrados. Creemos que la organización es muy importante para poder lograr los objetivos, y es lo más difícil es organizarnos.
0: Una segunda propuesta incluye la incorporación de vehículos eléctricos gratuitos que trasladen a los clientes desde los estacionamientos principales hasta el mercado y comercios de la zona. La medida busca mejorar la experiencia de compras y hacer más competitivo al comercio establecido frente a otras alternativas. Valenzuela García subrayó que estas acciones son apenas el inicio de una estrategia más amplia para fortalecer el sector poniente del Centro Histórico.
12: Y la propuesta nuestra es que en los estacionamientos cercanos vamos a hacer un prototipo, estamos de que lo acepten ellos, porque requerimos algo muy importante, es que queremos poner carritos de supermercado en una isla del estacionamiento, pequeños que puedan caber en los pasillos del mercado Garmendia, porque nos damos cuenta que la gente no puede comprar más porque no puede cargar con las bolsas. Esto creemos que le va a dar comodidad a la gente, que va a poder comprar más y poder asistir. Es un ganar-ganar.
0: La experiencia obtenida en proyectos previos demuestra, dijo, que la transformación urbana no depende únicamente de grandes obras públicas, sino de la capacidad de empresarios, comerciantes y autoridades para construir objetivos comunes. Para Iba la Noticia, informa Irene González. ¡Viva la
10: noticia! Esta situación, esta perspectiva que ojalá se siga desarrollando no solamente en el Centro Histórico de Culiacán, también otros centros históricos como el de Mazatlán, que si bien tiene su actividad ya hace muchos años, habrá que impulsar más de estas cosas. Y bueno, también el centro, la zona de Los Mochis, que también tiene cosas bien interesantes. Son 7:30, vamos a una pausa comercial y regresamos.
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10: 7:34 y tenemos más noticias y con usted y con nosotros el diputado con licencia Jesús Ibarra, que es una de las personas que hace 8 días se registró como aspirante a coordinar los comités de la transformación en el estado de Sinaloa y por supuesto la defensa de la soberanía nacional. Jesús Ibarra, qué gusto verte, muy buenos días.
29: Buenos días, Enrique, gracias, excelente inicio de semana.
10: Una aspiración que ya nos habrías dicho varias semanas atrás, que bueno, en el proceso de la convocatoria y lo demás se logró y bueno, te registra. ¿Qué es lo que en esta semana has venido desarrollando de lo que pretendes? Seguir caminando el territorio para convertirte, si así lo fuera, en coordinador de los comités de la transformación de Morena en Sinaloa.
29: Bueno, lo primero, lo más importante, Enrique, es hacer una reflexión. El momento que está viviendo actualmente Sinaloa, cómo hemos estado en materia de aciertos y de errores. Tener un diagnóstico muy claro de lo que vimos en el estado, cómo está nuestra base militante, cómo están los simpatizantes, cómo está el sentimiento de la sociedad civil organizada, empresarios, para tener realmente un diagnóstico exhaustivo, a profundidad, de qué es el planteamiento que se tiene que hacer desde buscando una coordinación. Pero en las democracias modernas, lo primero que tenemos que entender, y lo que está sucediendo, por ejemplo, en Brasil, para ser candidato hay una ficha limpia de vida, así le llaman los brasileños. Pero mismo hay en Estados Unidos y en otros países, hicimos una reforma para tener que ser investigados, checados, yo les estoy diciendo pasarle báscula a quienes quieran ser candidatos. Y eso ahí me quiero centrar primero que nada. Lo primero que nada, lo más importante para un proceso es qué perfiles. Así como ayer la selección, que lamentablemente no fue el resultado que esperábamos, pero con una gran opción, con perfiles que dieron, que jugaron, que estuvieron al tú por tú. Al final, gana alguien, pierde. Yo propongo, necesitamos que a las personas que quieran participar de mi partido y también de los otros de la oposición, PRI, PAN, MC, general, todos los partidos, sus perfiles sean gente probada, hoja de vida probada. Al final, en la Copa del 27, ganará uno, pero ganará uno que la sociedad sinaloense tiene probado, ya se fijó, ya le pasó báscula, y eso le da una ventaja al estado. Empezar por ahí. Segundos, con distintas visiones. Tenemos que tener un Sinaloa incluyente, un Sinaloa en el que no importa si jugabas en el América o en las Chivas, lo importante es que seas bueno en tu posición y sepas realmente hacer el trabajo. Sinaloa es más importante que Morena, que cualquier otro partido o que cualquier ego personal. Entonces, para mí, hay que centrarnos primero en esto, porque este es un proceso interno. Pero creo que los procesos que lleven en otros lados, se hacen en otras partes del mundo, se hacen en los negocios, en las empresas, en los clubes sociales, en las organizaciones. Hay que aprender para ver cómo nosotros también hacemos y mejoramos un proceso. Y eso es en lo que me he estado centrando hoy en día.
10: El tema del recorrido, están todos los ojos sobre ustedes. Y mucha gente, sobre todo la oposición, está argumentándoles actos anticipados de campaña, que en realidad esto es una visita a un territorio que tú, en lo particular, normalmente tu Asamblea de Diputados venía haciendo hace poco más de un año, que asumió esta responsabilidad, y no es otra cosa más que visualizar, y en esta tarea adicional que les han dado de socializar en la población esta condición del intervencionismo que se está observando en particular en esta etapa de la historia de México.
29: Yo lo he comentado mucho aquí, Enrique, que es importante que salgan la clase política de nuestro estado, de todas las fuerzas, a la calle, a atender las causas ciudadanas, a escuchar al ciudadano, esa crítica constructiva o ese señalamiento, cacharlo, convertirlo en una política pública, en una iniciativa. Me ha tocado ver de diferentes partidos, la gente está saliendo a trabajar, la política se hace fuera de casa, nada más es en el escritorio, redactando iniciativas o proponiendo algún programa o algún proyecto. Nosotros seremos respetuosos de la ley, no estamos infligiendo nada, es un proceso interno donde estamos visitando, pero también creo que es importante que todos estemos ahí. Eso yo lo veo muy positivo. Bienvenidos, que todos los actores políticos de todos los colores estén activos, y que eso le va a servir, y de algo bueno tendría que salir para Sinaloa de todo eso.
10: ¿Cuáles son las visiones de este momento que vive Sinaloa, estimado Jesús, desde la perspectiva de una condición de crecimiento muy acotada por distintas causas, entre ellas, y la situación que cultural o por los temas del cambio la agricultura, que ha sido muy perjudicada en este ciclo en particular en temas de recursos, pero también en los temas climáticos?

0: a mantener un empleado. Hoy en día están luchando para poder pagar una nómina. La gente está batallando para poder realmente sostener, atender, pero también para llenar el refrigerador, para poder pagar ciertos compromisos que tienen de créditos hipotecarios, de créditos automotrices y en general. Lo más importante es entender que es un binomio de seguridad y de economía, y en la parte de seguridad seguir reforzando la estrategia de seguridad para que el país, pues, para que el Estado principalmente esté en santa paz. Lograr esto nos ayudaría muchísimo a tener esa seguridad tanto están buscando los sinaloenses, y seguir reforzando con el secretario Omar García Carfucci y con la presidenta esta parte, pero también la parte económica. Necesitamos entrarle a los temas torales, a la parte fin, donde está el pulmón de la economía sinaloense, que es la pequeña y la mediana empresa. La pequeña y la mediana empresa en la estructura económica del Estado representan la mayoría, casi la totalidad de las empresas sinaloenses. Más del 90%, por lo que tengo entendido. Entonces, ¿qué necesitamos? Un fondo para el desarrollo de ese tipo de... Por eso me reuní hace unos días antes de que pidiera licencia con el canal de Banobras. Le hice un planteamiento para decirle, oye, Jorge, ayúdanos, planteándole a la presidenta para que Sinaloa pueda tener un fondo para entrarle a este tema. Me dijo, con mucho gusto lo planteamos, lo vemos, búscame. ¿Qué necesitamos desde ahí? Así como lo estamos haciendo con el campo, así como lo estamos haciendo con... Bueno, tenemos que buscar cómo lo hacemos con el turismo. Tenemos que dividir el Estado en tres, en los polos. De centro y sur. ¿Qué quieren los del sur? Mazatlán, ¿cuál es el eje? Es la cara bonita de Sinaloa en el mundo. Las terminales turísticas, las turoperadoras, los boletos de avión. ¿Qué quiere el centro? El comercio en Sinaloa, bueno, el centro norte, el campo, el Ébora, que estuve en la semana. Necesitamos entender cuál es la situación de cada uno. Lo que está pidiendo el norte no está pidiendo el sur. Y en esa parte, Enrique, es interesante con quiénes vamos a construir ese perfil. Sinaloa, quiénes son los empresarios prestigiosos, probados, reconocidos, quiénes son los profesionistas, quiénes son los economistas, los analistas, los actuarios, que debemos darle una vuelta a la página. En esta parte, no nada más en la parte económica privada, hay que entender que también la parte gubernamental, hacia dónde van los presupuestos gubernamentales, porque desde ahí empieza la política pública para buscar cómo va a ser el plan estatal de desarrollo que está buscando un gobierno. La parte de la deuda pública, de los pasivos de corto plazo sin fuente de pago, cómo tenemos las pensiones en el Estado, porque todo esto impacta también, porque hay que ver cuánto nos va a quedar libre o cuáles van a ser los proyectos de infraestructura que van a empezar a llegar al Estado. ¿Cuál es el Sinaloa del 2050 que quieres? Entonces esta parte económica tiene que ser de binomio muy bien trazado entre seguridad, economía, pero algo fundamental. En el sector empresarial, sin la productora, sin el campo, sin los medios de comunicación, sin una articulación juntos para que entre sí todos saquemos a Sinaloa de este problema que hemos estado teniendo, no se puede.
1: Pues sí, bien importante. Uno de los temas de cultura, pero que permanece cada vez más a lo largo de las semanas, de los meses y de los años, es el tema que está alrededor de la Universidad Autónoma de Sinaloa, un tema que por la historia de la UAS se ha venido acumulando, y hoy los universitarios no han recibido su quincena. Estamos a 6 de julio y de por sí es preocupante en cualquier caso. ¿Qué visión tienes, mi estimado Jesús, de cómo hay que abordar en los distintos puntos donde se tenga que abordar este tema de la UAS?
0: Bueno, primero que nada hay que reconocer que la universidad es el alma mater de aquí del Estado, ¿no? Segundo, hay que ser siempre un aliado de la educación. Sinaloa necesita fortalecer la educación, fortalecer los valores, los principios, la familia, la cultura desde ahí. Porque todo lo económico, pues, y decir no tenemos educación, ¿no? Algo más que ofrecer. Para mí es importantísimo. ¿Cómo entraríamos? La universidad necesita entrar en una reingeniería administrativa. Una reingeniería administrativa en la cual se permita de aquí a los siguientes 30, 40 años reestructurar para que ya no estemos viviendo este proceso, porque yo tengo entendido que año tras año

0: iban a ver a los gobernadores, a los secretarios, y eso está pasando. Era lo mismo que pasa con el agua. Va a llover, no va a llover, ahora ya llevamos agua y a la gente vida. Claro. Pero cuando ya no tenemos, empezamos otra vez. Entonces, ¿qué vamos a hacer? Vamos a construir plantas desalinizadoras en la costa, ¿qué vamos a hacer? O sea, vamos a ayudar para que el agua llegue y se tire menos a través del riego, por goteo. ¿Cómo lo vamos a hacer? Es lo mismo en la universidad. Creo que el trasfondo está en no nada más resolver el tema hoy, que se le den respalde con la deuda que tiene. No, es cómo nos vamos a sentar para hacer un planteamiento futuro dentro de ese Sinaloa que queremos construir. Porque al final del día es un presupuesto público. Sí, bipartita o tripartita, la federación, el Estado y una parte de ellos. Pero, ¿y cómo hacemos? ¿Cómo administramos de una mejor manera las cosas? Y ahí es donde está el gran reto, en la eficiencia de la administración pública, en cómo nos ponemos de acuerdo para que entre todos podamos sacar adelante el Estado, a Sinaloa y al campo en general. Ahí es donde tienen que entrar las grandes mentes, premiar la meritocracia, la gente que tiene una capacidad, gente que puede realmente aportar, dejar a un lado en general, y no lo digo de la universidad, lo digo en general, de cualquier fuerza política, empresa, todo. Si nosotros premiamos la meritocracia y no nada más vamos por los compromisos, el tema que mucho mejor.
1: Pues es algo que hay que reflexionar y darle una solución al centro educativo de preparatoria y universidad posgrado que más estudiantes, mujeres y hombres agrupan en Sinaloa. Jesús, te deseo mucho éxito en este proceso que estás siguiendo. Iremos platicando de cómo va evolucionando este proceso en la zona y en tu aspiración.
0: Gracias, que tengan excelente inicio de semana.
1: Gracias, también una buena semana. Ahora sí que será una semana seguramente mucho trabajo, porque están las cosas. Vamos a más información. Le digo a usted que en el tema de las condiciones de industrialización que en Sinaloa, la Canacintra tiene proyectos interesantes. Mi compañero Bernardo Hurtado le da el reporte.
2: Se continuará trabajando a favor de una visión positiva en el crecimiento económico en el actual semestre del año, informó el presidente de Canacintra Culiacán, Luis Arturo Gagiola Sanz, para Viva la Noticia. Contemplando los primeros meses del 2026, desde la Cámara compartió que se ha mantenido el trabajo cercano con los afiliados en reuniones uno a uno, habiendo labores con temas normativos para evitar la afectación en operaciones.
3: Hemos también estado explorando las posibilidades de empresas que tienen el potencial de exportación, cómo podemos empezar a dar pasos hacia ese rubro, ¿no? Y a lo mejor no exportar a otros países, sino a lo mejor vender a otras regiones que ahorita no hemos estado llegando, y de ahí pues al mundo. Entonces eso es lo que hemos trabajado últimamente y en eso nos mantendríamos.
2: Para el segundo semestre del año, comentó que se debe continuar trabajando para tener una visión favorable en el crecimiento económico, considerando que la industrialización es un tema que se debe poner en la mesa.
3: Pues es sí o sí, o sea, tenemos que seguir trabajando para ello, ¿no? Y creo yo que la industrialización es un tema que se tiene que poner sobre la mesa. Hemos sido muy cómodos porque el agro nos había dado una cierta estabilidad, a lo mejor también el turismo nos daba cierta estabilidad. Sin embargo, ahorita que se han visto afectados por muchos factores, creo que ya es tiempo de ver a la industrialización como un factor de crecimiento y prosperidad, y en eso vamos a trabajar como Canacintra.
2: Así que se continuará viendo las necesidades de los afiliados, apoyando en el tema normativo y de representatividad, así como para construir una economía más estable para todos. De la realización de la Expo Industrial, añadió que se continúa evaluando, queriendo que sea a nivel regional, sumando a las Canacintra del Estado y de las que se quieran sumar. Si no se puede hacer en la localidad, que se buscaría dónde poder hacerla. Para Viva la Noticia, informa Bernardo Hurtado.
4: Siendo las 7 de la mañana con 50 minutos, es momento de enlazarnos en lo largo y en lo ancho del Estado.
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4: Primeramente nos conectamos al municipio de Guasave con nuestra compañera Aide Verduzco. Muy buenos días.
5: 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Hacemos escala informativa con el granero de México. Conectamos la plaza Guasave.
6: Buenos días, Bernardo. Buenos días a todos Sinaloa desde la región del Petatlán. Nos comenta Ignacio Leal García, presidente de la Organización Agropecuaria Sustentable para el Desarrollo de Sinaloa, que el pago del apoyo extraordinario de 400 pesos por tonelada de maíz ya comenzó a fluir. Sin embargo, el principal obstáculo es el retraso de algunas bodegas en el envío de los expedientes. Explicó que lo anterior no obedece a la falta de recursos, sino al tiempo que tardan en integrar y remitir correctamente la documentación. Llamó a los productores que ya recibieron la liquidación de su cosecha a verificar que las bodegas envíen oportunamente la documentación correspondiente y dar seguimiento a sus expedientes ante las autoridades. En otro tema, el sistema DIF Guasave mantendrá un monitoreo permanente durante el periodo vacacional para prevenir casos de trabajo infantil, informó el director de la institución, Ormandy Ahumada Contreras, quien aseguró que se reforzará la atención a los reportes ciudadanos. El funcionario explicó que el organismo trabaja de manera coordinada con las áreas de CIPINA, PANACIR y la Secretaría de Seguridad Ciudadana para atender cualquier denuncia relacionada con menores que pudieran encontrarse realizando actividades laborales en la vía pública. Señaló que hasta el momento no se han registrado un número importante de denuncias ni se han detectado casos relevantes de trabajo infantil en el municipio, situación que atribuyó a una mayor concientización de la población sobre los derechos de niñas, niños y adolescentes. Es la información que tenemos desde Guasave, Bernardo. Que pasen excelente día.
4: Muchas gracias, Aide, igualmente para ti. Ahora es momento de conectarnos al municipio de Mazatlán con nuestro compañero Álvaro Sandoval. Muy buenos días.
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7: ¿Qué tal, Bernardo? Buenos días al auditorio de Viva la Noticia. Plagada de reclamos, peticiones de solución a problemas básicos en sus comunidades y hasta denuncias por malos tratos en contra de funcionarios municipales. Así fue la reunión que sostuvieron comisarios y síndicos de Mazatlán con la alcaldesa Minerva Osuna Zavala y algunos de los funcionarios de su gabinete. Uno de los participantes fue el comisario del Conchi, Héctor Macario, quien desde hace tiempo planteó a la presidenta municipal con licencia, Estrella Palacios, pavimentar algunas calles, porque tienen algunas cuestiones legales en este sector y es complicado introducir obras públicas a menos que se realicen algunas gestiones en la Ciudad de México. También participó Leonardo Gutiérrez, comisario elegido de Urías, dijo que intentó exponer algunos problemas de esta comunidad, como una obra inconclusa en la plazuela y un puente peatonal en mal estado, pero pues no le permitieron participar. Señaló que es la segunda reunión que se realiza con las autoridades del ayuntamiento y le pareció una falta de respeto que no le hayan dado la palabra. La comisaria de Las Tinajas, Rosa Salas Machado, también expuso ahí un problema en el poblado que tiene que ver con el pozo de agua de la Junta Municipal de Agua Potable y Alcantarillado de Mazatlán, que no les permite desasolvarlo desde hace meses para tener pues el vital líquido ahí en su comunidad, y también acusó a un funcionario de la Jumapam de un trato déspota con ella y con algunas otras personas de otras comunidades. En otro tema, comentar que 5 empresas fueron obligadas a cubrir el pago de utilidades a sus trabajadores luego que la Delegación del Trabajo y Previsión Social del Gobierno del Estado determinó que sí obtuvieron ganancias durante el ejercicio fiscal tras atender 9 quejas presentadas por empleados. El titular de esta dependencia, Julio Medina, informó que como resultado de las inspecciones y procedimientos de conciliación se logró recuperar alrededor de 20,400 pesos en favor de los trabajadores que reclamaron esta prestación. Explicó que las otras cuatro quejas restantes fueron desechadas debido a que tras la revisión financiera se confirmó que las empresas pues no tuvieron ganancias y por lo tanto no estaban obligadas a repartir estas utilidades. Hasta aquí el reporte, Bernardo. Buenos días.
4: Muchas gracias, Álvaro. Igualmente para ti. Ahora es momento de conectarnos al municipio de Ahome, en la ciudad de Los Mochis, con nuestra compañera Briseida Villarreal. Muy buenos días.
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8: Hola, muy buenos días, Bernardo. Audiencia de Viva la Noticia. Las llamadas falsas representan un severo golpe económico para la Cruz Roja Mexicana, delegación Los Mochis, ya que cada movilización de ambulancia implica un gasto de entre 1,000 y 1,100 pesos. El presidente del Consejo Directivo, Martín Golarte Beldelain, advirtió que estas bromas generan un desperdicio crítico de combustible e insumos médicos que afecta la operatividad de la corporación. Actualmente la institución atiende entre 5 y 10 llamadas de auxilio diarias, una cifra que repunta los fines de semana y en periodos vacacionales debido a las fiestas, el consumo de alcohol y el incremento del flujo vehicular. Además de las emergencias domésticas, los accidentes viales causados por la falta de precaución y el uso del celular al volante siguen siendo la constante en las atenciones cotidianas. De esta manera, el directivo de la Cruz Roja local pues hizo un llamado a evitar las llamadas falsas con el fin de seguir brindando buen servicio y tener estar listos cuando realmente se les requiera, ya que pues entre 5 y 10 llamadas diarias son las que terminan realizando de forma diaria. Por otro lado, el alcalde de Ahome, Antonio Menéndez de Llano Bermúdez, confirmó que el ayuntamiento mantiene activo el reparto diario de agua potable a través de pipas en diversas comunidades del municipio. El mandatario aclaró que este desabasto no se debe del todo a la sequía, sino al crecimiento demográfico y la falta de infraestructura, la pérdida de presión en la red hidráulica. El operativo de esta manera atiende de manera fija a entre 8 y 9 localidades todos los días, como Nuevo San Miguel, el Jixamuri, el Colorado, adaptándose también a reportes espontáneos. Para garantizar la transparencia del servicio, el mandatario municipal indicó que el gobierno exige un estricto control a los operadores, quienes deben enviar rutas y fotografías que comprueben la entrega efectiva del líquido en cada hogar. Audiencia de Viva la Noticia, esta es la información desde la ciudad de Los Mochis. Que tengan excelente inicio de semana.
4: Muchas gracias, Briseida, igualmente para ti. Ahora es momento de conectarnos al municipio de Elota con nuestro compañero Lenín Delgado. Muy buenos días.
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9: Buenos días a toda la audiencia de Viva la Noticia. Buenos días en el estudio, Bernardo. Pasamos a la siguiente información. Elota continúa fortaleciendo los servicios para las familias con la confirmación de una nueva guardería del Instituto Mexicano del Seguro Social. Durante la reciente semana, el presidente municipal, Richard Millán, informó que el proyecto fue autorizado gracias a las gestiones realizadas por las direcciones de Desarrollo Social y Salud. El nuevo centro tendrá capacidad para atender a 150 niñas y niños desde los 40 días de nacido, con un servicio integral que incluirá nutriólogos, enfermeros y personal especializado en el cuidado y desarrollo infantil. La guardería será construida en un terreno de aproximadamente 3,000 metros cuadrados, destinados originalmente para una escuela primaria. Con esta obra se busca brindar mayor tranquilidad a madres y padres de familia y fortalecer la infraestructura social del municipio con espacios seguros y de calidad. En otra información, decenas de familias elotenses aprovecharon la jornada de subsidios impulsada por la Fundación Jalisco, donde pudieron adquirir colchones, tanques para agua, láminas y diversos artículos para el hogar a precios accesibles. Durante el evento, el alcalde Richard Millán Vázquez reconoció el trabajo de la Dirección de Desarrollo Económico encabezada por María Eugenia Miyazaki Rodríguez, por las gestiones que hicieron posible este programa. El presidente municipal explicó que el esquema funciona mediante subsidios, por lo que cada beneficiario elige los productos que desea adquirir, aclarando que el ayuntamiento no entrega artículos de manera gratuita. Además, informó que cualquier detalle derivado de las lluvias será atendido mediante la garantía correspondiente. Finalmente, invitó a la ciudadanía a difundir este mensaje para que más familias puedan beneficiarse. Yo soy Lenín Delgado, hasta aquí mi reporte. Nos enlazamos el día de mañana con más información generada en el municipio de Elota.
4: Muchas gracias, Lenín, igualmente para ti. Recordarles la información en Viva la Noticia. 8:02 a.m. Vamos a una pausa y regresamos con más.
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Son las 8 con 7 minutos. 29 grados centígrados.

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arrancamos, así iniciamos este bonito lunes, lunes 6 de julio del 2026. Estamos arrancando un programa más del Morning Show, transmitido en vivo y en directo a través de las ondas gercianas de la 104.1 FM, la originaria. Compadre, todavía me da gusto porque digo la originaria, porque en muchas partes nos dicen todavía la ranchera de Culiacán. La 104.1, la mejor, aquí desde Culiacán, Sinaloa, gracias a MBS Radio y GPM Radio. ¿Qué dice, gente? Ahí estamos, ahí estamos. Aquí sí somos patrióticos, compa, patriotas hasta la muerte, compa. México lindo y querido, qué chulada, qué emoción nos dice... Nos dieron 26 jugadores, le dejamos el país a unos cuantos, ¿no? Quería, no se puede resolver todo desde el fútbol, amigos, no sean así. Un abrazote bien grande a cada persona que ahorita nos sintoniza, muchas gracias. Si su preocupación es la canasta, ya está limpia. La gente de Aseo Limpia yo creo que hicieron un excelente trabajo. Miré unas brigadas enormes ahí y ya quedó relumbrante, más limpia que antes, de hecho. Y ahí es donde deberíamos retomar. ¿Se acuerdan que tengo un montón diciéndoles? ¿Se acuerdan? Hagan memoria. A ver, Rodolfo sí se va a acordar. Pinte la guarnición, el limpio, pinte los puentes, los barandales, se ve bien bonito. Nos da otro sentimiento al ser humano, nos da más ganas. Las casas que están todas ahí vandalizadas, píntela. Ahí mi compadre, el licenciado que empieza con A, a lo mejor les fía. Tiene un montón de pintura. Hacen un acuerdo con él y por tal de que sea bonito Sinaloa, va a decir que sí. Pinte, limpie, se mira bien bonito. Y no vamos a ensuciar, los ciudadanos vamos a decir que no lo vamos a poner las pilas, la mayoría nos vamos a poner las pilas. Pinten las entradas de Culiacán, las salidas o como le quieran, de veras. Donde están los retenes esos que nos cuidan, organícenlo, que sea más bonito. No tan cuachalotes con las llantas ahí. Todos los costales de arena y llantas que dejaron en puntos de revisión que ya no existen, quítenlos. Se va, allá en el mercado hay varios. Se va a ver más bonito. Y nos va a dar un sentimiento diferente. ¿Vieron? Que soñamos unos días, vieron que nos portamos diferente unos días, vieron que nos emocionamos unos días. Hasta en la casa se sentía, compadre. Entonces, hay que tomar esa emoción, esos momentos de buena energía que tuvimos en lo positivo. Pero ayúdenos. Ya está limpiecito, ya está limpiecito porque nos están mandando acá unos mensajes. Y sobre todo a las personas que se dedican al tema de del Facebook y YouTube. Como creadores de contenido, creo que es el nombre correcto ahorita. Le decían youtubers, le decían de una forma u otra. Creadores de contenido que estaban incitando al evento ayer del festejo de la selección mexicana, perdieron ganar en la canasta, le están echando carrilla. No, pues han de estar bien dormidos, ¿no? O llegando a su casa. Pero a Aseo Limpia, gobierno ya hizo lo suyo. Ya fueron y se sudaron la camiseta, se partieron el lomo y dejaron ya limpiecita la canasta. Ya está limpiecita. ¿Sale? Ahí está la información, muchas gracias. Compadre César, doña Norma Angulo, un abrazo, mi compadre Héctor. Martita, gracias por su WhatsApp. Usted puede comunicarse al 6674-1842-82. Y aquí estamos para servirle, informarle, entretenerle, divertirle y también pues serle útil si es posible, ¿no? Muchas gracias. 8 de la mañana con 18 minutos, 29 grados centígrados, va subiendo la temperatura. Después de estas lluvias del día de ayer, que más o menos... estuvieron en la ciudad, en algunas rancherías, en la serranía, a la costa no llegaron a las costas estas lluvias de la tarde-noche. Amaneció bien diferente el clima, ¿no? Pero ahorita, ya con el tema del sol y el tema de la vaporización, vamos a checar. Ahorita le hablamos de todo eso, también del tráfico, si nos pueden apoyar un poquito, al 6674-1842-82. 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Y
bonita canción. Vamos a presentar este tema a cargo de Cornelio Vega. Se llama El Pajarillo. Siempre he dicho que esta canción le quedó hermosa. ¡Vámonos, recio! Continuamos en este lunes 6, aquí nomás.

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1: Avanzamos. Son las 8 de la mañana con 24 minutitos. Muchas gracias por irse integrando aquí a la lista de mensajes de WhatsApp que están enviando. Y también el auditorio que apenas nos va sintonizando, los que nunca nos habían escuchado, que dicen, ah, mira qué buena estación de radio, somos nosotros. Oiga, ahí póngale en su teléfono si nos quiere ir escuchando en la carretera por largo lapso. La 104.1, La Mejor. Así en línea nos puedes ver como lamejor.com.mx/Culiacán. Y ahí se va toda la carretera hasta donde Andy escuchándonos. 36 grados dice como máxima el día de hoy. Lo dudo. Creo que aquí voy a estar en contra o dándole la contra a ese pronóstico. Yo creo que van a ser más de 36 grados centígrados el día de hoy. Y para no variar mucho, gentes, después de esta luna llena que ya está menguando, el pronóstico se menciona muy similar, casi gemelo de esta semana pasada. Gemelo de esta semana pasada, nubosidades, intervalos nubosos, como se dice, y también probabilidad de tormentas eléctricas toda la semana. Los baños sauna que nos estuvieron dando de mucho calor, pues ahí está. Abundantes lluvias del 6 al 12 de julio y ondas tropicales, vaguadas y gran inestabilidad en la serranía y en el sur del país. En aquí nuestro Sinaloa, del centro a la costa, pues lo dudo. Le ha estado tocando algunas lluvias a Culiacán, sí, Cozalá y parte de Durango, sí, ahí sí han estado bien. Entonces, no hay mucho que decir. Intervalos nubosos con probabilidades de tormenta eléctrica toda la semana. Temperaturas arriba de 36 grados centígrados. Ahí está la información que le estamos dando aquí con nosotros en La Mejor 104.1. Para no hacerle tan largo el cuento, vamos a irnos con los pronósticos. Recuerde que todo lo que es temporada de lluvias es escasas veces. Le doy un pronóstico que de mi voluntad, sino lo que es, lo que los modelos marcan, ¿no? Porque no me gusta andar haciendo la de inteligente y queriendo saber más que ellos, ¿no? Hay en ocasiones que sí, ya analiza uno más y puede dar su opinión. Pero hay que mantenernos con la información meteorológica, que es pues prácticamente la que oficialmente dice. Ya saben ustedes que si se viene un aguacero en la noche, pues nada más le ponen, fue una lluvia de formación rápida, y listo, se tumba la barra. Si llueve más de lo que dijeron, fue atípico, y listo, se tumba la barra. Si no llueve, es que dijimos que no iba a llover, y listo. Pues vámonos con eso. Saludos a todos, gracias. El tráfico está fluido en la ciudad capital, porque pues están ya prácticamente de vacaciones, las últimas graduaciones o festejos de graduación de preparatorias y más, yo creo que se dan esta semana. Esa semana están planeadas casi siempre los primeros 10 días de julio. Ahí se van las últimas preparatorias, universidades, algunas primarias que se quedan, les gusta irse hasta julio, pues van a estarse viendo, ¿no? ¿Y qué pasa? Pues corren el riesgo de una llovizna, de una lluvia, de un ventarrón, de repente está uno en el festejo muriéndose de calor y llegan los ventarrones. Podría ser, estaría chilo. Allá en la graduación todos lloviendo y a gusto. Bueno, me refiero a una que va a ver que me invitaron. Allá voy a andar. Entonces, Ramirito, ¿qué onda contigo? Vamos con las damas primero y le vamos a poner su mensaje a Martita, a ver qué nos cuenta, qué nos dice.
2: Hola, buenos días, feliz lunes. ¿Cómo amaneció mi locutor favorito? En la mejor 104.1, Víctor Sosa, el Bitoco, desde el Coronel. Saludos para ti, para Jorge Ramos, señora Rosy, las Magui, las Maris, Javier, César Medano, Colibrí, Don Luis Villarreal, Sábado, Díaz, Luis Olvarista, Chico Dren, Plomero, Collero, Maida, señora Norma, señora Leti, Mari Preciado. Muy lindo y bendecido inicio de semana. Entonces, dije, te cuida siempre,
1: me
2: toco, fuerte abrazo para ti.
1: Gracias, Martita, tiene muchos amigos, Martita. No, mi compadre Héctor, de allá el Mezquite Alto, oiga, y ya, un abrazo, mi Héctor, ya se limpió Héctor. Compadre, le pusieron Héctor porque no le pusieron poner Víctor. Y a mí me pusieron Víctor porque mi mamá no puede decir Héctor. Entonces, ya está limpia la canasta, hicieron una muy buena labor la gente de Soy Limpia. Pues, era de esperarse, ¿no? Después de tanta gente ahí reunida, pues iba a dejar basura. Se hablaba de que iban a llevar su bolsita, eso, pero estamos yo creo lejos de esa cultura, aún en Culiacán, en Sinaloa, hay muchas partes del mundo, ¿no? Que somos sucios. Bueno, pues ya quedó limpia, compadre. Por si iba a venir usted con la escoba y el recogedor y o iba a mandar a dos, tres personas, eso, ya no lo haga, ¿no? Ya fue hasta limpio. Doña Norma, por un momento miré que decía Doña Rosy. No, es Doña Norma, un abrazo, Doña Norma hermosa, chula, preciosa. Mi rodilla de oro, ¿cómo está mi rodilla de oro? Un abrazote grande. El Cesarín, what's up, man, ¿qué rollo con usted?
3: Buenos días, Juan Pabitoco. Saludos a todos.
1: Gracias.
3: Excelente día, excelente lunes.
1: Gracias, mi César, un abrazote enorme, compadre. Mi Ramirito, vamos a sacarnos con tu selección, Ramirito.
4: Hola, tu amigo Bitoco, ¿y cómo amaneció mi locutor favorito de la mejor 104.1, Víctor Sosa, desde el Coronel hasta Texas? Saludos. Ahora sí, a la Caramelo le tocó trabajar temprano. Ahí en la canasta.
1: A la Caramelito, no sé a dónde la mandarían a la Caramelito chula. Bueno, pues ahí está, Ramirito, un abrazo fuerte. Memín Gringation.
5: Buenos días, compa Bitoco. Saludos de aquí, desde la finiquera hasta el Coronel Sinaloa y a la Sache, claro que
1: amanecimos
5: sí.
1: Amanecimos güeros ahora.
5: Y un saludo para el Macho Bombo que anda en Sonorita, todo lo que da. ¿Ya había que estar dieta, Macho Bombo?
1: No.
5: Está bien flaco.
1: No.
5: Saludos, Bitoco. Ahí manda el saludo a la people. Gracias. Es parte del Memín Pingüín. Y en inglés es Memín Spampation. All right.
1: Memín Gringation. Un abrazo, carnal. Ahí estamos al tiro. Bueno, pues, oigan, me están haciendo aquí que se pasan los de Telerisa. No, hombre. Yo creo que se van a morir de... yo creo que eso los mandan y para eso les pagan, ¿no? Para las mesas de análisis de deportes y las mesas de análisis de política son muy similares. Y cuando tienen las personas enfrente se las chupan las botas o lo que se pueda. No, cámbiale canal, hombre, ponga la mejor, 104.1, oiga, ahorita todos son analistas, todos son sábelo todos, ¿no? No, jálese para acá. Se estaba complicado el asunto, lo sabíamos, hombre. Mi compadre Heriberto, buenos días, ¿qué tal el tiempo el viernes 10 en el Atorón? Órale, ¿qué tal el... se refiere el clima, ¿verdad? El 10 en el Atorón, ya que es el festejo del Día del Ejido, saludos. Mi Beto, mire, la situación es lo mismo toda la semana, como le dije, están nublados, tormentas eléctricas aisladas, más que nada para la serranía. Pero vamos viéndolo el miércoles, ¿qué le parece? El miércoles le analizo más el tema para que festejen a gusto allá en Guadalupe Victoria, la Torón, para que jale la bandona y suden macizo. ¿Cómo le van a hacer, oiga? Si el día elegido, pues es todo el tema de agricultura, va. Está carajo, oiga. Yo creo que va a haber pocas bandas en el desfile, oiga, con una la hacemos, ¿no? Oh, es que de repente en los desfiles de los días de elegido, pues hay varias bandas. Pero ahora yo creo que con una la hacemos. Bye. Miren, no me había fijado en el horario, disculpe, me fui de paso, jefe, aguante, me vara. Chale, con Edel Muñoz, ahorita regreso, ya. Me fui de barra, compadre.

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1: 30 grados centígrados.
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tocayazo Víctor, de ahí materiales Peña, que se ponga a chambear el baquetón. Bueno, todos los Víctor somos muy trabajadores, oiga, Cuidado con los Víctor, somos gallos. Saludos al ingeniero Víctor Ponce también, ya que estamos de Víctores. Saludos al ingeniero Víctor Ponce acá en el Tamarindo.

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Saludos, mi Víctor. Y al Chalillo también, porque luego se me sienta allá en la palma el viejo, ¿no? Buenos días, de parte de Saúl, le puede mandar un saludote a los trabajadores de la refaccionaria Fibani, del compa Fernando, que es el mejor gasero, dice, madre, el gasero de Culiacán, primazo del compa Plácido y del compa Woody, que andan trabajando bien fuerte, barriendo, trapeando, porque no va a venir el compa Pantalón Blanco. Una cara, sí saben que es un pantalón blanco en el jale, ¿no? El pantalón, le falta barrio. El pantalón blanco en el jale es el que no sirve. No sirve para chambear. ¿Cómo vas a usar un pantalón blanco en el jale? No. El pantalón blanco nomás lo usan los enfermeros, compadre. Antes usaban mucho Levi's blancos, ¿no? Cuando bailaban la quebradita. Saludos a todos, 6674-1842-82, pues puedes seguir comunicándote de volada aquí con nosotros. 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

mejor arréglelo. ¿En dónde? 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No, mañana, oiga. Mañana vamos a Chevo. Adriel Favela y Karim León, ponte a pecho. No de ideas, compadre, no de ideas. ¿Cómo anda la cruda realidad, viejos? ¡Aliviánense! Ayer como rey, ahora como güey.

0: ¿Dónde andas, caramelo? ¿Por qué no me has hablado?
1: Así como quieres que yo... Toco todo eso, vaya. Si no me mandas mis saludos. Y por eso ya casi... Ya casi no...
0: ¿No qué?
1: No la escucho o... O no los escucho. Ya casi porque... Ah. ¿Para qué? No tiene caso andar escuchando ustedes ya.
0: ¿Por qué?
1: No tiene caso. Porque no ponen mis saludos al aire, no los ponen. Sí. Ponen a otros saludos, a otra gente, y el mío no. Usted y la bizcocho no lo ponen. Por eso ya no los escucho. No tiene nada. O no tiene caso escuchándolo. Buenos días.
0: Buenos días, corazón. Hasta la llamada entra. ¿Qué tú haces, caramelo? ¿Qué te pasó el fin de semana, corazón? ¿Por qué amaneció tan chipila, caramelo? ¿Qué le hicieron? ¿Qué le hicieron a mi carameluki? ¿Qué le hicieron a mi corazoncito de oro? Ahora, recio, pues, ¿cómo anda la cosa? Repórtese, ¿cómo anda la gente en las oficinas móviles? ¿Ya se puede trabajar? ¿Ya se puede gastar diésel? En varias partes sí, tocó. Dice, por acá nos mandan ahí una oficina móvil y un bulón de agua. Compa, ¿qué significa ese bulón? Pues se mira helado, ¿no? Está bien bueno el agua, güey. Dice. No, pues cómo no. Ay, Dios. Bueno.
2: Buenos días.
0: Pues no, que no. ¿Qué te pasó, corazón?
2: No, nada. ¿Por qué
0: antes...
2: Digo yo. No. Digo yo, ¿para qué? También les hablo. Sí. Si tienen el teléfono descolgado.
0: Ay,
2: y
0: ¿cómo entró? Pues,
2: y cuando yo quiero marcarles, está ocupado y ocupado. No tiene caso.
0: Es que tiene que ser cuando usted quiera, ¿verdad?
2: Claro. Sí, claro, sí. Que sí. Porque el público tiene la razón.
0: Totalmente.
2: Bueno, que el locutor.
0: ¿Qué hacemos con ese teléfono? Porque doña Maggie también me reclama lo mismo, ¿eh? Doña Maggie.
2: Cuando uno, ajá. Si doña Maggie, la señora Maggie,
0: ajá,
2: le habla por teléfono, le tiene que contestar.
0: Oye, caramelo.
2: Y la tiene que pasar al aire.
0: Caramelo.
2: Para que el público, los admiradores de uno, los escuche.
0: Caramelo, regaña más feo que el jefe.
2: No lo estoy regañando.
0: En mi 18,
2: le estoy dando la razón.
0: En mis 18 años, bueno, un baboso sí. Pero en mis 18 años nunca me han regañado y tú me estás regañando bien feo.
2: No lo estoy regañando. Yo le estoy siento, dando sí, la razón.
0: No, caramelo. Yo lo siento como un regaño, caramelo.
2: ¿Eh?
0: Me está
2: lastimando. Y cuando quiero pasar al aire con la muchachita que está con usted ahí,
0: ajá,
2: para que ella me escuche.
0: Sí.
2: También la.
0: Entonces.
2: La que dicen que.
0: Caramelo.
2: Que la patica, pues.
0: Caramelo, entonces quieres estar todo el día hablando.
2: No, el día que usted esté, ajá, ahí en la mañana.
0: Sí.
2: Pues le marco.
0: ¿Las dos horas?
2: No.
0: Te llamo cuando entra el programa, te marco yo a ti.
2: Sí, señor.
0: Ah, okay.
2: Sí, señorito, por favor.
0: Anótalo, Inocencio, por favor, anótalo. Muchas gracias, corazón. Pues saluda a tu gente, mi amor, para que te relajes poquito.
2: ¿Por qué? Porque yo mando saludos a mi compañera Roxana Plena.
0: Muy buena gente. Oye, caramelo, no me hicieron la pregunta ahorita, ¿tía Roxana no las mandaron a limpiar ahí a la canasta?
2: No, porque nosotros estamos en un parque fijo y a nosotros no nos mandan para otra parte, nomás estamos aquí nomás.
0: Ah, pues así ya no batallan tanto.
2: Sí.
0: Ah, bueno, adelante pues, corazón.
2: Porque mandar saludos a mi compañera Roxana, que y a todo Parque Tijana, que seamos hermanos de aquí, porque nos vemos acá siempre.
0: Mira tu ruña. Ya lo perdonaste.
2: En la casa del sindicato.
0: Ahí, del Estazac. Oye, Caramelo.
2: Así es, ya, mande.
0: Ya perdonaste los de la basura que no te quisieron dar raite el otro día.
2: No, todavía no, están castigados. Están castigados.
0: Andas con
2: voy todo. A durar 3 meses sin mandarles salud.
0: Qué bueno, que se lo merecen.
2: Claro.
0: Oye, corazón, apúrate pues porque me tengo que ir al corte.
2: No, muchas gracias. Yo ya ando triste porque falleció una tía mía que vivía en Abuelato y me siento bien mal aquí en mi corazón. Porque ella me quería mucho, mi tía Angelina.
0: Pues te mandamos un abrazo grande, Caramelo.
2: Y se me fue.
0: Te mandamos un abrazo.
2: Se me fue mi tía para siempre.
0: Tranquila.
2: Porque ella me quería mucho, mi toquito.
0: Todos te queremos mucho, tranquilita, era. Relájate
2: un poquito.
0: Relájate un poquito, Caramelo, relájate un poquito. No nos gusta escucharte así triste.
2: Está bien.
0: Relájate.
2: Bueno, que Dios te bendiga y que Dios te cuide.
0: Igual a ti, corazón, un abrazote bien grande. Ahí está la Caramelita hermosa. Un abrazote, mi Caramelita, a su familia, hombre. Grandotote, ya sabe que la queremos. Vámonos, Recio, hay muchos WhatsApp, venga tu roña, todos empezaron a mandar WhatsApp, a ver.
3: ¿Qué onda, Vito? Pues buenos días, saluditos, feliz inicio de semana, perdió México, loco, ya se sabía, ¿no? Se sabía pero no voy a hablar de más. Qué bueno que la afición salió, qué bueno que la gente de Culiacán salió, se distrajo un poco, olvidaron un poco de la situación que estaba sucediendo. México perdió, ni modo, no pasa nada. Oye, Bitoco, ¿cuándo vamos a bailar? Pues, ya quiero ir a bailar yo, con la mejor, la 104.1, ¡vámonos!
0: Ahí nos estamos acomodando, carnal. Nos estamos acomodando, millona, un fuerte abrazo, mire, haga ejercicio machín, prepárese para que haga un papel perrón, para que se lleve el premio, ¿no? Se tienen que preparar, porque si no, no aguanta. Con pura voluntad no se hace. Los huracanes del norte, exageras de bonito.

0: 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Son las 9:01.
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5: Son las 9:06.
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1: Vamos a avanzar, solo vamos con Tresi y el rabo le reembertes. Vamos, Recio, ¿qué pasó en México? Un 6 de julio, vamos a checar si se me brinca o se me pasa alguna efeméride que usted sí sabe. Háganmelo llegar, por favor, al 6674-1842-82. El 31, pero fue en enero, ¿qué? Ok. Pero hasta en julio, aquí lo entiendo, ¿no? El Congreso Nacional expidió el acta constitutiva de la Federación, la cual organizó a la Nación bajo el sistema republicano, representativo y federal. Entre los estados creados se contó el Estado Interno del Norte, constituido por las provincias de Durango, Chihuahua y Nuevo México. El 6 de julio de 1824, el soberano Congreso Constituyente decretó que Chihuahua fuera convertido en Estado de la Federación. Entonces, mi Tony Carmona, productor estrella de La Mejor, está de plácemes porque su estado es cumpleaños, ¿no? 6 de julio 1824, a la roña, se rige el estado de Chihuahua. Ya el orgullo de Chihuahua es un caballo ahí saltando, brincando con las patas al aire y un jinete jineteándolo, vaya, ¿no? Si es que si te vas acá a Sonora, a Obregón, pues ves al complota grandota ese, ¿no? No sé cómo se le llama el nombre, pero ahí, acá es un caballo reparando, compadre. Ahí está. En 1840 nace José María Velasco, pintor mexiquense, quien se destacó como uno de los más importantes paisajistas de la historia de México. También nace a Ángela Peralta un 6 de julio de 1845, cantante mexicana que fue conocida como el Ruiseñor Mexicano y fue reconocida internacionalmente. Órale, cuántas efemérides importantes. En 1885, un 6 de julio, Luis Pasteur vacuna contra la rabia con éxito al niño Joseph Meister. Se cuajó. La primera persona a ser vacunada contra ese virus fue este niño, Joseph Meister, y fue vacunado por Luis Pasteur. La vacuna contra la rabia en 1885. Ay, la solía, compa. 1958, se realiza en México las elecciones federales, donde resulta elegido el ciudadano presidente Adolfo López Mateos, del Partido Revolucionario Institucional. Andes, 1966, en San Luis Río Colorado, México, se marca la segunda máxima temperatura registrada en el mundo. ¡A la malle! ¡A la roña! ¿Cuántos grados cree que fueron? Un día como hoy, 6 de julio de 1966, se registra la temperatura registrada altísima en en San Luis Río Colorado, México. ¿Cuántos cree que son? ¿Cuántos grados cree que fueron? 52 grados centígrados, señoras y señores. En grados Fahrenheit, 126.3. Aquí en nosotros, 52.5 grados centígrados. ¡La macha! En 1988, en México, Carlos Salinas de Gortari, elegido presidente, un 6 de julio. ¡Vaya cómo pasaron cosas! Mañanita. Y aplausos para Santa María Goretti. Órale. Pues hay una maestra en la Escuela de Arte que se ha pedido a Goretti. Santa María Goretti, 6 de julio. Pues a todos, felicidades. Quien cumple años, voy a checar los WhatsApp a ver si alguien por ahí nos mandó un mensajito. Si no, pues ahí quedan las mañanitas y un aplauso para todos. Mira, Víctor. Cuando mi mamá me dice Víctor, ay, güey. Víctor, ahí me mandan una hielerita color naranja en la oficina móvil y trabajando ahí en la tierra. Es que es lunes, compadre, ¿eh? Y ayer como rey, ahora como güey. Qué cosas. Échenle, no le afloje, ¿no?
2: Buenos días, Víctor, buenos días. No lo perdimos, Víctor, pero pues la vida sigue, ¿no?
1: Claro.
2: Saludos, Dios te bendiga. Te haga tu migazo de Men Gallardo, del mero Mocorito. Mándame saludos a mi gente para allá. Cuídate mucho y que Dios siempre te cuide.
1: Muchas gracias, Damián, un fuerte abrazo. Mi compadre que nos manda la hielera no la abrió, así que allá de Portaceli no sé qué traiga la hielera, ¿no? Lo más seguro que un clavo saca otro clavo. Increíblemente en el mundo, no sé, bueno, en México, en Sinaloa, en Culiacán, en el rancho, si quiere, se cree. Pues a mí se me hace ilógico, pero nunca lo he hecho ni lo he usado. Pero dicen, un clavo saca otro clavo. Y lo aplican en que si andas crudo, tienes que volver a pistear para que se quite la cruda, ¿no? Y hay gente que se la pasa crudo toda la vida, güey. Doctor, a ver, usted sabe el tema, doctor. ¿Es cierto que si andas crudo, amaneces pues con una resaca de la jodida porque pisteaste o pisteaste mucho o poquito, no sé, depende de tu hígado, pero te afectó y te sientes mal en la mañana, tienes que echarte otra copa u otra cerveza? ¿Es real eso? ¿Eh? Y dice, no, y el dicho, no te deje llegar la cruda. Mi compa Chuy, chamán, ¿qué dice, viejo? Saludos para ti, toco bendiciones para todo Culiacán, al César, hijo de la Maya. Ay, compadre, ¿allá andaba usted o qué? ¿Eh? Salota a Cesarín, que salió de la escuela primaria con honores. Hizo un fiestón la Maya. Yo no fui, yo nomás miré la foto. La neta, si me hubiera invitado, hubiera ido. Mendiga flaca, no me invitó. Si me hubiera ido. Por ejemplo, me invitaron a la Torón el día 7 y voy a ir. Voy a ir a ver cómo le hago, pero voy a ir. 200 de gasolina y allá te veo. César Mande, compadre.
3: Buenos días. Excelente lunesito, inicio de semana. A darle con todo esta semanita, correte la chuleta y agradecido con Dios por un día más y porque hay trabajo, bendito sea Dios.
1: Compadre.
3: ¿Qué dice, compa Bitoco? Saludote, mi viejo. Excelente inicio de semana también para usted. Le mandamos un fuerte abrazote. Y aquí andamos a darle con todo. Aquí vamos con rumbo de...
1: ¿Para dónde?
3: Villamor, estos puntos cinco vecinos. Hasta el Castilla vamos a ir a parar primeramente Dios. Cuestión de fútbol, nada que reprochar a la selección mexicana. La neta, los vatos se la partieron. Desafortunadamente no se pudo, pero... se jugó muy bien, el que diga lo contrario, no sé qué partido miró, pero México jugó muy bien. Simplemente no se pudo y a darle para adelante, a seguir para adelante siempre, siempre. Ánimo, raza, excelente lunesito para todos y bendiciones. Y saludos para todos los que nos escuchan. Ánimo, raza.
1: Muchas gracias, César. A mí me gusta mucho ser espectador, ser público y no comentarista. Y opino muy, muy similar a usted, mi César. Un abrazote. Y ya que va a andar ahí por el molino de Satalla, por las Bebelamas, por Villamoros, ahí pasa Mariscos el Güero, por favor, me saluda Rafa. Y ahí en la Bebelama de Satalla, mi familia me saluda a toda la sosada, oiga. A toda la sosada. Es de nosotros la Bebelamas. Bueno, y del chaparrito. Del chaparrito, que la hace de coche y con pulga. Primo, ¿qué pasó con el chaparrito? No se ha reportado, güey. Ya se olvidó de nosotros.
4: Ah, qué caray, amigo. Tocó buen día para empezar. Feliz inicio de semana. No, fíjese que eso de curarse la cruda ya son sinvergüenzadas, oiga.
1: Ajá.
4: No hay como comerse un pan tostado con miel o un yogur o algo, porque mire, se toma una y la vuelve a agarrar, así es que eso no deja nada bueno, pariente. Hubiera visto. A veces dice uno, si no sé qué es cruda, me opero a corazón abierto.
1: Órale, entonces el doctor no. No recomienda seguirle, ¿no? Porque la... No, doctor, es que dijeron una o dos, no seguirla, ¿no? Saludotes a compadre Alberto que anda con Tokio ahí. Está enamorado de la chica Rating. Está enamorado de la chica Rating, igual que muchos. No, esa chica Rating tiene más pretendientes que nada, viejo. Buenos días, compa Bitoco. Excelente inicio de semana. Ahí lo ando viendo allá... allá mañana, dice, ah, Dios quiera, así dijiste la semana pasada. No, Lalo, bueno, qué bueno que me dices, porque lo iba a mandar a trabajar, qué bueno que me dices, para dejarlo ahí en la sombrita, que no se mueva, para que salga el aceite, todo, no lo vamos a mover ahora ni mañana, Lalo, sale, ahí te espera, loco, ahí te va a esperar en la mera sombrita, en la fresca. Saludos a Agrícola López, un abrazo fuerte al compadre a Abel López, al compadre Lalo, y todos los players ahí que nos escuchan en el taller. No sé quién más esté. El José Luis, ¿quién más está, compadre? El Mario. A todos un abrazote bien grande. Y por supuesto, estos representantes y distribuidores de la marca de tractores Kioti, altamente recomendados. Yo lo compré en naranja, como que el otro día fue, lo miró Chavo, dije, a ver si me dice algo, no me dijo nada. Pero hasta el tractor lo compré ese color, porque es el color de Chevos. Ando en él y me da hambre, compadre. Ando en el trator y me da, no, pues a fuerza, ¿no?
5: Buenos días, compa Bitoco. Que tengan un excelente inicio de semana. Saludotes de parte de la plebada del Doctor Río. Y oigan, no hay mejor para la crudez que tomar otra vez.
1: Ah, ya ves, para la crudez tomar otra vez. ¡Vámonos, recio! Doctor Río. Miren nomás, las 11 de la noche con el Antonio Aguilar.

0: avanzamos. Mándenme a Fer, WhatsApp. Ay, ya. Ando bien gacho, ahora no. Es que no duré días sin hablar inglés, pues. No queríamos hablar inglés.
1: Buenos días, Vitoco. Buenos días.
0: Good morning.
1: Y lo que pasa es de la qué? Cruda.
0: Hey.
1: Cuando no eres al...
0: Va a hablar un experto. Pongan atención, por favor. Va a hablar un experto.
1: Pasa ese de la cruda. Cuando no eres alcohólico, no puedes tomar otro día. No tomas, la aborreces. Porque así empecé yo. Tomaba, me hacía crudo. Otro día no las podía ni oler.
0: Una
1: semana. El día que va pasando el tiempo, te va haciendo, pues, alcohólico. Y sí, te levantas otro día y si tienes cerveza sobre la hielera. Así, eso man. Que ni qué. No hay más remedio que la cerveza otra vez.
0: ¿Es real entonces?
1: Y si hay de ti depende si le quieres seguir o nomás curártelo, llevártela calmadito, calmadito. Hasta que ya, yo por ejemplo, en mi caso, yo me he hecho unas 2-3 de desayuno, mi taza de café y hay tuya. Pero pues habemos de todo, unos que le siguen y otros que no pueden ni tomar, como te digo.
0: Oiga, usted ya es nivel Dios. Imagínate, ¿no? Te pegan la guarapera en la noche macizo, le jalan, dejas en el refri o en la hielera ahí 2-3 para levantarte, 2-3 cervezas, desayunar y café. Usted ya es nivel Dios, mi Alfred. La neta, no, hombre, compadre. No, es que a los que van llegando, nos van escuchando, estaba que sí es real de que un clavo saca otro clavo, pues con el tema de la cruda, porque ahí me están mandando unos agricultores, bueno, operadores, que se la andaban curando, como ellos dicen, me la ando curando con otras, y que dice el doctor que él no lo recomienda. Y acá mi Alfred nos acaba de dar una explicación tremenda, compadre. Dice que si son 2-3... no hay bronca, que si la agarras de nuevo. Yo he escuchado quien dice, no, ya el siguiente día ni me empedo. Pues que ya andas, ya que te va a hacer, ¿no? Pero bueno, cada quien, compadre, cada quien. Lo que sí les aseguro que todos empezamos con una, ¿no? Para aquellos que dicen, ah, todos empezamos con una y vamos subiendo de nivel y no nos damos cuenta cuando ya estamos fuera de sí, cuando estamos fuera de área, cuando ya no podemos controlar esas compras o esa inversión en el alcohol o en cualquier otra cosa, ¿no? Yo tengo personas que las vi hace un año y se tomaban 2-3 cervecitas y a toda la plática con ellos. El fin de semana me encontré a alguien y no le aguanté la plática. Y dije, pues hace un año esta persona era cuerda, o sea, no digo que no, o si ya hablé de más, pero ya no la controla, pues. Entonces, yo creo que eso va a comparar, pero acá han de decir, la curo con otro cartón.
2: 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Son las 9:32.
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0: casa de campaña.
1: Ay, que, andaba limpiando.
0: Que no sé qué tanto, le dije, no sé, la verdad, le perdí la huella como en el segundo gol. ¿Cómo amaneciste?
1: No, la verdad, muy, pues a pesar de que no ganamos como lo esperábamos, la verdad, amanecí muy feliz por, sí, por todo lo que logramos como... como nación.
0: Lo que se vivió estos días de emoción, de felicidad, sí, y no, pues yo, la verdad, yo no tengo nada que objetar, ¿no? Es fútbol, es deporte, y en el deporte se gana y se pierde.
1: Sí,
0: y
1: claro.
0: En todo en la vida se gana y se pierde, el tema es de cómo lo hagas, la actitud con que lo hagas, y creo que pues la selección mexicana lo hizo de una manera muy bien.
1: Sí, pues la típica frase de que jugamos como nunca y perdimos como siempre, decían. Pero pues es que yo, desde mi punto de vista, la verdad, México hizo muy buen juego, muy buen partido. La verdad que hasta donde llegó merecía todas las felicitaciones. De hecho, uno de los puntos que al finalizar el partido, que sí dije yo, ¿cómo es posible de que no le aplaudieron? O sea, ¿por qué tiene que perdió? Pero hasta donde llegó, pues la verdad lo hizo muy bien y de una manera invicta, pues.
0: A Cabo Verde lo recibieron como héroe en su país, por lo que hizo, y nosotros aquí. No, la verdad, lógico, tú quieres ganar, pero, no, sí, pero nos enfrentamos a un finalista de la Copa del Mundo y lo podemos decir sin... Yo creo que va a estar Inglaterra en la final de esta Copa del Mundo.
1: Sí,
0: o sea,
1: la verdad que sí, muy bien merecido, la verdad, muy buen equipo también.
0: El deporte, los triunfos y todo, también tiene mucho que ver las circunstancias y un poquito de suerte. La suerte la traía Alemania con Inglaterra. Inglaterra. Todo el partido le dije Alemania. Inglaterra, hay que seguirlo. Yo creo que él y Francia son hasta el momento los equipos más fuertes, más sólidos. Después hasta Argentina, aunque Argentina es el campeón, Argentina trae un equipo, creo yo, se mira cansado el equipo, no se mira con el potencial y el hambre que trae en el mundial pasado, aunque la calidad está, ¿no? La calidad está en cada jugador, en ese equipo argentino. Vamos a ver qué pasa. ¿Brasil queda fuera?
1: Brasil queda fuera también. Entonces,
0: Vamos para adelante, nos hicieron soñar, nos hicieron creer, nos hicieron felices, es deporte, es fútbol, un derroche económico tremendo en México después de este mundial, creo. Inclusive en las ciudades.
1: Inclusive aquí en Culiacán, la verdad que el día de ayer estuve mirando unos videos ahí, no me tocó asistir, la verdad, sí me dio mucho fomo de no estar ahí. Pero la verdad, era muchísima gente celebrando a pesar de que no habíamos ganado, pero pues ya sabemos que el Argüén de Culichi
0: es... Estamos ahí.
1: sí, ¿no? Y la verdad que pues yo me siento contenta, me siento feliz por lo que hizo México, la verdad... Fue un gran partidazo. Yo
0: me
1: no sé mucho.
0: Muy contenta, me siento muy feliz.
1: Sí, así ando yo. O sea, aunque haya perdido, la verdad jugó muy bien. Respeto las opiniones de las demás personas, pero para mí lo hizo muy bien. Se defendió hasta donde pudo y pues todo bien.
0: La historia del deporte está así, Marilena. Mira, son selecciones con historia, selecciones con un potencial físico muy, muy elevado. Con una mentalidad muy muy fuerte, le competimos, claro que le competimos, le jugamos, claro que
1: a
0: le
1: una
0: jugamos,
1: potencia mundial,
0: pero le estás compitiendo a un Inglaterra, pues
1: sí.
0: le estás compitiendo a un posible finalista y a alguien que ya trae copas del mundo. Para nosotros llegar al siguiente partido era un triunfo, era un logro. Para ellos perder el mundial o no ganar el mundial es algo malo, o sea, porque para eso están. Pero en el deporte cuenta mucho, yo pienso, la estatura, la condición física y morfológica de los seres humanos. Y la formación morfológica de estos jugadores son medio metro más grandes.
1: Sí, definitivamente.
0: 20 kilómetros por hora más rápidos. El talento a lo mejor es el mismo. Pero eso. Ayer estuve a punto de comentar, fíjate, cosa que nunca hago en el Facebook, aún y no sé cómo le... Que le dijo cosas bien feas de la selección. Y dije yo, ay, ¿qué, ¿por qué dicen eso? O sea, pues ni siquiera nosotros andábamos sudando.
1: Sí.
0: Nosotros estábamos acá en la casa con las abritas.
1: Y aparte, pues es valorar todo el esfuerzo que ellos hicieron, ¿no? Es

0: verdad no estaba fácil. Hay que reconocerlo, no estaba fácil y jugaron muy bien, la dieron, lo dieron todo, la verdad, los mexicanos.
1: ¿Y qué más? ¿Nada más? ¿Quién, no fuiste a la canasta, entonces no fuiste?
0: No, no fui, pero la verdad, yo empecé a ver los partidos por México. Porque claro, pues, de fútbol no creo que sea no mucho, gusta, no. No, sí, sí me gusta, pero pues no le entiendo mucho.
1: ¿Y quién es tu jugador preferido de México? ¿Quién es más guapo?
0: La verdad, Raúl Jiménez.
1: Ay, ay.
0: Sí, sí, sí, la verdad, Raúl Jiménez y también otro, un güerillo que anda por ahí, no lo conozco.
1: El Fidalgo.
0: Creo sí, que sí.
1: Entró de cambio el Fidalgo.
0: Sí, sí, sí, ese.
1: Y de los locutores, ¿quién es?
0: No, pero pues sí, y la verdad, sí, hay otro juego que me interese ver, es de Terminator, que anda por ahí, uno que se llama Haaland, algo así. Haaland. Sí, la verdad, ese partido se me hace interesante.
1: Ese ocupan un trascabo y amarrarlo, yo creo que arrastra el trascabo, es lo que te digo, la fuerza física, Mbappé, una fuerza física tremenda.
0: Y jugó muy bien Mbappé, de hecho, el juego pasado.
1: Entonces son crack monstruos. El único que ha roto ese paradigma en sus jugadores así bajos y que han sido jugadores famosísimos, todo es yo creo que es Argentina con Diego Maradona y con Messi. Pero de ahí para adelante la fuerza física marca diferencia. Vamos a ver los mensajes, a ver si son.
0: A ver qué dicen, a ver qué opinan sobre este juego.
2: Ah, qué caray, amigo, y toco. Sí, o sea, cada quien depende de su organismo, pues, pero una.
1: Mira, es que el doctor está entrado porque estamos hablando que si un clavo saca otro clavo, o sea, que si te pisteas en la noche, al día siguiente te la curas con más alcohol, y yo digo que es una tontería, una locura, pero ya
0: pero
1: me han
0: dicen que sí, pero es verdad.
1: Pero me están corrigiendo.
0: Cuenta la leyenda que sí.
1: Me están corrigiendo que sí.
2: Persona que toma angas o mangas, somos alcohólicos, así de fácil se la voy a poner nomás de ese tamaño. Una gente que le gusta tomar o no, aunque lo dejes, sigue siendo alcohólico, pues, pero hay alcohólicos sociales y por decir, pero imagínese yo, oiga, me levanto crudo, me voy a trabajar, hago un canino muela y la muela la hago canino, no hombre, hago un desbarajuste.
1: Yo pienso la disciplina es bien importante y yo creo que la gente que va a laborar al día siguiente por responsabilidad no debe tomar. Debes de tomar en el momento que estás libre, que sabes que al día siguiente no va a haber ni una responsabilidad, pues por eso es tu momento de ocio, ¿no? Lo puedes hacer como tú quieras.
0: Sí,
1: pero
0: sí,
1: ya si vas a ir a trabajar, creo que es una irresponsabilidad, más si vas a manejar algo, ¿no? O más si eres médico.
0: Sí. No,
1: dime, bueno, aquí estoy operando, yo no, pero mejor pedo, güey.
0: No, de hecho, por ahí también a mí me decían de que, no, ¿cómo que no se va a quedar, señor, una reunión? Sí. Que digo, ¿cómo que no se va a quedar, señorita? ¿Cuántos años tiene usted? 23.
1: ¿23 tienes?
0: Sí, sí, pero digo, no, o sea, de los años que sea, la verdad que uno no rinde igual.
1: No, tiene que andar al cintado. Bueno, cada quien, ¿no?
0: Si porque, no tomo a veces, si no.
1: Ya le digo porque, mira, todos empezamos con una. Y yo le decía que yo estoy observando. Tengo un conejillo de indias en una persona que no voy a decir su nombre.
0: Pero me hace que ya sé quién es.
1: Pero hace un año esa persona, y yo la miraba que se echaba unas cervezas y hasta me causaba gracia. Pero ahora ya la veo que se echa unas y ya le afecta. Entonces digo, razón de más para pararle, razón de más para poner atención. Pongan a la chica rating en el estado para conocerla.
0: Ajá, sí.
1: Queremos foto. Pues hay un montón de videos tuyos, ¿no?
0: Sí, en las redes sociales de La Mejor. Síganos, es La Mejor 104.1.
3: Atención, atención. Saluditos para la chica rating de parte de la plebada de Doctor Frío.
0: Saluditos.
1: Quien pidió saludarte fue la Caramelo. Mándale un abrazo a la Caramelo. Sí, quien está pasando por un momento familiar difícil. Un abrazo, Caramelo.
0: Un abrazo, Caramelo.
1: No le podemos pedir más a nuestra selección mexicana. Es todo lo que da México.
0: No es todo lo que da. Sí se puede más.
1: No, ayer sí, ayer dieron todo.
0: Sí, pero para el próximo se puede más, claro que sí.
1: Fuga, dice Memín Gringo, un abrazo, Memín, échale ganas, ¿a poco ya vienes para atrás? Saludates a mi compadre 46.
4: Mi toco, no le hagas el borracho. Anda borracho, el borracho.
1: Anda borracho. Yolanda del Río.
0: ¿Un TikTok?
1: Yo creo que es como un video, pero dura casi un minuto.
0: Ay,
1: la golondrina.
0: No, la sé, llora. Ay, yo cuando vi al Memo llorando. ¡Ay! Marito, al Raúl, al guapetón.
1: Ruli.
0: Ahí andaba el Sebastián Ruli.
1: Hubo gente que lloró, ¿verdad?
0: Sí, yo la verdad casi lloro también.
1: Hubo gente que lloró. Lo dieron todo, Bitoco. Dice, Andresito, buenos días, Bitoco. A la chica rating, que la amo, que le mando un beso. Puras cosas buenas.
0: ¿Pero quién es?
1: Sí, dice Andrés. Donde se acuestan dos y amanecen tres. Un abrazo fuerte. Bueno, ¿y dónde, al final de cuentas, dónde viste el partido?
0: Lo vi allá con mi Tirene, saluditos.
1: Ah, me supliste, ¿verdad?
0: Sí, pues es que ya mucha gente se está haciendo de jabajo, pues sí, tuve que ir a suplir esos lugares.
1: Ok, sí, es que yo ayer fallé al cinema en casa, pero mandé suplir. Oye, era un gentío,
0: la verdad que mucha. Ahorita le voy a enseñar un videito que
1: dejaron
0: traigo por
1: más
0: ahí.
1: Dejaron basura que en la canasta.
0: Le va a tocar limpiar la mar ya.
1: No creo. Muchas gracias, chica rating, por estar con nosotros. 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
1: 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Mañana hay Chevos. ¿Vamos o qué?
0: No, hombre, ya no le creo nada que me va a llevar.
1: Hombre, ¿a poco le tenías fe a la selección, que no le tengas fe al tío Bitoco?
0: No, le tenía más fe a la selección, yo creo. La verdad.
1: Qué malita, qué sincera.
0: Bueno, tenía que decir y se dijo.
1: Te voy a mandar una foto con usted, digo, solo comiendo ahí, ¿eh? No. ¿Cómo se llama el que se comió un pavo solo?
0: Santiago. No. ¿Cómo?
1: El que miró la
0: vida. Sí, la muerte, pues.
1: Siempre se me olvida esa de Nike. Bueno, un abrazo, chica Nike, muchas gracias. ¿Mañana vas a venir?
0: Sí, claro que sí, mañana venimos.
1: Te miras muy nice, muy fresca.
0: Sí, pues es que traigo todavía la vibra del fútbol, aunque la ilusión.
1: Muy cuidada, sí, reluciente. ¿Quién se fue en el avión ayer?
0: Ay, ni me digas.
1: ¡Tabito! ¡Cuéntate los pobres, Tabito! ¡Mándanos algo! ¡Vámonos! Con el compadre Carlos y José Flor de Capomo, en la mejor, aquí nomás desde Culiacán para el mundo, la chica rey de Malenita les dice...
0: ¡Chao, bye!
1: Víctor Sosa, el Bitoco, el coronel Sinaloa, el hijo de un polo, ñanena, el más guapo, perrón y chulo. ¡Ay! ¡Hasta mañana, compadre! 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
21: Son las 10:02.
22: Ya son las 10 de la mañana. 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

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Son las 10 con 6 minutos.

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1: ¿Por qué pones eso, Inocencio? ¿Cómo te encanta a ti también, hombre? ¿Cómo te encanta andar con tus cosas? A ver, no. Quítame esa música y ponme mejor algo acá y allá, porque no es así. No es así, mi gente, ¿eh? No es así. Que terminó el mundial de hoy. Oigan, nada de eso, ¿eh? He escuchado comentarios de todo. Pero antes que nada, buenos días, mi querido auditorio, buenos días a mi familia de la mejor. Arrancamos nueva semanita, lunes 6 de julio, día de todas las Marías Goretis y de los Goretis también. Así que saludos, día de las Marías ahora, fíjate. Lástima que ya no nos escucha María, si no, le mandara, mira, con juegos pirotécnicos y toda la cosa, pero
2: ya no nos escucha María.
1: Pero ya no nos escucha, ¿por qué?
2: Porque fuera de su casa dice panificadora María.
1: Ah, con razón, ya decía yo. Mentira, María, le mandamos un saludote y esperamos que alguien le diga que le estamos mandando saludo. Bienvenidos a todos, arrancamos mes también, mi gordita, arrancamos mes también. ¿Cómo amaneciste?
2: Ay, triste, porque ayer perdí 1,000 pesos.
1: ¿1,000 apostaste, mi gordita?
2: No sé dónde los dejé.
1: Ay, mi gordita. Bueno, yo te voy a decir una cosa, mira, he escuchado comentarios de todo respecto a nuestra selección mexicana. Yo nomás te voy a decir una cosa, mi gordita, una nomás te voy a decir. Ya lo bailado nadie nos lo quita. Y si sirvió precisamente para unirnos, para apoyar al comercio local. Yo veía a toda la gente, mi gordis, antes de que empezara el juego, con sus bolsitas saliendo del supermercado, saliendo a las carnicerías, saliendo, preparando su comida. O sea, tuvimos...
2: Pero mira, no se preocupe, porque aún nos queda Cristiano y nos queda Messi, porque Neymar también se fue ya.
1: Sí, no, pero lo que voy yo es de que lo bailado nadie nos lo quita. Y si sirvió también para olvidarnos un poquito, como culichis, de lo que estamos pasando, de las situaciones que han pasado últimamente, nos sacudimos un ratito y nos olvidamos, nos sentimos súper patriotas en pleno julio, pues qué bueno, ¿verdad? ¡Qué bueno! Dieron todo y hay que agarrar lo bueno, simple y sencillamente, así de fácil y sencillito. Digo yo, respeto los puntos de vista de cada quien y los acepto, pero desde luego que, pues, lo bailado nadie nos lo quita, gente, nadie nos lo quita. Arrancamos, quédate con nosotros las próximas horas y mándanos su nota de audio al mejor WhatsApp, mi gordis.
2: Al 6674-1842-82.
1: ¡Perfecto! Y el WhatsApp, perdón, el teléfono en cabina 6677-172540. Vamos a estar con ustedes las próximas 4 horas en vivo desde la cabina. Hoy no hay salida, vamos a estar por acá con ustedes. Y ese teléfono no ha dejado de sonar. ¿Quién será, mi gordis?
2: Don Mauricio.
1: Vamos a ver quién es. Hola, buenos días, ¿quién habla? Bueno.
3: El Pañito, buenos días.
1: Buenos días, ¿quién habla? Bienvenidos.
3: El Pañito, Antonio.
1: Ay, Toñito, se te corta la llamada, Toñito. ¿Me escuchas? ¿Me oyes? ¿Me sientes? Toñito. Queremos platicar contigo, pero se te corta la llamada, mi Toñito. Hazme un favorzote, vuélveme a marcar. Vamos a ver si ya entra mejor tu llamada para platicar. ¡Sale, vale! Espero que tú sí me escuches, Toñito, para echar llamada contigo. ¡Sale! Ah, no te escucho, mi Juanito. Mi Toñito, digo. Toñito.
2: Toñito.
1: No sabes qué Toñito era ahora. Pues yo tampoco, pero hay que recibir su llamadita. ¡Vámonos! Mi más sentido, ¿qué pasó tú?
2: Yo que México hubiera ganado si hubiera metido a Memo Ochoa.
1: Ay, no. Qué bárbaro. Intentamos de nueva cuenta.
2: El portero cocinó un penal.
1: Y empezaste con esas cosas.
2: Si bueno, me hubiéramos quedado empatado y no hubiéramos sido penal.
1: Vamos con llamadito, ahorita me doteamos de eso. Hola, buenos días. Buenos días.
3: Buenos días.
1: Buenos días. Toñito, eres tú, ¿verdad?
3: El Toñito, sí, descansa.
1: Irenlo. Ya me acordé yo también del Toñito. ¿Cómo has estado, mi Toñito?
3: El que amanece crudito los lunes.
1: Ya me la sé yo esa. Qué bárbaro. Pero ayer sí tenías el pretexto ideal para hacerlo, ¿verdad, Toñito? ¿O no te gusta el fútbol?
3: Un saludito a la que tiene la voz más sexy de la cabina.
2: ¿Seré yo?
1: ¿Serás tú, mi gordita?
3: Que es la bizcochito. Un saludo para la gordita.
1: Ay, soy yo, mi gordita.
3: A ver cuándo la invitamos a Chevos, Carrita Chevos.
1: Mírenlo, pues cuando quieras, ¿verdad, mi gordis?
2: Pues claro, para la comida nunca decimos que no.
1: Oye, Toñito, ¿qué rollo?
3: Man.
1: ¿Cómo la pasaste ayer?
3: Ayer me la pasé caguameando mirando el juego.
1: Ah, qué novedad. Qué novedad, ¿verdad, Toñito? Hasta la pregunta ofende.
3: Desgraciadamente perdimos, pero ni perdí 500 pesos, ni modo.
1: Uy, lo otro que perdió 500 pesos. Pero lo bailado.
3: A ver cómo lo hago para recuperarlos.
1: Lo bailado, ¿quién te lo quita? Pues él es como.
3: Ándale, gusto, pues, bien emocionado.
2: Claro. Pues mira, si lo quieres recuperar, mándanos un mensaje al rato del tesoro misterioso.
1: Oh, tesoro misterioso.
3: Saludito ahí a la gente que nos escucha en Santa Cantabria, de parte de los piperos.
1: Ya está, mi Toñito, pues saludote para todos ustedes, Toñito.
3: Por ahí lo quiero escuchar, la otra vez te marqué y no me saludaste ni una vez en el programa. Tengo todo el día a las 4 horas escuchando la radio y no, ni un nombre escuché.
1: Bueno, ahí va, saludos para el Toñito, que me cae muy bien, el Toñito de Estanza Toscana. ¿Sí te gusta?
3: Estanza Cantabria.
1: Ah, Estanza Cantabria. Ay, Inocencio.
3: Carretera Culiacancito.
1: Ey, Inocencio Toscana me dijo. Ay, Inocencio. Muy bien, pues.
3: Le encargo un saludito, por favor, una canción, la que más les gusta a ustedes.
1: ¿Qué canción quieres? Tú dime una que te guste a ti.
3: No, Los Tigres del Norte.
1: La que sea.
3: La que sea.
1: Ya sí. Estás, mi Toñito. Pues
3: que tenga un excelente inicio de semana. Un saludo y un abrazo para los dos.
1: Igualmente, gracias, te mando un abrazote. Toñito. Cuídate, Toñito.
3: Excelente día. Bye. Bye.
1: Qué formal ante todo el Toñito. O sea, medio. ¿Qué traes, Inocencio?
2: Dice que es borracho, pero buen muchacho.
1: ¿Qué traes, Inocencio? Hiciste una mezcolanza de audios que... ¿Nos vamos con las notas de audio de una vez, mi gordita?
2: Me parece perfecto, genial y fabuloso.
1: Vamos a escucharlos de una vez, que queremos saber cómo andan. ¿Cómo los trata el día de hoy, lunes?
4: Me encanta, me encanta.
1: Me encanta.
4: Hello, buenos días, saluditos. Feliz inicio de semana, presente en el pase de lista. Magali, Currito, Bizcocho, saluditos. ¿Qué tal perdió México? No puede ser. Ni modo, hay que darle. México jugó muy bien. Ahí estamos presentes. Saludos, bye.
2: Uy, tantas jugadas que se aventaron por arriba y no podían porque están bien altos los...
1: Es que le sacaban como medio metro cada uno, mi gordita. ¿No te diste cuenta que algo que les falló mucho es que... Pues le pasaban la pelota por entre las piernas, mi gordita, varias veces. Entonces, mira, luego mitoteamos de esa situación, lo que es cierto, y aquí hay que resumirlo, es que... Pues la pasamos bien, ¿qué comiste, mi gordita?
2: Lo sacaron al Moreno de los goles también.
1: Porque era justo y necesario. ¿Tú opinas que fue un mal cambio ese, mi gordita?
2: Yo creo que sí.
1: Ya fue al final, mi gordita. Ya había hecho lo que había hecho.
2: ¿Fue el del principio lo sacó?
1: Ya, no. ¿Cómo que era el del principio? No.
5: Hola, parte bellas, sexy y hermosas mujeronas, bizcochito y gordis. La gordis y la bizcochito. Espero que hayan tenido un excelente fin de semana y hayan disfrutado del partido. Cuídense mucho, hermosas. Dios las bendiga. Les mando un fuerte abrazo. Saludos y bendiciones para todos. Cuídense. Dios los bendiga.
6: Buenos días, Bizcocho, Magali y al Corrito. Saludos a todos. Manden un saludo a la gente de Altátano Guanajuato. Excelente lunes.
1: Allá andas ahora, César, en Altátano.
7: Buenos días, Bizcochito. Buenos días, Bizcochito. Buenos días, Gordi. Buenos días, aquí reportándome.
1: ¿Dónde, Ricardón?
7: Ay, para el Currito, el escándalo que traía ahí, que llevara bolsa, porque ahorita no vuelve a decir para que vaya a limpiar él ahorita el cochinero que dejaron la canasta.
1: Ingazú. Sí, ya estaba viendo, los toneladas de basura.
8: Hola, muy buenos días, Bizcochito. Sí, buenos días, Magali. La nada de estar triste, la vida sigue. Fue un juego, ni modo. A veces se gana y a veces se pierde.
1: Pero siempre se aprende.
8: Sí, nos tocó. Y algún día vamos a ganar. Pero bueno, hay que seguir adelante. Muy buenos días a todos los radioescuchas. A todos los que escuchan la mejor. Y pues empezar la nueva semana, empezar con el pie derecho.
1: ¿Qué?
8: Y pues aquí los voy a estar escuchando, Bizcochito Magali. Saluditos a todos,
1: bonita,
8: a todos.
1: ¡Qué bonita!
8: Y pues, aquí en el pase de lista. Pues yo todavía no tomo café. Apenas voy a hacer desayuno. Saluditos, hermosas.
1: Yo tampoco, no alcancé a llegar por el café ahora. No, esta foto está para ponerla en el estado. El memín gringo, señores. El memín dor ahora. ¡Qué bárbaro! ¿Qué dice el gringo? ¿Qué dice?
9: Hello, Mr. Chico. Hello, Gordis.
1: ¡Ay,
9: ¡Cállate, huevón!
10: ¡Ya cállate!
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1: Ay, Memín, te la vuelas con esa foto.
2: ¿Se la habrá subido ya?
1: No, no, no, ahora no habla español el Memín. O sea que ya ni se va a dedicar a lo de los quesos, mi gordita. Hay que decirle vaya a los quesos ya. Mándeme, buenos días.
12: Buenos días, Picochito Mangali.
1: Familia de la mejor.
12: Aquí estamos de la URSS, del archivo. José Ángel y Fernando. Ah, dice José Ángel que no quiere saludarlas.
1: ¿Por qué?
12: Yo sí.
1: ¿Por qué?
12: Que tenga un bonito fin de, bonito inicio de semana.
1: A ver. Pues, ¿qué le hicimos al José Ángel?
2: Que yo sepa nada.
1: ¿Por qué? ¿Qué ahí que no quiere saludarnos el muchacho?
2: Y ahora sí, a la vez que le hemos prestado.
1: Pues digo, no tenemos la culpa que nuestra selección haya, pues así, pues no ganado, ¿verdad? No hay que decir la otra palabra, no ganado. No ganado, ¿verdad?
2: Y por si te
1: la juega. Qué agüite, la neta, qué agüite.
2: Portugal contra España, a ver cómo le va a Cristiano.
1: Vamos a ver, ¿qué hora es ese, mi gordo?
2: Creo que a las 12. Mire, por ahí
1: hay que estar al pendiente. Bueno, ni modo, José Ángel. Ni modo, la verdad es que yo no he desayunado por eso. ¿Y tú, mi gordita?
2: No, yo no he comido desde la mañana.
1: Dios,
13: muy buenos días, Isa.
1: Buenos días, señor Martín.
13: Feliz inicio de semana. Espero que te hayas pasado bien con toda tu familia. Gorita, también para ti, muy buenos días. Aquí presento el pase lista.
1: Gracias.
14: Bizcochito. Y buenos días rollo, también Marino, a la mujer más sexy de la radio. La mujer barbona. Magali. Y aquí el Ramiro, como todas las mañanas, reportándose al pase de lista. Besitos, cachichurris. Y si se puede, con final feliz. Ya bueno, que hoy juega mi selección.
1: También se ve tu selección para que
14: Saludos.
1: Se quite. Saludos. También se ve tu selección. Fíjate. ¿Sí o no, mi gordita?
2: Yo digo que sí.
1: Yo digo que también. Por andar ahí de mi selección.
15: Hola, buenos días, bizcochito. Buenos días, la Gordi, los saluda con mucho gusto. La señora Gloria, deseándoles un inicio de semana bendecido. Saluditos para todos. Bye.
1: Muy amable, Gloria. Mándanos más mensajitos, Gloria. Queremos escucharte.
2: ¿Sí que tenía un panto?
1: No, es la Marta. Y, oh, Dios mío, mi vida. Irene, ¿y ese perrito, amiga, de dónde salió? Mándeme.
16: Hola, buenos días. Feliz inicio de semana. Saludos para ti, hermosa amiga Bizcocho, para Gordis. Para mi amigo hermoso, Jorge Ramos Cabrera. Para la señora Rosy, las Magui, las Maris Javier. César Medrano, con el vino de Ocho Villarreal, se va a dejar con esto lo malinda. Romero Joyero. Maida, Mari Preciado, señora Leti, señora Norma, señora Martina, y aquí, como todas las mañanas, escuchando el sonido de Bizcocho, y la policía en la mejor, siendo el pueblo punto uno, aquí nomás, vamos a ver, vamos a hacer menudo, ahora también sexo ranchero, con papas fritas, que quedó de ayer, y ponme una rola, que es la que me gusta a mí, la coqueta, en los días, gusta, con la mañanita, mi hermano, Juan Felipe Soto Castañeda, allá que vive en Tijuana, ahora es cumpleaños de él, y después con las mañanitas, Bizcochito.
1: Claro que sí, amiga, claro que sí. Pero fíjate, el 21 mensaje que nos manda la Marta, ponle atención, mi gordita.
17: El mío se llama Oso.
1: ¿Ves? Tú que la andas confundiendo con un pan, mi gordita.
18: Buenos días, Bizcochito. Buenos días, Margalí.
1: Buenos días.
18: Toda la gente se queja de México, pero jugó bien.
1: Claro.
18: Hay que reconocer que son equipos muy fuertes. La convivencia, el ánimo que tuvo toda la gente, estuvo excelente. Ánimo, para el siguiente mundial, chavalos, no los abucheen,
1: no,
18: hicieron lo mejor, llegaron lejos, a pesar de siguientes mundiales, llegaron lejos, se enfrentaron contra un equipo bueno, entonces, tocó perder, ánimo, dale, modo, saludos a todos los uberos.
2: Fíjate que en mi casa, que es tu casa, allá en la primavera, todos los vacíos pusimos una pantalla gigante.
1: ¿A poco? No me digas. Qué raro.
2: Ahí me topé al jefe.
1: Porque yo vi otras fotos, yo vi otras cosas, pero bueno. Yo te vi que andabas acá en la canasta, mi gordita, ¿eh?
2: No, la canasta yo no.
19: Cochito, buenos días, ¿cómo estás? ¿Cómo hiciste? Ni modo, perdí un buen cochito, pero pues la vida sigue.
1: Así es.
19: Acá de adelante, saludos, cuídate mucho. Mándame saludos a mi gente, pues ya al Valle Mocorito, ¿no? Aquí ya me acompañas para allá. Al piloncillo, a la caña, ahí con mi familia. Cuídate mucho, Dios te bendiga, y aquí andamos trabajando, pero andándole.
1: Gracias, Damián, saludos para ti, para toda tu gente hermosa también.
2: Hace mucho que no veo una caña.
1: Hace bastante, ¿te acuerdas hace años cuando... ¿Cuándo qué? Cuando era ida al Tata, era ida con regreso con caña, ¿sí o no, mi gordita?
9: Yeah.
1: Ah, qué bonitos tiempos.
10: Buenos días, gente.
1: Buenos días.
10: Feliz inicio de semana. Mucha suerte para todos. Un saludo para las chicas de cabina y a todos los que nos escuchan. De parte de su amigo Rivera.
1: Desde Costa Rica, Sinaloa. Señores, gracias.
12: Dice José Ángel que está triste.
1: ¿Por qué?
12: Que porque perdió México. Ah. Quedando con el caído.
1: ¿Y nosotros qué culpa tenemos? Dile.
2: Que ha caído.
1: Queremos que nos salude, que se deje cosas, que no sea panchero. Dile,
14: mándeme. Biscochito, no se agüite. Ya lo dice un viejo y conocido refrán.
1: ¿Cuál?
14: A ver. Jugamos como nunca y perdimos como siempre. Saludos.
1: ¿Cómo te encanta? Ah, pero es que ahora juega su selección.
2: Mañana se la vamos a recordar.
1: Juega su selección. Mándeme.
20: Biscochito, buenos días. La selección estuvo bien, jugó magnífico.
1: ¿Quieren mensajes? Les mandamos a las otras estaciones una vuelta de mensajes, mi carrita. Arrancamos con todo, mi familia de la mejor. Los escuchamos.
20: México. Se perdió porque se perdió un grande. Pero ahorita va a jugar España, Portugal. Y el que gane se va a ir a su casa. Digo, el que pierde se va a ir a su casa. Así que hasta ese nivel llegó México. Hasta ahí, mira nada más.
12: ¿Qué?
20: Muy grande está México.
1: Como dice el Juanito, quedé peor. No es cierto, yo sí la entendí, fíjate.
2: Como entendí España y México.
1: Sí, yo sí la entendí, pero no me preguntes.
21: Buenos días, bizcochitos, saluditos para todos los que escuchan. Bonito lunes y que la sigamos pasando bien, que es lo que importa, ¿verdad?
1: Así es.
21: Saluditos.
1: Así es, señora Maggie. Así es. Lo bailado nadie nos lo quita. Mándeme, buenos días.
22: Mi cochito, buenos días. Dios te bendiga. Entiendo un poquito malito, pero aquí andamos echándole ganas. Bendiciones para todos mis amigos de la 104.1, la mejor. Especialmente para la bizcochito y su gran elenco artístico. 4646.
1: Y su gran elenco artístico de las estrellas. Mándeme.
23: Bizcocho, mándeme a limpiar el currito ya en la canasta. Ellos que fueron los organizadores. Verdad, los canastas de Virginia y currito.
1: Ahorita le voy a mandar un mensaje para que se vaya a limpiar. Pero ya se limpia porque yo ahorita pasé y ya vi limpio. O sea que ya no preocupéis. Hasta aquí dejamos las notas de audio para irnos con música, mi gordita, porque nos van a regañar por andar de mitoteras. 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
2: Los guardianes del amor, dice.
1: Amor se escribe con llanto. ¡Ay, no! ¿Cómo crees? Ya llegaron las que mandan, señores. Quédate con nosotros. ¡Aquí nomás!

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21: 33 grados centígrados.
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0: gracias.
1: Y con esta me despido.
0: Les pase de lista a la plaga de contigo. Que tengan un excelente inicio de semana y saludotes para todos los que escuchan.

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4: Buenos días, saluditos a todos. Póngame la canción de Sandy de Banda Fresa, de Banda Fresa.

0: Hola, muy buenos días. Aquí presente el pastelista, aquí andamos. Muy buenos días, mi bizcochito. Muy buenos días, mi gordita. ¿Qué tal su fin de semana? Lo bailado, nadie nos lo quita. Aquí andamos. Y si sí, seguimos aquí en el show de la bizcochito y la gordita. Aquí andamos. Para mí, México ganó. No pasó, pero ganó. Y aquí andamos. Saludos. Aquí andamos tomando café.
1: Ay, hermoso. Buenos días, buenos días, buenos días. Excelente lunesito, inicio de semana. Aquí escuchando la luz que ilumina la cabina. Presente, presente al pase de lista. ¿Qué tal, bizcochito? Excelente inicio de semana también para ti, hija. Que tengas un excelente día. Te mandamos un fuerte abrazote. Y a darle con todo, que la semana apenas empieza. ¿Qué onda, Magali? ¿Qué tranza contigo? Ay, Magali, cierto que andabas en la canasta con una blusita de Chiquitibún. Por ahí me llegó el chisme, no sé si es cierto, ¿eh? Ánimo, ánimo, excelente. Esta semana para todos, raza, bendiciones para todos. Y hay que apoyar a la selección. Se jugó muy bien, lástima, no se pudo. Pero ahí estamos. Ya nos dimos cuenta que nada es imposible. Y con un poquito más se hace. Ánimo, raza, excelente inicio de semana para todos. Bendiciones.
2: ¡Ay, hermoso!
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0: Ay, qué bárbaro.
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1: 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Son las 10 con 59 minutos.
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1: Mañana con 6 minutos, seguimos con más. Gracias por elegirnos y estar con nosotros el día de hoy.
2: ¿Y las 11:06 vamos llegando?
1: Ya, pues por eso, pero ya se nos fue la primera horita, mi gordita, la primera hora, primera nada más. Y me da muchísimo gusto, ya puedes desayunar, mi gordis, te digo, ¿por qué?
2: ¿Por qué?
1: Porque si nos está escuchando María, ya ves, tú decías María que no nos escuchaba, tú decías, no, que María no nos está escuchando. Y que no sé qué, si no se está escuchando. Ahorita voy a poner su nota de audio. Hola, buenos días, ¿quién habla? Ay, el tú. Hola, tú. Ay, tú, bienvenido a la cabina de la mejor 104.1, aquí nomás. A ver, vamos a escuchar el audio de la, la señora
3: días,
1: María,
3: por chito, favor. Excelente por inicio de semana. Les mando un saludo fuerte a Magafeda, Magale, a Currito, Inocencio, señor Ramos, María del Uber, Juanito Loma Linda, doña María 2, 1. Y por supuesto a todos que sintonizan la 104.1, la mejor.
1: ¡Qué voz! ¡Qué bárbara, mi María, qué bárbara!
4: ¡Golosa!
1: ¡Golosa! No sé, pero buenos días, Chucho, Jorge Ramos.
2: Señor Chucho.
1: ¡Qué bárbaro, qué voz tan sensual, mi María!
5: Mami Nation, tu English es bien pronunciation. 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
1: No, no hago uno con el Ramiro y el Memín. No hago uno con el Ramiro y el Memín, qué bárbaro, no te digo, pues. Oigan, el viernes no hicimos tesoro, pero el jueves sí. El jueves hicimos tesoro. Y la cantidad que nadie se llevó fue de 964.70. 964.70. ¿Qué quiere decir? Que el día de hoy... pues si nos convence, mami gordita, si nos convence, nos vamos con tesoro. Nos vamos con tesoro porque va a tener, pues obviamente, más de 970 pesos. Ya tiene mucho que no se acumulaba. Mucho. Ya andamos a completar. ¿Te digo cuánto es lo que más se han llevado?
2: ¿Cuánto?
1: En el tesoro. No recuerdo exactamente la cantidad, pero sí aproximadamente. Espérate, pues, pero sí aproximadamente. Y eran más de 1,600, mi gordita. Más de 1,600 pesos se llevaron. Y así, ¿qué? Que no sé qué tanto y que no sé qué tanto más. Hola, buenos días. ¿A qué están jugando? A ver, voy a dar el número al aire. Voy a dar el número al aire para que se encarguen de ese pequeño detalle, de mandarle sus stickers correspondientes a este número que está jugando. ¿Les parece? Si vuelve a marcar y vuelve a hacer lo mismo, la vamos a hacer, ¿verdad, mi gordita?
6: Oye, bizcochito.
1: Claro.
6: A rato... si sí se la van a querer ese pan, el Ramiro y el Memín. Al rato van a decir, don't like pizza and rice al rato. Ay, par de tacuaches. Te digo, no sean mamón, Ramonsation mejor, para decir la grosería.
1: Oye, ¿qué te iba a decir? Me distrae ese teléfono. A ver, voy a dar el número. De huema le voy a dar chance. Vamos a ver si ahora sí. ¿Hola?
7: Buenos días.
1: Ahí está. ¿Eras tú la que me colgaba, amiga? ¿Eras tú la que me colgaba?
7: Acabo de marcar yo apenas.
1: ¿Qué onda contigo, amiga?
7: Ah, todo bien, aquí escuchándote.
1: ¿Y ese milagro? ¿Por quién? ¿Qué
7: bueno,
1: si por quién va a votar?
7: Si no te mando mensajes, no, siempre dices que ya no te mando, que no hay que tanto. Y,
1: es que es cierto, no mando.
7: Yo, no, yo veo como que tú estás, como que te agüitas conmigo. No. Y te voy a decir algo. No, que no te quiera mandar. A veces me canso de pedir de ti, antes que te vayas. Hija. Lo que pasa es que yo también me pongo a hacer cosas aquí en mi casa. Yo no me estoy con el celular.
1: Ok.
7: ¿Te escuchas?
1: No, sí te estoy escuchando, pero pues nomás me habla para estarme regañando.
7: No, pero yo te noto como que te agüitas porque casi no te escribo.
1: No.
7: Es que no te mando audio.
1: El que se agüita, pierde. No, lo que pasa es que...
7: Oye, bizcocho,
1: mándeme.
7: A mí no me gusta estar mandando este mensaje, te soy sincera.
1: Ajá.
7: Yo creo que la gente que te está mandando cada rato, digo que no trabaja, no tendrá negocio.
1: Ajá.
7: No sé yo, ni me interesa sus vidas. Pero hay gente que está en paz y varios que escucho ahí.
1: Ajá.
7: No se cansan, no se enfadan, o no te enfadan a ti, yo digo, no sé.
1: Porque hablas así, Javier. Pero porque estás enojada, amiga.
7: No, no estoy enojada, pero que bizcochito, que Magali, que me acataron la neta a mí.
1: Sí, te acatarran,
2: amiga.
7: Y la neta, porque más a ti que lo escuchas diario.
4: No supe si el día de hoy Bitoku hizo rola contra rola.
0: La, ma- no, la Marta creo que quería votar, algo así.
7: Dice que no hizo.
1: A ti te gusta votar, ¿verdad, amiga?
7: Sí, pero no hizo.
1: Ah, porque sí, sí nos llegaron los audios donde, donde
7: andaba votando. Y si te das cuenta, a él le digo lo saludo diferente que a ti.
1: ¿Por qué? ¿A quién?
7: A mi topo.
1: ¿Por qué? No, a él le dices, el Víctor.
7: Buenos días, Sosa, yo me topo favorito,
1: el mejor le desde el coronel, Víctor Sosa, el Bitopo. Ah, sí, ya me lo sé.
7: Y a ti no te digo.
1: Y aquí, como todas las mañanas,
7: no,
1: y a los plebes.
7: Te digo, buenos días, Sosa, sí, tu hermosa amiga, Bizcochito, sí, sí. Gordis.
1: Y a los plebes, al Chucho y al
7: Ah, en la tarde le digo, buenas tardes, ¿cómo está mi lindo, mi amigo hermoso, precioso, guapo, bello, Jorge Ramos? Y el Chucho se encela, ahí es otro rollo. Oye, se encela el Chucho.
4: Y allá con el pan, ¿cómo dices?
7: Dale pues.
1: Allá dice voto por, ¿verdad, amiga?
7: No digo nada yo.
1: Ah, pues si aquí nos llegan los audios, hombre, amiga.
4: No pasa nada, hombre.
1: No. Nomás no digas que no, porque aquí la gente bien mitotera, todos nos llegan.
7: Pero lo que no entiendo yo y comprendo.
1: ¿De qué?
7: Bueno, sí entiendo. A ver, no es que la gente que manda para allá el reporte para contigo, está escuchando también la competencia, ¿sí o no? ¿Cómo se entera?
1: La verdad no me interesa, amigo.
7: Pues a mí tampoco me interesa, pero ¿qué se viene con mandar mensajes para allá? Porque ustedes, amiga, para dejarnos el mal a la gente que manda, amiga, con ustedes.
1: Amiga. No. Inhala, exhala, tranquila. Y la inhala,
7: yo un día te dije, y siempre digo yo. Ajá. Y a quien sea se lo digo, que lo hace, que no sean locutores o locutoras. Uno es libre de escuchar lo que uno quiera.
1: De hecho, sí.
7: Por ejemplo, cuando tú te vas.
1: Te está escuchando. Sí, te está escuchando Jorge, te está diciendo que sí.
7: Ah, entonces pues, no tiene nada que decirme él. Para empezar, a él siempre lo escucho también. Escuchen los tres, para que nadie se sienta menos. Yo escucho el Bitoco. Es más, yo el radio lo prendo a las 5 para que sepa, a las 5 de la mañana. Ajá. Lo prendo yo. Oye, y ya escucho a don Enrique Gil.
1: Comió
7: gancho. Se acaba,
4: ¿Vas a participar en el Gánatelo bailando así?
7: No creo. ¿Para qué chingados? Para no participar como el año pasado, no tiene casi el dios que pagar Uber.
1: A ver, pues, amiga, tienes que cuidarte. Aquí que no hayas participado en el Gánatelos fue por tú, por ti. Porque no tendrías el azúcar, la presión alta.
4: Oye,
1: y no sé qué tanto más.
7: Entonces,
1: ¿qué tienes que hacer? Cuidarte para poder participar. Pero pues ahí, ¿a quién le vas a echar la culpa?
7: No, pues si se puede, y hay chance si participo, ¿por qué no?
4: Es que imagínate si hubieras azotado.
7: ¿Qué tal si me gano el billete, Bizcochito y Gordi, las invito a ustedes a comer?
1: Ay, ya le, está bien, amiga, nomás que consejo no pedido. Bájale tres rayitas, amiga, amor y paz.
7: No, todo bien.
1: Quiero más tranquilidad.
7: Lo que pasa es que a muchos... Yo te voy a decir algo ahí.
1: ¿Te acuerdas que
7: cuando estaba en el nombrable?
1: Te escucho.
7: Ahí contigo en el programa tuyo me tenían de bajada cuando estaba en el nombrable, no sé si te acuerdas.
1: Se reían mucho de ti, yo sé que sí.
7: Sí. Ajá. No, y se ría todavía la bola de tonto.
1: No, pero
7: mira, yo te voy a decir una cosa.
1: Yo no los dejo, amiga.
7: Pasa es que ellos, hay varios envidiosos ahí que me tienen envidia porque ustedes me aprecian.
1: Es cierto.
7: Pero mira, yo lo hago como a mí se me resbala como la mantequilla.
1: Ajá.
7: Dime, no estoy enojada, Bizcocho, no, yo así hablo fuerte. Yo digo las cosas como son. Ajá. Uno como lo escucha, me imagino que también tiene derecho de opinar.
1: Sácalo, amigo.
7: No, todo bien, Bizcocho.
1: Sácalo.
7: Uno, días antes que vaya para allá, te voy a llevar naranjitas, que hay muchas naranjitas.
1: Tipo, no mames, saboreas. Pero ahorita me acaban de traer, ahorita no es por presumir, pero me acaban de traer pozole. Ay, no mames.
7: Mira. Porque, con eso vas a tener para no hacer comida.
1: Ya me
7: traje. Las galientas.
4: Toda la semana.
1: Una amiga, a la que quiero
4: Oye,
1: mucho.
4: Oye, Marta, te hablo, Marta.
7: Oh, mira. Sin palabras, mi Gordi, ya dijo todo con eso.
4: Mira, cambiando de tema, ver por el lado amable, porque si hubieras participado y te hubieras desmayado, otra cosa fuera sido. El problema no fuera sido alivianarte, sino levantarte, imagínate.
7: Oye, Gordi.
1: No te quedas
7: atrás. ¿Ya cumpliste años la Gordi?
1: En marzo. ¿Por qué? ¿Le vas a traer regalo?
7: No, nomás, a ver qué le regalo.
1: Ay, ya. Mija, pues para luego es tarde.
7: La Gordi está la Chevo.
1: Ya está. Oye, acompáñame.
4: Este no está grabado, ya no la...
1: Me acompañas a escuchar estas notas de audio que seguro son para saludarte.
7: Okay, eso dices tú. Entonces, y quizás no me van a echar.
1: Pues yo me los aplaco. Si te echan,
7: pues.
1: Ya sabes tú. Cuando depende de mí, amiga, nadie te va a faltar el respeto.
7: Amanecí con dolor de garganta.
1: No, porque así por nada, no te callas, amiga. ¡Qué bárbara!
7: No, es que...
8: Oye, bizcochito, de lo que me acabo de enterar, me están diciendo los amigos que andaba la gorda, la Marta y la Caramelo buscando el implante ayer en ahí en la puente de la canasta para ver si se pone el implante de Bubi.
1: Menos mal que no me vieron a mí ahí. ¿Tú te pondrías, amiga?
7: No.
1: ¿No ocupas más?
7: No, pero si tuviera dinero, te digo que sí, ¿qué sí me haría?
1: ¿Qué te harías?
7: Me haría la lipo y me pondría nalgas y lo haría.
1: ¿Nalgas? ¿Pero si tienes, amiga?
7: No, ya sé, pero me pondría un poquito más.
1: La neta sí tienes, ¿eh?
9: ¡Y golosa!
7: Mi cadera también.
1: Y de la no, pues te volvieras a hacer. ¿Por qué
4: crees que te lo fue Jorge Ramos? No. Ay, se me salió.
1: Ya me di cuenta. Amiga, te mando un abrazote, hombre. Tú tranquila, yo nerviosa. A mí.
7: Ya voy a empezar a caminar, digo que mañana otra vez. ¿Porque de qué? Porque me salió una postemilla y no podía salir al sol.
1: No, pues no, amiga, imagínate. No. Qué bueno. Me da mucho gusto.
7: Antes de que te cuelgue. Dime. Te quería saber si me puedes poner la canción de Ya se fue de Pancho Barraza.
1: Ya se fue. Ponle Inocencio. Ya la busco.
7: Lo dedicada para mi tío que está en el cielo.
1: Está bien chila esa rola, amiga, ¿eh? Ya está.
7: Ya, ponle la mañanita a mi hermano que cumple 21 años, si se puede.
1: ¿Para aquí o para llevar?
7: No, para llevar.
1: Ándale, pues. ¿Cómo se llama tu hermano?
7: Juan Felipe Soto Castañeda.
1: ¿Dónde vive él?
7: Vive en Tijuana.
1: Mírenlo, pues seguramente nos está escuchando, así que le mandamos los saludos. Dale, cuídate, amiga, bye. Bueno, la hora del desahogo. Vamos a poner una sección que se llame La Hora Desahógate con la Bizcocho, porque llega y... Amigo, yo... No, hombre. Entre la Marta y Doña Maggie salgo más regañada que para qué les cuento yo, ¿eh? Mándeme.
10: Válgame Dios, se levantó con el machete en la mano la mujer. No. Pues tranquila, señorita.
1: Qué bárbaro. Pero bueno, terapia gratuita también aquí, hombre. Es parte de mi modo. Ya sacó el fuá. Te aseguro que cuando llega el marido, mira, tranquilita va a andar ya. Tranquila.
10: Fue muy mala la Marta. Ahora le fue mal ayer y antier. Le fue mala la Martona. Buen día a todos. No, hombre. También quiero el día. No te enojes, mátame.
1: No te enojes, hombre. El que se enoja pierde.
11: Cálmate, Marta. Desayunaste gallo. ¿Qué pedo?
12: Ya cuélgale.
13: Envidiosos, dile Marta. Envidiosos.
1: Tú así diles, Marta. Siempre que te digan algo, amiga, tú diles envidiosos. Ya se flaca.
12: ¡Cállate, chachalaca! ¡Qué bárbaro!
1: Hoy no más, pues.
14: Un saludo para Marta de parte del pan sin nombre.
15: Soy Graciel.
1: ¿Qué sabes, Graciel?
14: Prendí la radio. Y está peleando solo la Marta. Nadie le contesta nada. Está peleando Sol. Se autocontesta Sol. Híjole.
1: Ay, no. Somos terapia también. Escuchamos. Los dejamos que saquen el fuá.
0: ¿Qué pasó, Marta? ¿Por qué andas tan alterada? Ese bistec ranchero yo creo que tenía gallo. Qué flojera escuchar a la Marta. Pinto. Qué flojera.
1: Gallo pinto tenía, ¿eh?
16: Marta, el cumpleaños de la gordita es el 15 de marzo. Es el mismo día que cumple Jorge Ramos. Para que no se te olvide.
1: Andale,
16: ya cállate, ¿sabes? Marta, ya cállate, ¿sabes? Hombre, enfada. ¿Quién te va a tener envidia, hombre?
1: Ya colgó, hombre.
16: No, Marta, pues ni volviendo a nacer.
1: Dice por acá, no, era cumpleaños, era mi cumple, pero me festejaron. Mírenlo, el Ramiro, 50 años, el Ramiro.
4: ¿Qué, Ramiro? ¿Viste? ¿No fuera Sugar?
1: No. Yo pensé que estaba más joven el Ramiro.
4: ¿Y esa cosa es el Ramiro?
1: No lo conocía. Esa cosa, dice la grosera. Vámonos con llamadita. Hola. Ay, ya empezaron. Mejor vámonos a música. Ya con la Marta ya tuve ya.
4: Yo creo que veo está más bonito el pastel.
1: No, y tenía una foto de él, írenlo.
4: El Ramirecho no lo conocía, Ira.
1: Ya ahora sí ya lo conoces. ¿Y por qué dijiste que es esa cosa grosera?
4: Pues que va a salir de la peliva.
1: Te pasas de lanza. Acuérdate que ahora juega su selección. Vámonos con más, ya las 11:20. ¿Alguien más que me quiera encabonar? Marque cabina. Somos todo oídos.

0: Buen día, tenga discursito, buen día, Gordy. Ah, qué caray. Casi otro corrido me van a hacer, pero en la casa. Pues es que me fui ahí con unas vecinitas. Ay, Dios de mi santa vida. A ver, nomás el partido. Y ay, Dios de mi santa vida, se me armó, hijo, y no se me armó. Pero pues ya que. Ah, ay, pues se me sale por parte de quién. Ah, qué caray.
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2: ¿Qué onda, Martita? Estaba bravo, chico, colorado que le echaste el pollo, yo creo, hombre. Agua, mi cochito, oye, cualquiera te quiere regañar ahora. Tan pesado, raza, adelándole ánimo, la armonía sobre todo.

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3: 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Son las 11 con 26 minutos.
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1: Listo, el 6677172540. ¿No los he escuchado quejarse del calorón ahora? Una. O ya nos hicimos a lo que es nuestra realidad. O dos, todos andamos con que, ay, lo de ayer, que ni cuenta se han dado. 36, 37 grados centígrados, 11 de la mañana con 35 minutos aquí en Culiacán, Sinaloa. ¡Qué calorón, señores! Vamos con llamada, mi gordis.
2: Vamos con llamadita.
1: Hola, buenos días. ¿Quién habla?
3: Buenos días, bizcochito, Magales, todos los que escuchan la 104.1.
1: Señor Mauricio Villarreal, ¿cómo está usted? Bienvenido.
3: Aquí estoy, en la sombra aquí, fresquecito la mañana.
1: ¡Qué agusticidad!
3: Porque ayer llovió machina aquí en Jesús María.
1: Allá también llovió mucho entonces, ni nos dimos cuenta por estar viendo el partido, ¿verdad?
2: ¿No cuando encerradas?
1: Cuando salimos, ¿qué? ¿Cuándo llovió? Dijimos, ¿no le pasó a usted lo mismo, señor Mauricio?
3: No, pues aquí sí nos llovió, pero de todas maneras... ¡Viva México! Que hayamos perdido, porque no todo el tiempo hay veces que el pato nada y hay veces que ni agua bebe.
1: Efectivamente, totalmente de acuerdo con usted. O sea que sí le gusta el fútbol también, señor Mauricio.
3: Sí, también lo estaba viendo en la tele.
1: ¿Se juntaron la familia o qué rollo?
3: Sí, aquí estábamos. No, sí, más bien yo, es el que me gusta más a mí.
1: ¡Qué bueno! Es lo que les digo,
2: ¿guamearon?
3: Sí. Sí. Y luego mandé traer un seisito viendo ahí la tele, pues, ay, a gusto.
1: ¡Qué rico! ¿Ceviche de qué, señor Mauricio? ¿De pescado?
3: Mande.
1: ¿De qué el cevichito?
3: Aquí es Jesús María.
1: Ajá, pero ¿de qué el ceviche le digo?
3: Ah, no, un seisito, digo, de nadie.
1: Bien le entendí, dije yo, qué rico será, ¿de qué? ¿De pescado? ¿De qué? ¡Qué rico! No, pues está bien, la ocasión lo ameritaba, señor Mauricio.
3: Ah, así es, no hay que enojarnos, pues es que también ganaron, le pusieron ganas, porque hay que comprender las cosas. Pero aunque los partidos anteriores son muy cochinos, pues no respetan las reglas, a pesar de eso... Ellos le pusieron ganas y ni modo, pues era imposible que todo el tiempo ganara.
1: Se hizo lo que se pudo, yo también opino así. Yo también opino lo mismo, señor Mauricio. Amigo,
3: hicieron lo que pudieron, no se pudo ganar el quinto juego, pues ni modo.
2: Sí, porque estaban jugando con 10.
1: Qué renegada eres, mi gordita, qué bárbaro, hombre, es que hice la gordita. No, la gordita no acepta que pues no se haya ganado, pues.
2: ¿Sabes que lo que más me duele a mí?
1: ¿Qué?
2: Que ya no va a haber reuniones con comida y botana.
1: Ya no va a haber septiembre en julio, va. Es lo que les digo, es lo que te narro, diría el currito. Bueno, pues, qué bueno recibir su llamada, señor Mauricio Agustín.
3: No, está bien, pues, gracias.
1: Sentadito bajo el árbol, qué agusticidad, qué bárbaro.
4: Qué agusticidad, ¿verdad?
1: Está fresco.
4: Está fresco.
1: Fresco, fresco. Pues mándalo saludos a todos sus fans, señor Mauricio.
3: Yo más voy a mandarle saludos a mi amiga Tere y a mi amigo el Colibrí.
1: La señora Tere, a ella la conoce por el programa.
3: Y por el programa la conozco.
1: Sí, nunca nos ha hablado, ¿verdad?
3: Y ella, yo le marco y ella no puede marcar tampoco como Colibrí.
1: Ah, pero ha intentado entrar al aire. No tengo el gusto de conocerla, ¿verdad?
3: No ha tenido el gusto de conocerla.
1: Ah, y a ver cuándo, porque sí escucho que usted le manda saludos, pero no la ubico, pero siempre nos escucha, le mandamos un abrazote. A Tere, Tere, Tere. ¿Alguien más, señor Mauricio?
3: A Doña Rose.
1: Hello.
3: Doña Rose, a Marta, a María Luber, y a todos los que nos están escuchando.
4: ¡Golosa!
1: Muy bien, señor Mauricio, ¿algo más en lo que lo pueda ayudar?
3: Puede complacer con la canción, claro, sí. Puño de Tierra.
1: Puño de Tierra.
2: No más. Donde,
3: aunque sea toneladas que nos llevamos, pero Puño de Tierra, así se llama la canción.
1: ¿Con quién lo quiere? ¿Con Antonio Aguilar? ¿Con las Jilguerillas? ¿Con quién lo quiere?
3: Con Antonio Aguilar.
1: Con Antonio Aguilar, ya dijo, señorón. Pues es la canción que vamos a poner a continuación, ¿le parece?
3: Sí, está bien, está bien.
1: Ya está, le mandamos un abrazote, señor Mauricio, cuídense mucho.
3: Ándale, igualmente, adiós.
1: Bye, hermoso. Ya tenemos por acá el pronóstico del clima según nuestra corresponsal Selene Valencia. Ahorita lo vamos a poner también, mándale.
5: Don Mauricio, muchas gracias por las mañanitas que me tocó con su acordeón.
1: Ay,
5: como
1: no me
5: que
1: la
5: se
1: sabía.
5: Le olvidó lo prometido.
1: Oye, ¿esa no me la sabía? Pero fíjate, pero no quedó bien, porque se le olvidó lo prometido, dice. O no se le olvidó lo prometido. A ver, póngalo otra vez, Inocencio.
5: Don Mauricio, muchas gracias por las mañanitas que me tocó con su acordeón. Como que se le olvidó lo prometido.
1: Se le olvidó lo prometido.
6: Dice que la mañanita la tocó.
1: Pues sí le tocó, pero se le olvidó lo prometido, fíjate.
5: ¿Cómo que se le olvidó lo prometido?
1: Pues que le había prometido.
4: ¡Golosa!
1: Digo, porque ya le cantó las
6: gracias
1: mañanitas.
6: Gracias por las mañanitas que me tocó, dice.
1: Ay, no, pero no supimos qué era lo que se le olvidó que le prometió. ¿Cómo fue eso?
5: ¿Cómo que se le olvidó lo prometido?
1: ¿Qué le prometió, señora Doña Rosy? Doña Rosa. Hola, buenos días. Pásame el número, Inocencio. Ahorita los voy a pasar. Aquí soy muy bueno para mandarles sticker, ¿eh? Mándeme.
5: Es que él prometió mi cumpleaños que me iba a hablar y me iba a tocar las mañanitas por el acordeón.
1: Pero sí lo hizo.
5: Porque el señor Colibrí le dijo que ese día, el día que era mi cumpleaños.
1: Entonces sí cumplió.
6: No, dice que no.
1: Ah, lo está diciendo en sarcasmo, entonces. Ah, ya entendí. Ah,
7: la neta no supo qué hacer la selección.
1: ¿De qué?
7: Le regalaron un penal para que se metieran a la pelea.
1: Sí,
7: se escucharon los jugadores, lo dejaron 40 minutos para que metieran un gol y no pudieron. La neta. Ahora sí. No supieron qué hacer, no tuvieron creatividad, no tuvieron nada.
1: Uy, no más.
7: Y al mejor jugador lo sacaron.
1: Uy, no más.
8: ¿Cómo están, Huicho? Salúdame al 4646. Yo soy 46, Huicho. Mauricio Villarreal. Al 46.
9: ¡Cállate, huevón! Como decimos en el rancho, esa dama anda con la vaina desenfundada. Agua, discochita.

0: ahí está la respuesta ya. Lo que pasó fue eso, que no pudo entrar su llamada. Eso fue todo. ¿Qué aportación dejó esa nota de audio?
1: Buenas tardes. Buenas. El sonido misterioso.
0: ¿Qué es?
1: Es cerrando la puerta de un congelador.
0: Ándale.
1: César Montoya. Saludos.
0: Ándale.
2: No, lo que pasó fue de que la Gordis estaba aquí, pues la hubieran mandado para Estados Unidos, para allá, para Inglaterra, y hubiéramos ganado.
3: ¡Ay, qué feroz!
0: De veras, de veras. Vámonos con más ya, pero antes quiero ver qué dice el Ricardo, porque sí dice cosas muy sabias.
4: Si Mauricio quisiera dar la mañanita, ahorita la diera en vivo ahí de una vez. ¡Jálese, jálese!
0: A que le cumpla la señora doña Rosy, porque
5: pues, aguas, ¿sí, Mauricio?
0: Aguas, aguas, aguas. ¿Qué pasó? ¡Ti, ti, ti! Ya me avisó enojar, vámonos con música. Vámonos con música. ¿Qué quieren esos que marcan y cuelgan? Apúntame luego en un papelito, Inocencio, por favor. Y te encargas de respectivos stickers, ¿va? Vámonos con Mandy, gordita.
5: Vámonos con eso de Antonio Aguilar, un puño de tierra.
0: Dedicado para el señor Mauricio Villarreal.
5: El cemental de Jesús María.
0: Complacido, señorón.

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19: 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Son las 12. 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
3: Ay, sí.
4: Claro que sí, momento de irnos con las predicciones del día de hoy. Los choróscopos ya están listos, así que tú también, mándanos una nota de audio y pídenos el tuyo al mejor WhatsApp.
5: Al 6674-1842-82.
4: Queremos escuchar y no queremos dejarlos peor, así que mándanos su nota de audio y aquí la ponemos con muchísimo gusto.
6: Cáncer, hermosas, cáncer.
4: Ya dijo, señora doña Rosy.
7: Cáncer.
4: Y vamos a iniciar entonces con cáncer.
5: Pero el signo de cáncer, ya deja de cargar culpas que ni te pertenecen. No puedes seguir pensando que todo sale mal por tu culpa o que tienes la obligación de arreglarle la vida a medio mundo. Tú eres de esos que se...
4: Que se
5: pone la capa de OR sin que nadie se la pida. Y luego terminas cansado, decepcionado y hasta de malas porque la gente ni te agradece.
8: No lo
5: Esta
8: dije.
5: Semana vas a entender que ayudar está muy bien, pero no cuando eso significa olvidarte a ti misma. El que quiera salir adelante también tiene que poner de su parte, porque ni los milagros que hace Dios se hacen solos.
4: Oh. Ay, ¿tú? O sea que... Bueno, ahí está para todos los cánceres. Se me cerró la página de la Nana Callister como por arte de magia. Pero ahí está. Ya, mándeme, vamos con
9: Virgo, bizcocho, Virgo, Virgo.
4: Ya está. Muy bien. Momento de irnos entonces con el signo de
7: Virgo.
4: Virgo. Y dice así. Mi querido Virgo, traes la cabeza trabajando horas extras y eso ya te está pasando factura. Te preocupas por lo que todavía no sucede, haces cuentas de dinero que aún ni gastas, imaginas conversaciones que nunca han ocurrido y hasta te inventas problemas que ni siquiera existen. Déjame decirte que ya es hora de que le bajes dos rayitas a todo este rollo de... a ese modo de querer tener todo bajo control. Porque cuando dejas de estarlas empujando, simplemente se acomodan. Esa semana la vida te va a demostrar que no todo depende de ti. Y que por más organizado que seas, también hace falta aprender a confiar en los tiempos de la vida y en tu capacidad para resolver lo que venga. Así que mira, tú flojito y cooperando, mi Virgo. No hay que querer tener todo controlado, ¿sí o no, mi gordita?
5: ¡Claro!
4: Que la vida te sorprenda de vez en cuando.
9: ¡Mande! ¡Mi cochito!
4: ¡Mande!
9: ¡Cáncer, mi cochito! ¡Cáncer!
4: Ahí está. Y ya se alivianó el... ¿El Miguel o todo? No.
5: Miguel Ángel.
4: Miguel Ángel, sí, ¿no?
9: Sagitario, mi cochito, Sagitario, por favor.
4: Muy bien, claro que sí. Le mandamos el signo hasta la comodidad de su casa o trabajo.
7: Sagitario.
4: De Sagitario.
5: Sagitario, no te desesperes porque las cosas no están saliendo al ritmo que tú quieres. Tú eres de los que se emocionan con una idea hoy y para mañana ya quieren verla convertida en un imperio. Pues bájale tantito a la carrera, porque hasta los árboles más fuertes tardan años en dar una buena sombra. Esta semana, el universo te va a enseñar que la paciencia también produce ganancias. Lo que hoy parece una demora, en realidad, está dando tiempo para corregir errores y evitar un tropezón que más adelante podría salirte muy caro.
4: Ningas. Entonces, paciencia, prudencia y tolerancia.
5: Paciencia.
4: No hay más.
10: Poquito Leo, para mí, y José Leopoldo, y a ver cómo le va a ir a mi selección.
4: Ay, ya. A su selección, Dios mío, de mi vida. Vámonos con los Leo. Fíjate nomás, Leo. No te me achiques por comentarios de gente que ni siquiera ha construido la mitad de lo que tú has logrado. Hay personas que cuando te ven avanzar en lugar de inspirarse, se dedican a buscarle defectos porque les sale más barato criticar que ponerse a chambear. Esta semana, mi Leo, te toca demostrar con hechos, no con palabras. Mientras otros andan perdiendo el tiempo viendo qué haces, tú concéntrate en seguir creciendo, porque vienen días en los que una decisión que tomes podría cambiar tu economía y darte una tranquilidad que, mira, hace mucho que no sentías, ¿eh? ¿Cómo la ves? Por acá nos pide el César el signo de Virgo. Ya salió, ¿verdad? Ya salió.
3: Leo, mi cochito.
4: Leo, ¿por qué? Ya salió.
8: Géminis, mi cochito.
4: Géminis no ha salido. Entonces, vámonos con el signo de
7: Géminis.
4: Géminis, mi gordita.
5: Para Géminis, esta semana te va a poner frente al espejo. No para que te fijes si traes bien peinado el cabello o si ya te salió otra arruga de tanto renegar, sino para que te des cuenta de una verdad que lleva tiempo queriéndote esconder. No puedes seguir haciendo feliz a todo mundo mientras tú te quedas al último de la fila. Siempre andas queriendo quedar bien con la familia, con las amistades o con tu pareja o con los compañeros de trabajo y hasta con gente que ni siquiera conoces. Pero cuando te toca darte el gusto a descansar, ahí te entra el remordimiento. Menos mal el remordimiento. Pues ya es hora de cambiar esa costumbre, porque nadie va a venir a rescatarte si tú mismo empiezas a darte lugares que ni mismo te mereces.
4: Ok, más clara ni el agua de horchata, mi gordita, ¿eh?
5: ¡Golosa!
4: Bueno, mándeme.
11: Acuario, gordis, acuario.
4: Acuario, bueno.
7: Acuario.
4: Me toca a mí. Y el día de hoy, la recomendación para ti es que dejes de vivir preocupado por lo que todavía no pasa, porque te estás adelantando a problemas que ni siquiera existen. Tienes una imaginación tan grande, mi acuario, que cuando algo tarda 5 minutos en contestarte, pues ya hasta hiciste una novela completa en tu cabeza con traiciones, despedidas y hasta funeral incluido, ¿eh? Así que agua. Serenidad, criatura, que no todo el mundo anda pensando, pues en fregarte la existencia, ¿no? Hay cosas buenas que están por llegar, pero si sigues alimentando el miedo y la desconfianza, ni las vas a disfrutar cuando las tengas enfrente. Aprende a vivir el presente porque el futuro todavía no llega. Y el pasado, mi querido Acuario, el pasado ya no tiene remedio, mijo. ¡Ya!
8: Aries.
7: Aries.
4: Vámonos, pues. Aries, mi gordita.
5: Para el signo de Aries, no andes perdiendo el tiempo tratando de convencer a quien ya decidió no creer en ti. Hay gente que aunque le pongas las pruebas enfrente, va a seguir hablando porque el deporte favorito de muchos es andar de metiches en la vida ajena. Tú sigue caminando, haciendo lo tuyo y dejando que los resultados hablen bien por ti. Este lunes comienza con mucha energía para acomodar asuntos que traes arrastrando desde hace semanas. Si te organizas bien, antes de que termine el día, sentirás que te quitaste un costal de piedras encima.
12: ¡Golosa!
4: Y más adelante.
13: Capricornio, picochito.
4: Ya está, Rigoberto. Casi no nos piden ese signo, ¿eh?
7: Capricornio.
4: Fíjate nomás. No te vayas a desesperar porque las cosas no estén saliendo pues como tú las planeaste, mi Capri. Tú eres de esos que hacen un plan hasta para ir por las tortillas. Y cuando algo se sale del camino, pues ya sientes que el mundo se te viene abajo. Eres medio panchero, pues. Déjame decirte que esta semana los cambios serán tus mejores aliados. Lo que hoy parece un atraso o una molestia terminará acomodándote en un lugar mucho mejor. Así que deja de pelearte con lo que no puedes controlar y aprende a bailar, aunque la música no sea la que tú elegiste. O sea, a nadar con la marea, mi querido Capricornio.
8: No, mis cochitos.
4: ¿No?
8: Ya con esa cambiada de nombre que le diste.
4: ¿Sí?
8: Quedó peor. Quedó peor.
4: Se me
8: llama José Ángel.
4: Yo dije Miguel Ángel también.
13: Tauro, bizcochito, Tauro.
4: Tauro.
7: Tauro.
4: Adelante, mi gordita.
5: Para el signo de Tauro.
4: Ahora yo creo que te pidieron todo.
5: Traes una semana en la que el universo te va a poner varias pruebas para ver si ya aprendiste a dejar de cargar problemas que ni son tuyos. Tú tienes un corazón grandote y eso nadie lo pone a duda, pero también tienes la mala costumbre de querer resolver la vida hasta de ni las gracias te dan. Ya estuvo bueno, ya no seas tan baboso.
14: ¿Qué?
5: Así dice.
14: Así dice.
5: Si alguien quiere salir del hoyo, que también le rasque tantito, porque no puedes seguir desgastándote por personas que nomás se acuerdan de ti cuando te necesitan o piden un favor, o un préstamo, o que le resuelvas el desastre que ellos mismos hicieron. Mándalos a la fregada. Siempre tú, tú y tú.
14: Qué bonito consejo.
15: Bueno, amiga Libra.
14: Perfecto, amiga de mi alma. Vámonos entonces con el signo de...
7: Libra.
14: Libra. Ya deja de querer quedar bien con todo el mundo, porque mientras tú haces maromas para que nadie se enoje contigo, hay personas que ni un gracias son capaces de darte. Esta semana, mi Libra, vas a entender que poner límites no te vuelve mala persona, te vuelve alguien que aprendió a valorarse. Tu paz vale más que cualquier compromiso que aceptaste solo por no hacer un desaire. ¡Ándale nomás!
6: Gracias, gordita hermosa.
14: De nada, amiga. Gracias al César, dice, por internet o con la bocina, pero siempre escuchando la mejor 104.1.
9: Leo, Leo, Leo, cuchito.
14: Yo pienso que ya dijimos Leo. Todo.
9: Vámonos ya. Con Libra. Al cabo ya perdió México. Ya cambiaron al heladero, ¿ya qué?
14: Ah, pues. Nadie te ha cambiado, mi Javi. Nadie. Vámonos con más, mi gordita. 12 al mediodía, 21 minutitos.
5: Me imaginé porque que ya eran las 12 pasadas.
14: ¿Por qué?
5: Porque está haciendo frío aquí.
14: Sí, es la hora del frío. Fuera, mijita, 36 más o menos, porque es que me van a decir que no. Grados centígrados.

0: 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Son las 12 con 24 minutos.
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1: Mi cochito, no va a haber sección de la vida. Esa que dice, si en esta vida no te ha tocado romper

0: Ay, es el saludo para Luis Gerardo, mi gordita.
1: ¿Y el clima?
0: Ay, es cierto, ya teníamos el clima, mi gordita. Ya lo teníamos, Inocencio. Como que ya, no andas rindiendo tú de plano, Ahorita nos vamos a ir con el clima de la Selene Valencia. De una vez, adelante.
2: Hola, hola, buenos días. Aquí ya estamos listos mi compañero Lalo Salazar y yo para enlazarnos a la cabina y darles la información más importante del clima. Ahorita estamos a 35 grados, pero una sensación térmica de 41 grados, por eso sentimos demasiado calor. Estará soleado, la máxima de 36, la mínima de 26. Precipitaciones ahorita es de 0%, pero a las 7 de la tarde hay un 40% de probabilidades de lluvia.
0: Qué bueno.
2: El viento es 8 kilómetros por hora, la humedad 56%, la calidad del aire hoy es aceptable, la salida del sol fue a las 5:22 a.m. y la puesta del sol será a las 7:02 p.m. Bye, hermosas, aquí estaré escuchándolas hasta que se acabe el programa. Andamos todos, me imagino que todos estamos un poco tristes porque perdimos, pero lo dimos todo y vamos a estar listos para el próximo mundial. Como decimos todos los mexicanos, ¡arriba México, jóvenes!
0: ¡Ayales! ¡Ese entusiasmo de mi amiga la

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1: Imagínate ganarte un carro en estos tiempos. ¡Qué chulada!
2: ¡Hola, mi
1: cosita!
2: ¿Cómo estás?
0: ¡Hola, hermosa!
2: Aquí en mi casa de vacaciones con mi hermano y yo. Y saludos para mi papá, que está en Estados Unidos.
0: ¡Ah, el gringo!
2: ¡Moris y los quesos!
1: ¡Ay, los quesos se le extrañan!
0: No digas mi papá, debes de decir el gringo. El gringo.
1: Pero escuchaste, aquí estoy con mi hermanito contando dólares que nos mandó mi papá.
0: No, porque bueno, para eso mamá, me canso ganso, es lo que debe hacer. Vámonos con esto de Grupo Frontera y el Javi. ¿No capea, mi gordis?
1: No capea.
0: Pues súbele, que regresamos con el tesoro.
3: Ay, ay, no.

0: ¡Caramba!
1: Buenos días, mis cochitos. Buenas tardes, mejor dicho, buenas tardes. Voy llegando apenas al taller a trabajar, bien crudo. Ahora sí me voy a ganar el tesoro.
2: ¡Vamos, sí!
3: Son las 12 con 49 minutos.

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24: Son las 12 con 58 minutos.
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1: 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A marcar se ha dicho.
2: Ya, muchachos, vamos.
3: ¡Goloso! ¡Uy! ¡Qué bárbaro! ¿Por qué tiene tanto dinero el tesoro?
4: ¿Y no puedo participar yo?
3: Ay, ya quisiera yo también participar, mi gordita, pero en el pastel. ¿Cuándo fue? ¿Cuándo ocurrió que llega, ya lleva bastante, bastante dinero tú? No se lo llevaba, no se lo llevan, no se lo llevan, no se lo llevan. Lo cual indica y lo cual hace que cada vez tenga más dinero. Pero ya el día de hoy se la volaron. Ya tenía mucho tiempo que no acumulaba tanto dinero el tesoro. Vámonos pues con el día de hoy, en el cual participar por mi tesoro, pues ya te la sabes. Mándame tu nota de audio al mejor WhatsApp:
4: 6674-1842-82.
3: Debe decir, el tesoro de la bizcocho tiene más la cantidad y tu nombre completo. Y también te llevas también, aparte, también los boletos, mi gordita.
4: 5 boletos para City Cinemas.
3: O sea que te llevas la cantidad del dinero y también los boletos para City Cinemas. ¡No te aguanto! ¿Sí o no, Ramiro? ¿Sí o no?
5: El tesoro de la bizcocho tiene muchos besitos, tachichurris, para mi colección, Ramiro Firmaré.
3: No le entendí nada yo, mi gordita, ¿eh? Nada, no le entendí. Bueno, vámonos a volar la puerta.
4: Ramiro,
3: sí,
4: no puede ser
3: Ramiro. Yo me di cuenta que cambiaste mucho tú, mi gordita. Mucho cambiaste. Desde que vio tu foto de los 150 años, la gordita ya no es la misma, ¿eh? Ahí te encargo, ahí te encargo,
4: que
3: Ramiro.
4: Que tenía 25 el embustero.
3: ¿Qué es esa cosa? Dijo la grosera. ¿Cómo eres de grosera,
4: 45,
3: mi gordita?
4: 0-0 Portugal, España.
3: 0-0 van, seguro las.
4: Vamos, Cristiano.
3: Perfecto. Vámonos de volada, pues, con el tesoro del día de hoy. ¡Ay, no! ¡Qué bárbaro! ¿Cuándo agarró tanto dinero? Bueno, ya sabes, al aire pongo las primeras 10 notas de audio.
4: Más un fabuloso.
3: Y un fabuloso, efectivamente. Presta muchísima atención, que la cantidad de mi tesoro. ¡Nombre, nombre, nombre! ¡Se la vuelan!
6: ¡Goloso!
3: ¡Uy! ¡La neta, la neta!
7: ¡Qué agusticidad! ¡Qué agusticidad, verdad! Está fresco,
3: está fresco, está fresco.
7: Uy, la sombra del
4: fresco. ¿Y si me voy a comer al tata con esto?
3: Facilito, mi gordis. La cantidad de mi tesoro el día de hoy, lunes 6 de julio, está...
4: ¡Wow! Seguro, Inocencio, ¿no lo andamos regando?
3: La cantidad de mi tesoro, que esperemos que el día de hoy se vaya, vamos a ver. Porque la neta se han pasado, fíjate ya cuánto lleva. La cantidad de mi tesoro está... ¿En serio, mi gordita? ¿En
4: serio?
3: Entre los 990 y los 1000... pesos. ¡Qué bárbaro! Repito, entre los 990, los 1000 pesos y tienes centavos. ¿Qué? ¿Hace cuánto tiempo no se veía esta situación? Pero sí, efectivamente, está entre los 990 y los 1000 pesos.
6: ¡Goloso! ¡Uy!
3: Y tiene centavos. Vámonos, de volada, de volón ping-pong.
4: Y arrancamos, comenzamos con el participante número uno.
3: Vámonos de volada con el número uno. ¿Será que se va el día de hoy, mi gordita?
8: Esperemos.
3: Ojalá que sí. Vámonos con el número uno. Adelante.
9: El tesoro de la bizcocho tiene 993.20. A ver si peda.
3: 993.20, mi gordita.
8: Gástame el chile.
3: No, no, no. ¿Quién quisiera ser? Bueno, quisiéramos ser tú, Abel. Pero para participar, porque no latinaste.
8: ¿Tú qué dijo?
3: No latinaste. No latinaste. Oh. El que sigue.
8: Número dos.
3: Vámonos de volada con el número dos. ¿Qué dice?
10: El tesoro de la discusión tiene 992.10. David Castelo.
3: Tiene varios días que al David, neta, se queda a nada. Mira, a nada. A nada, David. No latinaste. No sé por qué no latinaste, David.
8: Número 3.
3: Vámonos de volada con el número 3.
9: El tesoro de bizcocho tiene 992.40, Tomás Enrique Romero.
3: No te aguanto. ¿Cuánto dijo?
9: El tesoro de bizcocho tiene 992.40, Tomás Enrique Romero.
3: ¡Qué bárbaro! 992.40.
8: ¡Qué bruto! ¡Póngale cero!
3: ¿Pero cuándo se juntó tanto dinero, digo yo?
11: Dicen que lo que se ve no se pregunta, mijo.
3: Y aparte ni llegamos todavía al...
0: ¡Fabuloso!
3: ¿Cuánto dijo? ¿Cuánto dijo el Tomasito?
9: El tesoro de bizcocho tiene 992.40, Tomás Enrique Romero.
3: Inocencio.
0: Ay, hermoso.
8: Yo no le voy sin aire, tú, porque lo dices que no dejo hacer la emoción.
9: El tesoro de bizcocho tiene 992.40, Tomás Enrique Romero.
3: Mi gordita, como que lo dijo con mucha emoción, así como que muy seguro, como que muy salsa.
8: Le digo yo, le dices tú.
3: Como que muy salsa, espérate. Oh. Hay que hacerlo sufrir poquito. Con este dineral, mi gordita, no, hombre, no.
8: ¡Tesoro!
3: ¿Cuánto dijo?
9: El tesoro de bizcocho tiene 992.40, Tomás Enrique Romero.
8: Mira, haz de cuenta que fue el juego de ayer, México contra Inglaterra.
3: Ajá.
8: Pero esta vez el Tomasito fue Inglaterra.
3: ¿En serio?
8: Bien.
3: Entonces, ¿cuánto dijo el Tomasito?
9: El tesoro de bizcocho tiene 992.40, Tomás Enrique Romero.
12: 992.40.
3: ¡No! ¡Te la volaste! ¿Cómo se espera que se haya dado cuenta el Tomasito?
8: Ay, si no se desmayó.
3: ¡Tomasito!
8: Mira, Tomasito está tomando.
3: ¡Mira! ¿Tomas qué? ¿Tomas qué?
9: El tesoro de bizcocho tiene 992.40, no Tomás creer. Enrique Romero.
3: Tomás Enrique Romero. Eres tú el ganador del tesoro, porque ay, la cantidad...
8: Ay, gordita, tú quédate con los 900 y a mí déjame los 92.
3: La verdad es que tengo mucho dinero, dice, repártenselo entre las dos, dice. Dice así.
12: 992.40.
3: ¡No! ¡Te lo llevaste, Tomasito! Quiero escuchar, pues, una nota de audio. De la emoción. 992.40, no te aguanto. No te aguanto, de veras. 992.40.
9: Excelente. Ya tocaba, gordita. Toda la semana vámonos por la michelada.
8: Oye, ahorita le va a renunciar al Chuy, va a ver.
3: No le andes renunciando al Chuy, que el Chuy mesa te ocupa, Tomasito. No te pases de lanza, ¿eh? Está bien que ahora tengas una millonada, pero tranquilo. 992.40, tenemos ganadores, señores.
8: Por ellos en diciembre,
3: aquí
8: viene el aguinaldo.
3: Sí, con el aguinaldo vienes a cobrarlos, ¿no? Porque ahorita no seas manchero. No es cierto, Tomasito. Te esperamos mañana. Mañana. Ahorita nos comunicamos contigo a través del WhatsApp de cabina para hacerte entrega de tu tesoro. Ay, es cierto, tenemos calle mañana. Pasado, Tomasito. ¿Qué es ahora el lunes?
8: Tú no vienes pasado.
3: Ay, pedí permiso el jueves, ¿va? El miércoles. Entonces, el jueves,
8: yo no vengo.
3: No seas panchera. El jueves, mi gordito, Tomasito. El jueves, de aquí te esperamos para que vengas a hacerte entrega de tu tesoro, ¿sale, vale?
8: Sí, espero que lo venga con las manos vacías.
3: ¿Cómo que quieres que no venga con las manos vacías?
8: Es
3: un desayuno o algo, mínimamente. Muchas felicidades, Tomasito, te la volas.
12: El tesoro de escucho tiene 992.40, Tomás Enrique Romero.
3: 992.
12: ¡Excelente, excelente! Es todo, ya ganamos las coquitas ya con panecito de la paloma, bizcochito.
3: Sí, ¡qué rico!
12: Saludos de su amigo Jesús Mesa.
3: Mínimamente.
12: Ah, para que vengan al pastelito, doña Rosy, el ratito.
3: Ah, sí. ¿Cómo la consienten a la señora doña Rosy?
8: Tanto que hablan mal de
3: ustedes. ¿Qué? Tomasito, muchas felicidades. ¿Sí? Nunca había ganado el Tomás de nada, yo creo. Decide, no. Muchas felicidades. Suelta por ello. El jueves te vamos a entregar el tesoro, ¿va? Ánimo.

Buenos días, bizcocho, aquí te ando escuchando. Yo creo que tiene 999.10 centavos. Me llamo Cristian.

0: El tesoro en el coche tiene 999,80.
1: El tesoro en el coche tiene 997,40. Selena Valencia.
2: El tesoro en el coche tiene...

0: 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Es la una con 26 minutos.
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0: 37 grados centígrados.
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1: Complacencia. Quiero la canción de Quisiera Tener Alas. Por favor.

0: Bizcochito, buenas tardes. Una de clasificado.
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3: Ay, ay, ay, ay.
1: Ahora sí que no lloren, ¿eh? ¡No lloren!
3: Ay, no llores, porque cantando se alegra el cielito lindo. Dos corazones.
1: ¡Vámonos, mi gordita!
4: Minuto 86-00.
1: 86 ya. Y 0-0. Muy bien. Muchas gracias por la información. Nuestra corresponsal de deportes, ahora la gordita, chula, bella, preciosa Magali. Ya nos vamos. 10 minutos ya nos separan de las 2 de la tarde. Alcanzamos a poner algunas complacencias. Otras van a continuar en lo que resta de la hora. Algunas, pues de plano, si no vamos a alcanzar a ponerlas, ¿verdad? Pero con todo el gusto del mundo, ya saben que nos encanta que nos manden su mensajito y todo este rollo, mi gordita. ¿Y la caramelo?
4: ¿Y la caramelo?
1: Fíjate que alcancé a escucharla, pero bien poquito, porque precisamente me iba subiendo al carro. Me pareció haber escuchado con el

0: Toco más, no estoy segura de que haya sido ella. Fue así como que, ah, sale pues y bla, ya. No alcanza a escucharla, pero sí anda como que ausente, ¿no?
1: Yo creo que a los hijos sí le manda más mensaje.
0: ¿Será eso, mi gordita?
1: Por el Jorge Ramos.
0: Lo que sí es cierto es que ya nos vamos.
2: Oigan, ¿y México?
0: Ya platicamos de esa situación. Mira, lo bailado, lo disfrutado, nadie nos lo quita. Yo creo que hicieron lo que pudieron con lo que tienen. Y pues agarramos cura un rato, la pasamos bonito, platicamos, convivimos, comimos. Entonces,
3: hasta mañana, bizcochito, la luz que ilumina la cabina, Culiacán, Sinaloa y el mundo mundial. Y un saludo para George, la Gordis Martinoli, la que anda ahí de comentarista.
4: Tesoro, el coche tiene 992.40.
0: Hasta mañana.
3: Bizcochito, hasta mañana. Pasa una tarde, nos escuchamos mañana. Ahorita también, hasta mañana, ahorita que descanse, cuídense mucho los dos.
0: Gracias.
5: Sí. Lo bailaron ahí, nos quita. Ayer, ahí estuvimos en la canasta, lloviendo, nos divertimos mucho. Y pues, no se pudo, ni modo. Pero jugaron muy bien. Hasta mañana, mi bizcochito, hasta mañana, mi gordita. Tienen frillito, están fresquecitas. Ahorita que salgan a la calle, se van a torcer como un cigüeñal. Está haciendo un calorón demasiado. Saludos, hasta mañana.
1: Challenger en la sombra.
0: ¡Ayale! Bueno, nos vamos, mi gordis.
1: Hasta mañana, cochurruminas y cochurruminas. Y besitos cachichurris.
0: 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Muchísimas gracias por arrancar con nosotros esta semana, este mes también casi. Por acá andamos mañana, si Dios quiere, en punto de las 10 de la mañana. Y sí, mi gordita, 38 grados centígrados. Más o menos es lo que nos marca la temperatura. Aguas ahorita al salir, qué bárbaro. Fíjate que nunca había sentido tanto color. Gracias, que tengan un excelente día. Somos el show de la bizcocho
1: y la sexy Magali.
0: Quédate siempre aquí nomás.

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26: Son las 2:04.
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0: Son las 2 con 18 minutos.
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0: 37 grados centígrados.
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2: Son las 2 con 23 minutos. 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

0: qué alegría nos dieron nuestra selección mexicana, ¿verdad? Perdimos, pero aquí seguimos. Continuamos aquí en La Mejor.
1: Cállese, cállese,
0: apoyando a la selección. 24 y 3.
1: Bueno.

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0: Son las 2:48.
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1: ¡Ah, qué buena pieza! Aquí está mi compadre Espinoza Paz, se llama ¿Por qué le engañé?

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Son las 3 con 4 minutos. 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

Javi, que es mi ídolo. Casi igual que los jugadores de la selección mexicana. 3:08, la mejor FM.

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1: Continuamos aquí a través de la mejor FM, exactamente 3 de la tarde con 15 minutos. Aquí está el grupo Selectivo. Se llama Ya No Estás.

está Pancho Barraza, el amigo de toda la raza. Una rola que compuso el maestro José Manuel Figueroa, mejor conocido como Joan Sebastián. Paz descanse. La voz de José Eulogio Hernández Vallardo, mejor conocido como el Pop.

0: Son las 3:25. 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
0: Son las 3:30.
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31: Y recordamos este hitazo del señor José Ángel Ledesma, mejor conocido como el Capibara Coyote. Se llama Amor Pajarito. 3:30, aquí nomás en la mejor FM.

¡Ay, rola! Esos son los caminantes, mi niña. Aquí está la Karina. ¡Oh, perdón! ¡El Karim León! Se llama esto. Necesito encontrarte. No.

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1: Son las 3:51.
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Tata, señores. Ya se subió el rating. Continuamos aquí a través de la Mejor FM. Al rato llegan los hijos del Capitata. Faltan 6 minutos ya para que sean las 4, 6 y las 4. Los Tigers of the North, o sea, los Tigres del Norte. Así como.

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0: Así de, no, pues qué buena contestación. Señoras, señores, ¿qué tal? Buena tarde. Arrancamos los hijos de la remangada en este lunes 6 de julio. El día de hoy estamos celebrando a todas las personas que llevan por nombre María Goretti. Señoras, señores, qué bárbaro. Bajo el gentil patrocinio de Curoda, Semillas Culiacán Seed y Motos Dinamo, en ausencia de mi compadre Jorge Ramos, la Marta mandó un audio diciendo, ay, mi amigo Chulo, pues no lo voy a poner porque no vino su amigo Chulo.
1: No, ahora no vino.
0: ¿A qué lo voy a poner?
1: Así es, muy bien, estoy de acuerdo contigo.
0: ¿Qué onda, pollo? ¿Cómo le hiciste, güey?
1: Pues ando alegre, feliz y contento.
0: ¿Por qué andas tan alegre,
1: de feliz? De la zarapeada que le dieron los mexicanos a la gente.
0: Ah, ¿andas feliz porque perdió México?
1: No feliz. Sabíamos que no iban a ganar, porque son unas potencias. Es el cuarto lugar que tiene Inglaterra. Ajá. en el grupo, ¿cómo se dice?
0: No, si vas a decir el mitote, dilo bien, güey, o sea, buen rollo.
1: Inglaterra cuenta con una plantilla de...
0: Habla al micrófono. Es que si no, la gente va a pensar que estás leyendo, güey.
1: No, yo no estoy leyendo.
0: Ajá.
1: Es que allá en Inglaterra,
0: fíjate
1: una cosa.
0: ¿Qué pasó en Inglaterra, güey?
1: Inglaterra ocupa la posición número 4 del mundo en rating oficial de la FIFA.
0: Ah.
1: O sea, primero está Francia, Argentina, España, Inglaterra y después sigue Brasil. La cosa es que...
0: Pero Tomo le sudó él.
1: Sí. Sí. Diarrea, ya lo de Inglaterra andan con diarrea.
0: Ajá.
1: Porque yo lo guaché.
0: Le dio diarrea.
1: Uh-huh. Porque estaban todos los líderes de grupos europeos de fútbol capeando o viendo a México cómo trabajaba, que una posición de Inglaterra, cómo le puede llegar a meter dos goles, o sea, a México. Uh-huh. Pensaban que éramos unos, ¿cómo le podré poner?
2: Ese hombre nunca se baña. Y a ti, animal muerto.
1: ¡Doctor, báñese!
0: ¿Y qué más?
1: No, pues es que... yo ando alegre porque le dieron una zarandeada. ¿Para qué no le dicen que los mexicanos van a jugar fútbol?
0: ¿Pero quién le dio la zarandeada a quién? Porque no entiendo todavía.
1: A Inglaterra.
0: ¿Pues cómo que le dio la zarandeada si perdió, güey?
1: No, perdieron. Pero fíjate que me dio risa.
0: Ah, ¿te dio risa que perdiera México?
1: No. Goles que le metieron.
0: Ajá.
1: Porque estos piensan que son líderes de Asia. No pueden conmigo.
0: Qué bárbaro, un aplauso para el pollo, por favor. El día de hoy bien inspirado. Bien inspirado, mi compadre pollo, el día de hoy. Señoras, señores, estuvimos a un paso.
1: A un paso.
0: A un centímetro. ¿Qué digo a un centímetro? A un milímetro estuvimos de alcanzar la gloria más grande. O sea, de pasar a ese quinto y famoso juego que va. ¡Hombre!
1: No me pongas eso.
0: No, algo más alegre.
1: Sí.

0: La verdad, qué orgullo para los mexicanos tener un equipo
1: luchador.
0: Luchador, aguerrido, echado para adelante, así como dicen los políticos cuando andan en campaña. ¡Felicidades a México! Jugamos como nunca, perdimos como siempre, pero qué bárbaro, nos regresaron esa alegría que tanto nos faltaba a los mexicanos y sobre todo a los sinaloenses. Gracias, selección mexicana, a todos y cada uno de ellos. Son héroes mexicanos. No lograron la hazaña del quinto partido, pero bueno, de todos modos se les quiere. Y en el 2030, si Dios quiere, vuelve a pasar lo mismo. Bueno, ya, atrás del fútbol. El Pollo viene muy enojado porque dejaron un basurero en la canasta. Dice,
1: así
0: no
1: sé, es.
0: A ver, Pollo, ¿cómo está eso?
1: Pasé de a las 6 de la mañana.
0: Oye, espérate, antes de eso, espérate. Está lloviendo para la salida norte.
1: ¿Qué?
0: Y aquí no está lloviendo.
1: No, ahí, ¿por qué será?
0: Pues no sé.
1: Porque ahí los vecinos, los tres, el vecino enseguida.
0: ¿No, tu vecino está lejos?
1: No, ahí está enseguida.
0: Yo creo que no será por otra cosa. Digo, aquel y yo estamos aquí ya perdida, conocemos nuestra sangre, Pollo.
1: ¿Qué? Ahí cuando estaciona el perro, ahí no parece el carro ahí, por favor.
0: Bueno, pues ya lo dijo el Pollo. WhatsApp en cabina 6674-184282. Mi compadre Jorge Ramos el día de hoy no va a estar presente. Le dimos este fin de semana, sí, y el lunes para que se fuera el mundial, mi compadre, a disfrutar, a sacar el estrés, sí, a sacar la mala vibra.
1: ¿Qué es eso, pues? Ahorita va a empezar a decir: amigo hermoso, bello, tierno, cariñoso, ¿por qué me trajiste de la Ciudad de México?
2: ¡Envidioso!
0: Ah, te mando un mensaje aquí, mira.
1: A ver.
0: Vamos a poner mensaje.
1: ¿Qué dice?
0: Vamos a ponerle.
2: No lo pongas.
0: Acabo
2: de apagar la radio, no me acordé que mi amigo no estaba.
0: ¡Ah! No me acordé. ¡No! ¡No!
1: Te voy a mandar la lluvia para allá.
0: No, ahorita va a ir a pedir pan para otro lado. ¡La conozco, Mosco! ¡La conozco! ¿Dónde está lloviendo, plebes? A ver, repórtense. ¡Felicidades a México! La verdad, nos hicieron soñar, nos hicieron creer, pero de todos seguimos creyendo en ustedes, porque como dice el Pollo, que duró media hora para decir que Inglaterra es el cuarto equipo más fregón del mundo.
1: ¿De Europa?
0: No, del mundo
1: del
0: entero.
1: Mundo, sí, del
0: mundo entero, güey. Y de este, sí, porque dijiste Argentina sí, no está en Europa,
1: sí,
0: güey.
1: Sí, estoy de acuerdo.
0: Y de este, a pesar de eso, los ingleses reconocieron, de hecho, el director técnico en la conferencia de prensa dijo y reconoció que para él no fueron 16avos de final, fue casi una final la que jugaron con México, por lo aguerridos, por lo difícil, por todo lo que se vivió en este partido, que le sudó y le sudó bastante para ganarle a México, porque México era una tras otra, llegaban, faltó el tiro decisivo, faltó el gol, faltó el... Pero bueno, señores, ¡que viva México, de todos modos!
1: Sí.
0: Arrancamos, 6674-184282. ¡Listo el Pollo! ¡El Pollo Capibara!
1: Capitán, buenas tardes a vuestro auditorio, el Valle, la Costa y la Sierra, y quiero saber dónde está lloviendo.
0: ¿Dónde está lloviendo?
1: Sí, pues que soy que para el norte.
0: Ajá.
1: Que para Limón de los Ramos y todo ese pedazo, uh-huh, pero que la gente se comunique con nosotros.
0: Es cierto, Pollo, lo mismo
1: que
0: digo
1: se comunique.
0: Yo. El nombre de mi compadre Jorge Ramos, su servidor el Chucho Espinosa. Arrancamos aquí a través de la mejor. La

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1: Brícale pollo. Así como andaba brincando ayer en el guayabo, güey. Ya me dijeron que andabas en el guayabo brincando, pollo.
2: Qué mitotera la gente.
1: Qué mitotera la gente, no cabe duda, pollo.
2: Fue ayer, fue el sábado.
1: El sábado
2: anduve ahí.
1: Pues el juego fue ayer, güey, no fue el sábado. El juego fue ayer,
2: no, pero yo anduve el sábado ahí en el guayabo. Fui a comprarme un pollito con papitas bien rico.
1: Si perro no come perro, ¿cómo pollo va a comer pollo, güey?
2: ¿Cómo perro que no va a comer perro?
1: ¿Nunca has escuchado ese refrán?
2: Sí, pero yo sé que es donde hay mucho perro.
1: No.
2: Lo malo que no puedo decir, pero... Uh-huh. Pollo con pollo sí se puede comer. Como
1: Ah, sí, ya me acordé que va seguido a ver a la María. Ya me acordé, cierto. No,
2: eso es ir a comprar pollo a las 6 de enero, que es muy diferente.
1: Qué casualidad.
2: Pero yo no voy a ver a María. Ay, María, ¿qué problema me has metido tú?
1: ¡Ah, Chapulín!
2: Me dice que yo ando buscando...
1: También de cariño le dicen el guarache. A ver, ¿qué dice la gente, Chucho? Dice la gente que el carrito todavía está... El carrito. ¡Ah, el currito! El currito está limpiando el cochinero que dejaron en la canasta.
2: ¿Tú crees?
1: ¿Qué va a limpiar el curro?
2: No, limpia
1: no
2: ya.
1: No se limpia la cola. ¡Saludos al currito! ¡Mi compadre currito! ¿Qué dice mi compa Cesarín? ¿No
3: vieron? Saludos, compa Jorge.
1: No, vino el Jorge, bueno.
2: Escuchen la radio primero.
3: Muy buenas tardes. Saludos, excelente lunes.
2: Dale.
3: No, pollo. Traía buen equipo México.
2: ¿Sí?
3: Podía ganar. Claro. No es que no sabíamos, podía ganar.
2: Exactamente, no se hizo, estoy de acuerdo.
3: Pero la lucha se hizo.
2: Así es.
3: Es un buen equipo de México. Ni modo, perdimos, a seguir adelante.
1: Lo dijo el pollo, César, pero entiende. Entiende.
2: Si quieren que no iban a meterse con cualquier clavillo.
1: Dice Juan Carlos Aguilar, no quiere llover porque hay mucho Harfuch. Yo no lo dije, No, lo dice el mensaje, es Harfuch.
2: El mensaje lo dice.
1: Dicen alturas del sur que está lloviendo, güey.
2: A ver.
1: Polo. No, es que si pongo el video, capaz ya conozco a la gente, güey.
2: Sí, ya sé.
1: Capaz que es un... ¡Hombre! Cada rato me pasa, güey, no manches.
2: Qué barbaro, porque hacen eso,
1: manches. Un día me pasó. Mira, has visto, qué vergüenza. Un día, ahorita fuera de la intro, plática. Ahorita te voy a platicar. A ver, mi compa Juan Manuel, a ver.
4: Compa Chucho, para acá está lloviendo, mire.
1: ¿Dónde es, güey?
4: Aquí Villa del Río, mire. Aquí la entrada de... Para la salida a Bacurimí.
1: Mi compa Gabino también nos dijo que estaba lloviendo porque el rumbo. Gracias, compa Juan Manuel.
2: Gracias, amigo.
1: Ay, doña María Preciado, ahora que ya no hace nada más que cobrar la pensión, nos manda seguido un mensajito.
5: Hola, buenas tardes, Chucho. Buenas tardes,
1: hola,
5: pollito.
1: Hola, María.
5: Que tengan un excelente inicio de semana, aunque ya es tarde. Pero pues, que tengan una feliz tarde.
1: Ah, feliz Navidad.
5: Y pues pensé aquí que lo voy a estar escuchando. Ajá. Ya escuché que no va a estar mi gran amigo chulo. Uy. Precioso, pero pues lo voy a escuchar a ustedes.
1: Órale, ¿no?
5: Y ahorita va a empezar con tu salivero, Chucho, ya sé. Y está lloviendo para acá, para este rumbo.
1: María.
5: Está haciendo un pin. ¿Hoy? Un calorón de los mil demonios. ¿Qué ay, pasó, ya María? Se me salió la grosería. Mejor no lo pongan.
1: ¡Qué grosera, doña Mari! ¿Cómo se metió eso a la boca? Ah, sí, sí. Pues sí, ya se le salió, güey. Bueno.
6: Pollito, para altura del sur, está lloviendo fuerte, pollito.
1: Oye, güey, está lloviendo para el norte y para el sur.
2: Acá nada.
1: Y aquí en el centro no está lloviendo, güey.
2: Qué bárbaro.
1: Está raro esto, güey. Está raro, Está raro.
2: Sí.
1: A ver, ¿qué hizo mi compa Javier? Ingaturro, ya mando un minuto.
7: Buenas tardes, arremangados.
2: Hola.
7: Buenas tardes, pa' compa Jorge, donde quiera que ande. Buenas tardes, Chucho. Buenas tardes, pollito.
2: Buenas tardes, mijo. Uh-huh.
7: Pues sí, arremangados, no se pudo, pero se dio.
1: ¿Y si no?
7: Un buen partido. Y como dicen ustedes, un partido de final, no de octavos.
1: Uh-huh.
7: Y pero pues lo bailado nadie nos lo quita. Ayer nos tocó andar ahí en la canasta, nos divertimos mucho.
1: Ah, tú fuiste lo que dejaste el basurero.
2: Este fue el que dejó el basurero.
7: Mucha diversión en familia.
1: ¿Con Chabelo?
7: Y pues, aquí andamos iniciando una semana más y a darle con todo y puro para adelante. Y pues, una felicitación para el equipo mexicano que jugó bien guerrero. Y pues, todos los la selección tiene mucho por delante, están muy jóvenes todavía, y a seguirle dando. Saludos, excelente tarde.
1: Saludos, hay muchos mensajes más, pero ahorita ponemos el tuyo, Martín Gavino, compa Cochi, juega el Andivo antes de que se enojen, igual que la otra, ¿no? Porque le amigo, la puta, a mí me amigo, yo lo precioso, me pone una recarga. Ríete, pollo. Una recarga de energía. No seas hablador, pollón. Vamos a música, ahorita ponemos los mensajes. Plebe, síganos mandando, no se agüiten. Ahorita se los dejamos ir. El mensaje, no ser más pesado. Ay, qué buena rola, güey.
2: Me recuerda a mi gran amigo. Oigo, amigo.
1: ¿A quién?
2: Alberto Valadez
1: Juan Gabriel. Era tu amigo Juan Gabriel. Sí, Alberto Valadez. Ah, no me acordaba que eras de la comunidad.
2: De la comunidad. Saludos para todos.

0: 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Son las 4 con 35 minutos.
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0: dice el público, sale.
1: Esa canción no más la oigo.
0: ¿Cuál es, Pollo? ¿Cuál es? A ver,
1: la canción de Palillos Chinos.
0: ¿Quién la bailaba esa canción?
1: Mi gran amigo.
0: ¿Quién es tu gran amigo?
1: Los Mochis.
0: ¿De Los Mochis?
1: Sí.
0: Nuestro amigo Maloba.
1: Maloba.
0: Saludos a al ex gobernador Mario López Valdés Maloba y a todo. A toda la gente de Los Mochis, Sinaloa. Ahora sí, vámonos con la gente que está mandando mensajes. Dice, para el mercado de abastos está lloviendo, dice mi compa Víctor Reyes. ¿Qué dice el Cochi? Sin agraviar al presente.
2: Chucho, Chucho, Pollo, ¿qué onda?
1: Aquí, mijo.
2: Bienvenidos, bienvenidas y bienvenudas, como dice el jefe de Nuevo Laredo, Jorge Ramos.
1: Ay, tú.
3: Chucho, Pollo, el fósil del pollo, está lloviendo en el sector Loma de Rodriguera.
1: Muy bueno.
3: Lluvia, lluvia, lluvia, lluvia. Aquí hay mucho hombre, aquí no hay gays.
1: Ay, qué cosa.
0: ¿Qué dice mi amigo Gabino? Gabino, Gabino.
4: Muy buenas tardes, Chucho. Buenas tardes, Capitata. Es tu compadre, ese que está ahí contigo, Chucho.
0: Es tu compadre.
4: Es tu compadre, Capitata.
0: Es compadre de mi compadre.
4: Ay, no.
5: Ese hombre nunca se baña. Ya apesta animal muerto.
0: Para el sector norte está lloviendo, dice mi compadre Gabino.
1: Muy bien.
0: Sector de la Cinero.
1: Que siga lloviendo.
6: Chucho. Y como pollito, un saludo para ustedes. Buen inicio de semana.
1: Igualmente.
6: También. Y un saludo para compa Jorge, donde quiera que se encuentre. ¿Sale? Aquí andamos.
0: Sale que vale. Saludos, mi estimado Martinazo.
7: Qué rollo, arremangado. Saludos, Chucho. Saludos al pollito.
1: Hola.
7: Vamos a poner falta a Jorge. Porque andan de chapulines entre ustedes, qué rollo. Pues
0: no, ¿Qué pasó?
1: ¿Qué chapulines?
0: ¿Yo por qué?
7: ¿Está buena la pensión o qué rollo?
1: A ver, Pato,
7: comenta.
0: Déjalo hablar. Dice por la María.
1: Ah.
0: Que según tú vas a comprar pollo, vas a otra cosa, pollo, ¿eh? El chapulín colorado. Ingato, este mandó como 10 mensajes.
8: Buenas tardes, hijo de la remangada. Soy el Trapito Rojo. Pollo, aquí está lloviendo en los Alamitos. Empezó a llover.
1: Muy bien.
8: Está el agua un 70%.
1: Muy bien, déjelo que llueva.
0: ¿Dónde quedan los Alamitos?
8: A ver si nos pueden complejar con una canción de los Tigres del Norte. Jaula de Oro.
0: ¡Ah, muy buena pieza, compadre!
8: Es el Trapito Rojo.
0: Ya está, mi estimado Trapito Rojo.
8: Ahí en el centro no llueve, porque en el centro es donde te pegaron.
0: No entendí el mensaje. Dice, acá también está lloviendo, sector Umaya, cerca del Walmart. Ok, perfecto, sí, sector norte, dijimos.
1: Que llueva.
0: Joel Gabriel, dice mi compa Joel Gabriel, a ver.
9: Buenas tardes, Chucho. Aquí era

0: Está lloviendo para este lado.
1: ¿Dónde, güey?
0: De la López Mateos.
1: ¿Cuál es la López Mateos?
0: Estoy queriendo salir a las torres.
1: Ah, ok, ok, ok. Para el parque.
0: Y a las tarimas.
2: Muy bien.
0: Vamos a salir a las tarimas.
2: Gracias.
0: Empezando a llover.
1: Pues prácticamente en toda la ciudad está lloviendo ya, ¿eh?
2: Menos aquí.
1: Nosotros decíamos, pues, que no nos habíamos asomado a la ventana, güey. Por eso que pues, no sabíamos si estaba lloviendo o no estaba lloviendo.
3: Buenas tardes, Chucho. Buenas tardes, Pollito.
1: Hola.
3: Oye, Chucho.
1: Mande.
3: Por acá, por la Parque 87, Galerías, también está lloviendo. ¿Todo esto qué está pasando? ¿Por qué no llueve ahí con ustedes?
1: Es que tenemos aquí ciertas visitas.
4: Cállate, por favor, ¿eh?
1: Cállate, por favor.
5: El tesoro de la bizcocha tiene 992.10. David de Estelum.
1: Ahorita le doy el saldo.
5: Altura del sur, altura del sur está lloviendo fuerte, Pollito.
1: Altura del sur está lloviendo.
5: Está dando buena llovidita.
1: Ya está, compadre.
6: Buenas tardes, Chucho, Pollo. Y siempre, ¿quién se encontró el implante?
7: No.
6: Aunque dio que no, porque pues, el vato dijo que si ganábamos.
1: Yo pensé que era ganara o perdiera el que lo encontrara.
7: Sí, pero no lo puso.
1: Órale, qué mal
7: rollo. No lo puso. Después dijo que ganaba.
1: No sé quién se lo ganó, fíjate. Yo pensé que era el que se lo encontrara.
7: Porque
1: ¿no?
7: andaban muy tempranito buscándolo.
1: Pensé que era el que se lo encontrara. Andaban varias muchachas buscando el implante de Bubi.
8: Chucho, la Martona en la mañana platicó que andaba en la canasta buscando el implante de las bubis para ver si la operaban, pero ella dijo que era una lipo, un aumento de nalgas, cambiarse la nariz, el ojo, los brazos, las piernas y todo lo demás.
1: Ay, te saliste, ¿no? ¿Qué pasaste, loco? Ay, no lo soporto, no lo soporto.
9: Buenas tardes, un saludito para la gente de San Diego, para donde fue Piña ya.
1: San Diego, El Dorado.
9: Su familia.
10: Está buena la pensión, ¿o qué?
1: Ajá, dice por acá mi compa Ángel. Buenas tardes, arremangados, ¿qué tal su día? Oiga, compa Chucho, una pregunta. Cerca de mi casa hay una persona de bajos recursos. Ay, güey, no lo alcanzo a leer ya. A ver, bueno, ahorita lo voy a leer fuera del aire, compadre, ahorita te doy respuesta, ¿no? Porque está larguito y la neta no alcanzo a leer la letra, está muy chiquita. ¿Quién más? Uno más para irnos a la música porque el tiempo apremia.
11: Señor, buenas tardes, yo ando por aquí, no llueve nada y atrás de mí siempre viene un aguacero y ahorita no llueve. ¿Qué estará pasando? ¿O son ustedes o soy yo?
7: Pues date una limpia.
11: O la Gilbertona.
7: Ahora dejan descansar a gusto.
1: Qué groseros son con la Marta, la neta, güey. Pero se ocupa todo. Bueno, vámonos pues a la música. Exactamente 6 minutos ya para que sea las 5 de la tarde en Culiacán, Sinaloa, México. Los hijos de la remangada al aire.

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